0: Bueno,
1: Hola.
0: dentro de lo
1: Hola,
0: Fernando,
1: hola.
0: buenas
1: Dale, buenas
0: noches.
1: noches. ¿Ya terminado?
0: con el tema de pausas activas hago esta mención y lo
1: No,
0: dejo
1: no,
0: seguir
1: esto es una charla entre tres.
0: contándonos a Sebas.
2: Por favor.
0: Sí, yo en mi caso soy licenciada en Relaciones Internacionales, pero también soy maestra de Pilates, entonces la idea es que no se interrumpa lo que es la jornada laboral, sino que sean pequeños momentos, así de 10, 15 minutos, en los que se puedan los colaboradores levantar de su asiento y mover un poquito las articulaciones, que no solo es bueno para el cuerpo, sino también el despejar la mente y cómo volvés al trabajo mucho mejor de lo que te fuiste, de alguna manera.
1: Sí, además creo que eso le muestra al trabajador una preocupación por parte de la empresa de su bienestar general, y eso debe colaborar a la buena relación dentro de la organización, ¿no?
0: Totalmente.
1: Y contame cuánto lo pueden llevar adelante a esta idea o a esta tarea.
0: Sebastián
1: Bueno.
0: es el que tiene como la experiencia histórica
1: Ah, dale, dale, dale.
0: como fundador.
2: Bueno, Fernando, desde los inicios no ha sido una tarea fácil. Tuvimos la suerte de que nació por la inquietud del CEO de una empresa biotecnológica de Rosario, quien nos manifestó, atendiéndose en el consultorio nuestro particular, que él tenía dolencias que sus colaboradores también tenían. Entonces nos propone si nosotros podíamos hacer algo al respecto. Fue así como nos insertamos en el mundo de las organizaciones para atender a quienes tenían dolores y para prevenir que no aparezcan dolencias a aquellos colaboradores que, entre comillas, todavía estaban sanos. Esto
1: Epa.
2: sucedió en el año 2014, pero claro, era romper un poco el paradigma de la salud laboral, que en la Argentina, lamentablemente, al día de hoy, tiene poco de preventiva por diferentes razones, y eso se ha ido modificando a lo largo de los años. Cuando en nuestros inicios era mucho más difícil decirle al dueño de una organización que nosotros íbamos a intervenir a sus empleados para mejorar el clima laboral, para mejorar la productividad, y que eso no era un gasto, sino que era realmente una inversión. Al día de hoy.
0: Es un tema que traen las nuevas generaciones también.
1: Sí, en general las
2: Exacto.
1: nuevas generaciones uno ve que tienen una actitud frente al trabajo distinta a generaciones cercanas. No estoy hablando de generaciones muy lejanas en el tiempo, pero bueno, el trabajo está siendo visto por las nuevas generaciones como algo para realización personal, no solo para conseguir los medios necesarios para vivir, ¿no? Y bueno, creo que esta parte que ustedes les brindan a las organizaciones hace que el trabajador se sienta cuidado e integrado a la organización, donde, bueno, la visión de la fundación de las organizaciones es que es una suerte de unidad colaborativa entre el trabajo, el capital y el conocimiento. Creo que si se comparte esta visión de las organizaciones, ustedes tienen una inserción muy muy fácil e importante. Y la otra pregunta es, aquellos que se ocupan formalmente de la salud laboral, las ART y ese tipo de organizaciones, ¿cómo los ven a ustedes?
2: Bueno, Fernando, a veces es complicado relacionarse con las ART o vamos a llamarlo con la parte legal, ¿sí? Porque hay un montón de personas que lamentablemente se benefician de las dolencias de un trabajador y no están realmente preocupadas en que ese trabajador pueda salir adelante, recuperar una patología, recuperarla de verdad, sentirse bien y poder volver a trabajar. Es difícil mover de forma aceitada todas esas partes que significa la parte preventiva que nosotros realizamos, la parte legal de una enfermedad profesional o de una enfermedad inculpable y la parte gerencial. Entonces, sobre todo ahora, nosotros nos enfrentamos a un punto de inflexión, y el que vos bien mencionabas, con las nuevas generaciones. Estas nuevas generaciones tienen un concepto del trabajo a veces muy romántico, es decir, donde uno va a pasarla bien, donde uno va a ser feliz, les digo yo cuando charlamos con ellos, y en realidad nos gusta transmitir un mensaje un poco más palpable, más real, y es que el trabajo no solo es un medio para vivir, para realizarme económicamente o para que yo, por ejemplo, Sebastián, me sienta bien. Desde la parte económica, el trabajo tiene un rol en la sociedad. Yo voy a producir un bien, un servicio, y eso tiene un rol en la comunidad, que es muy importante aclararlo, repasar ese concepto de trabajo. ¿Para qué? Para que todos entendamos que somos un parte de un mecanismo que tiene que funcionar aceitado para que se pueda llevar adelante, pero no es fácil la relación.
0: Y además, teniendo en cuenta que, bueno, yo vengo del palo más empresarial, trabajé en una de las cuatro consultoras más grandes del mundo, y me gusta todo el tema de la data y pensar, como habla Sebastián, de el aspecto económico y cómo en otros países está mucho más avanzado, en Buenos Aires quizás está más avanzado, pero aún en Rosario estamos en ese proceso de entender la importancia de realizar la inversión en el área de bienestar. Nosotros empezamos a investigar muchísimo más con respecto a encuestas actuales de qué piensan realmente los colaboradores y qué piensan los empresarios. Y tenemos datos súper interesantes de lo que es el panorama de bienestar de las empresas de 2026, que lo hace una organización que se llama WellHub, y dice, por ejemplo, que para el 86% de los colaboradores, el bienestar en el trabajo es tan importante como su salario.
1: Cuando te referís a colaboradores, estás hablando de trabajadores.
0: Los trabajadores, los empleados, sí. O sea, distintas maneras de hablar de gente que en este caso está en relación de dependencia y que para recibir estos servicios de bienestar hay veces que tienen una situación económica más difícil para invertir por sí solos en su propio bienestar. Entonces, el empleador entra como un facilitador y que garantiza que se prevenga antes de que los problemas o las dolencias se transformen en algo crónico o en una baja médica directamente, una licencia.
1: Ajá. Y eso es evidentemente bien visto por todas las partes, o alguna parte no lo ve bien.
0: El tema es que desde el lado de quien tiene que organizar el presupuesto, hay veces que se ve como este tema de es un gasto, a veces innecesario, y en realidad no lo es tan así, porque el tema de renuncias o de gente que quizás no renuncia y va a trabajar todos los días, pero se siente mal y es cada vez menos productivo en su trabajo, el solucionar eso, reducir la rotación de personal, el ausentismo, mejora entre un 15 y un 20% el gasto total de las empresas. Esto está estudiado porque todo este tema del estrés prolongado y la sensación de estar quemado de tanto estrés genera a las empresas al año 322 mil millones de dólares en gastos.
1: Estás en lo que hablando implica de una encuesta.
0: Tener que volver a contratar gente, tener que capacitar empleados, porque la gente se va quemando y no tiene la salud necesaria ser bien en su puesto de trabajo.
1: Ese número que me estás dando, ¿es de una población de dónde? ¿Es un estudio?
0: Nosotros,
1: te escucho.
0: En esta encuesta que rescatamos, se le hizo a 5.000 empleados en 10 países de Latinoamérica, incluyendo Argentina. Entonces está bueno que lo traigamos a circunstancias más cercanas a nuestra realidad, en la que muchas veces, por ejemplo, el 14% de las empresas cuenta con un programa de bienestar estructurado. Entonces, todos estamos de acuerdo con que está bueno el bienestar, pero es entender la importancia de aplicarlo, porque solo un 14%. esto lo está haciendo.
1: ¿Podés abundar un poco en qué significa un programa de bienestar estructurado? Un ejemplo, un cuentito, un saber de qué
0: en
1: se trata.
0: En nuestro caso, el programa de bienestar que ofrecemos tiene que ver con este equipo multidisciplinario. Entonces tenemos el área de la nutrición, entonces que la gente se alimente bien y no coma cosas solamente para salir del paso, que entiendan qué es lo que necesitan para alimentarse. Tenemos la parte de la psicología, de dar capacitaciones en tecnoestrés, detección celular, por ejemplo, que están cada vez más presentes y que también dificultan la productividad de los trabajadores. Nosotros tenemos el área de la kinesiología in company, entonces los kinesiólogos de nuestro equipo se acercan a las empresas y hacen las terapias manuales y distintos tratamientos que se pueden hacer ahí dentro de la empresa, entonces no hay costos ni pérdidas de tiempo en traslados. Y también el tema de pausas activas, que se sepa que determinados días nosotros nos acercamos y quien tenga 10, 15 minutos viene, mueve un poco el cuerpo y vuelve con la mente muchísimo más despejada que antes. Entonces es un abordaje que cada vez lo vamos haciendo crecer más a este equipo. Ya vamos a incorporar el tema de medicina laboral, odontología laboral. Entonces es un gran mundo este tema de los programas de bienestar estructurado, que también se tienen que personalizar a los intereses y necesidades de cada empresa.
1: Sí, de cada empresa y de cada comunidad, porque una empresa en definitiva es una comunidad muy particular que se dedica a una o varias cosas, tareas durante todo el tiempo, ¿no? Y eso crea una comunidad en sí misma, ¿no? Y bueno, creo que les debe llevar
0: varía
1: a ustedes
0: mucho el tipo de tarea que hacen. Claro. Si es una tarea más de escritorio o es una tarea más industrial, por ejemplo.
1: Claro. Pero además de eso, entre una tarea de escritorio y una tarea más industrial, también los procesos de relación de los trabajadores son distintos, los procesos de relación de los trabajadores con la dirección también son distintos, ¿no? O sea, me imagino ustedes brindando este servicio en una obra en construcción o ustedes brindando este servicio en una compañía de seguros. Son dos mundos absolutamente disímiles, ¿no?
0: Total. Y de este dato de la brecha entre los deseos y la realidad, sí, tenemos que un 17% de los empleados, solo un 10%, afirma que el bienestar está realmente integrado en la cultura de su empresa.
1: A ver de nuevo el número, a ver si lo alcanzo a interpretar. Del universo de empleados,
0: un 17% de los empleados dice que realmente considera que hay un bienestar en la cultura de su empresa.
1: Ajá. Complicado. La verdad que eso hace que
0: entonces hay mucho espacio para crecer.
1: El 83% vaya a trabajar sin ganas, ¿no? Porque si
0: y considera que quizás no hay tanto interés en preocuparse porque su bienestar se sostenga y aumente, ¿no? Y un 85% de los colaboradores se plantearía abandonar la empresa si no cuida su bienestar. Entonces ahí entra la etapa de rotación que vemos cada vez más en las nuevas generaciones, sí, que están 2 o 3 años en una empresa y se van a otra.
1: Sí, vos decís que eso, que el tema de no sentirse contemplado en cuanto, claro, al bienestar del trabajador, le abona el camino al cambio.
0: Entonces sentir como ser un número más o uno más y sentir que se valora su talento, se busca sostenerlo, se busca que haya una continuidad de su trayectoria, de su carrera profesional dentro de esa organización. Pero, es cuidar también.
1: Bien, y en cuanto al análisis de costo y beneficio de este tipo de estrategia, ¿ustedes tienen algo medido?
2: Bueno, Fernando, más allá de los números duros, lo que nosotros hacemos, por ejemplo, hay una organización en la que intervenimos ya hace 12 años de manera consecutiva, y lo que cambia mucho es el clima organizacional, más allá de los números del ausentismo, y de los tiempos de resolución de las patologías, que son muy fáciles de medir, y de la cuestión económica, es muy palpable el cambio para la persona, como bien decía Catalina, dejar de sentirse un número. Claro. Porque aplicar kinesiología en una empresa, Fernando, es mucho más que atender una dolencia o un conjunto de músculos y tendones. Eso sería incluso más fácil.
1: Es atender una persona. Es atender una persona en su integralidad, ¿no?
2: Exacto. Y en ese modelo que nosotros llamamos biopsicosocial, atender a una persona es decirle: yo que te conozco, que sé cómo te llamás, que sé cuántos hijos tenés, que sé de qué cuadro sos, que charlamos de la economía, de la política, que sé los problemas que tenés, que sé cuando falleció tu mamá, un pariente, que sé qué problemas estás atravesando. Yo te voy a atender, te voy a tratar de ayudar para que vos te puedas desarrollar como trabajador. Cuando ese mensaje alcanza a un trabajador, ¿sí?, y se siente escuchado y se siente valorado como lo necesitamos todos, la ecuación cambia. Y ese es el valor, a veces no tan fácil de medir, ese dato, pero que se respira en una empresa. Cuando una empresa adquiere un servicio de kinesiología, se empieza a hablar de términos que antes no se ponían sobre la mesa. Y no solamente pasa con la kinesiología, también con la parte de psicología. Por ejemplo, cuando una empresa pone sobre la mesa problemas de adicciones, de apuestas online, de consumo de pornografía, de consumo de sustancias, es mucho más que tratarlo. Es decirle a la persona: vos tenés un problema y nosotros te podemos ayudar. Y eso, ese dato que a veces no se transforma en un número duro, yo te podría asegurar que se respira en la empresa.
1: Sí, comprendo y trato de imaginarme situaciones como esta. Ahora, también imagino la dificultad que tienen porque hay que ser muy cuidadoso entre la intimidad de las personas y la tarea que se realiza, para no tener conflictos inclusive de tipo legal, ¿no? ¿Lo tienen estudiado, desarrollado, evaluado a este tema? ¿Qué relación?
2: Sí, por supuesto.
1: ¿Qué relación tienen, por ejemplo, con las organizaciones gremiales?
2: Ninguna de las terapias que Kinergo ofrece, ya sea de la parte psicológica, de las capacitaciones, de las pausas activas, de las sesiones de kinesiología, son de índole obligatoria. Y son una herramienta que el empleado puede elegir o no elegir, desarrollar. Es un plus que la empresa pone a disposición de los empleados. Y después, dentro de una sesión de psicoterapia, dentro de una charla, o dentro de una sesión de kinesiología, el empleado cuenta con el concepto de secreto profesional.
1: Claro.
2: Es decir, que las reglas están muy claras. Lleva tiempo que un empleado confíe en el profesional y entienda lo que significa. Pero bueno, por más que se dé en el ámbito laboral, la empresa lo que monta es el consultorio, es el espacio físico para que después suceda lo que sucede en cualquier tipo de sesión.
1: Claro.
2: Ese es el ámbito súper, súper privado y súper profesional. Es decir, ninguna herramienta de lo que pueda suceder en una sesión, ningún problema que un operario pueda estar cruzando, está exento del secreto profesional.
1: Claro, o sea, lo que la empresa brinda acá sería la posibilidad de la oferta a la decisión del empleado para que la tome o la deje, digamos, ¿no? Más o menos es el concepto que están manejando.
2: Exacto, si nosotros acercamos, sí, la empresa acerca, perdón, Catalina, la oferta, y sobre todo lo importante en esto es llevarla al espacio físico del trabajo, sabiendo que hoy el gran problema de los trabajadores y el gran problema que tenemos todos es la falta de tiempo.
1: Sí, sí, la falta de tiempo, la falta de conocimiento, son varias faltas que andan dando vuelta, ¿no? Porque uno, en definitiva, tiene acceso a la salud o busca soluciones de salud cuando tiene un problema de salud. Y en realidad me parece...
0: Claro, no prevenir.
1: Claro, me parece que ustedes están viendo que las organizaciones es un ámbito interesante donde hay una cantidad de personas que comparten tiempo, espacio e intereses que las condicionan a una forma de comportarse y vivir, y ustedes analizan esa forma de comportarse y vivir, ven si hay algunas incongruencias o desviaciones del buen comportarse y buen vivir, y tratan de presentar soluciones que son de acceso voluntario por parte de los trabajadores, si creo entenderlo de esa manera, ¿no?
0: Y sobre todo teniendo en cuenta que con la cantidad de cosas que cada uno tiene que hacer en su vida personal, es difícil la continuidad de los tratamientos. Ajá. Y en un ámbito de trabajo se sabe y se entiende que va a haber posibilidad de que no sea solo una acción puntual de un día, sino mantener esta periodicidad para poder llevar un mejor control de las personas. Nosotros hacemos capacitaciones, obviamente, que son jornadas específicas, pero lo ideal sería mantener a lo largo del tiempo estos servicios, porque así es cuando realmente se generan las mejoras. Y por suerte, me parece a mí que lo lindo de esto es que no hemos tenido ni ningún tipo de dificultad gremial ni legal, sino que todo esto trae siempre, y es por lo que nos gusta también hacerlo, viene a conexión con emociones lindas, con mejorar el día a día de las personas. Entonces, siempre todo esto ha tenido que ver con un feedback muy positivo, por suerte, de las personas que nos hemos cruzado en el camino. Así que, en ese sentido, es todo para mejor, siempre.
1: Bien. Quinergo tiene 12 o más años de vida. ¿Nos podés, Sebastián, relatar alguna experiencia que marque el camino que han recorrido? ¿Tamaño de empresa? Sí. ¿Tipo de actividad? ¿Te estás liberado a decir los nombres o no de la empresa? Yo no tengo ningún... La Fundación justamente tiene la libertad de poder hacer este tipo de entrevistas sin tener ningún conflicto, ¿no?
2: Bueno, perfecto, sí. Yo creo que para lo que vos me consultás, Fernando, nuestro ejemplo más fuerte, más representativo, es una PYME que tiene un tamaño de unos 180 empleados. En esta empresa intervenimos desde hace más de 10 años de forma ininterrumpida, y bueno, nuestra experiencia es súper positiva desde todos los puntos de vista. De hecho, la continuidad de nuestro trabajo es lo que nos respalda en el mundo privado. Si uno no muestra resultados, las acciones se hubiesen visto interrumpidas. Y sí, como bien decía Catalina, todos los feedbacks, por suerte, han sido positivos, tanto de la parte gerencial, tanto de la parte gremial, como de todos los colaboradores. Y tal es así que lo satisfactorio en esto que realizamos es que nosotros fuimos contratados en un momento para mejorar la salud de los trabajadores, pero hoy a la sesión vienen desde los operarios que acaban de entrar a la empresa, como los encargados, los gerentes, los mandos medios, y incluso más de una vez los dueños también se acuestan en la misma camilla.
1: Qué bueno.
2: Yo creo que esto es importante porque es un servicio que termina siendo, ¿no?, medio horizontal, que nos pone a todos en un mismo nivel, que nos hace partícipes de esto, de esta idea de comunidad, que termina siendo una empresa, sobre todo en este tamaño. Y vuelvo a hacer hincapié en este concepto que te decía: cuando uno incorpora un médico, un kinesiólogo, un psicólogo, una profesora, en esta comunidad empiezan a respirar este concepto de salud, la gente se empieza a animar a levantar la mano, a decir que tengo un problema, yo lo quiero solucionar, y bueno, todo eso se traduce en cuestiones muy positivas. Claro que nunca estamos exentos de los factores contextuales que afectan a las diferentes lesiones. Y esto quiere decir que cuando un operario está atravesando un problema, cuando un operario no se siente bien remunerado, cuando un operario siente que no está respaldado por sus superiores, todas las lesiones que puedan tener, ya sea un hernia disco, un síndrome de manguito rotador, un síndrome del túnel carpiano, empeoran.
1: Hola. Hola. ¿Hola? Sí, sí. No, seguí, seguí. Pensé que se había cortado la comunicación. Sí, ahora Sebastián, es relativamente fácil interpretar estos ejemplos que vos has dado de túnel carpiano, manguito rotador o una hernia de disco. Ahora, cuando, y fue dicho en la charla medio al pasar, cuando aparecen ludopatías, adicciones y ese tipo de cosas, es fundamental en esta época tener un espacio de contención, sobre todo cuando vos estás trabajando con una población tan grande, ¿no? Hablar de 180, 200 trabajadores, por más que es una pyme, tenés una muestra de la sociedad bastante grande en ese conglomerado de personas, ¿no? Y dado esta...
0: La idea siempre es simplificar procesos. Si hay veces que es difícil uno mismo identificar que tiene un problema, buscar ayuda. Si la propia empresa, que ya está realizando inversiones, por ejemplo, en la maquinita de café, en un after office, un evento por fuera del horario laboral, un regalito de una remera, hay inversiones, ¿por qué no destinarlas a ayudar en cuestiones que parece que están circunscriptas dentro del ámbito de la vida privada de cada uno, pero que no quedan necesariamente adentro de tu casa cuando cerrás la puerta y te vas a trabajar? Eso todo se traslada. Entonces, hay inversión, simplemente la idea es pensar con más conciencia en dónde vamos a destinar ese presupuesto.
1: Claro, además pensar que esas particularidades de la vida de cada uno son 8 horas mínimo de convivencia en un mismo grupo social. Es un laboratorio perfecto para que alguien se sienta contenido, inclusive pida y encuentre ayuda y soluciones, ¿no? A cosas por ahí complicadas. Me hace ver con mucho entusiasmo que haya gente pensando en este tipo de organización estructurada para solucionar los problemas de una comunidad que está conviviendo mínimo 8 horas todos los días.
0: Y el caso de Sebastián es realmente un adelantado, un visionario, porque cambió mucho la sociedad en estos más de 10 años, esta década y piquito que pasó. Entonces, pensar en estas cuestiones hace más de 10 años, realmente un adelantado a su época.
1: Bien, ahora vos, Catalina, me decías que el mundo está en un estadio, por ahí Buenos Aires está en otro estadio, un poco más bajo del mundo, pero mejor que nosotros, y nosotros hace 10 años que empezamos con esto. ¿Cómo nos rankearías a Rosario en este concepto?
0: Y Rosario, fundamentalmente por el tipo de capital extranjero que se ha radicado históricamente en nuestra ciudad, que tiene mucho más que ver con el modelo agroexportador, con la producción y la exportación de granos, ha tenido grandes empresas radicadas en nuestra ciudad que empezaron a traer a otras empresas, como una de las grandes consultoras estadounidenses en las que yo trabajaba, que nos muestran un modelo de producción a gran escala y que tienen la espalda, el presupuesto para poder quizás barajar la opción de hacer este tipo de inversiones. No así ciudades más pequeñas que o tienen una empresa grande en la cual hay distintas sedes repartidas por todo el país que nos han llamado también para que les brindemos algún programa así más federal de bienestar, pero ya de ciudades pequeñas hacia abajo directamente es el sector más pyme, más de organización familiar, es mucho más difícil penetrar en ese tipo de organizaciones que tienen una cosmovisión mucho más histórica, más tradicional de lo que es el trabajo. Entonces, Rosario está avanzando en ese sentido por el tipo de empresas que empiezan a prosperar acá y a los alrededores de Rosario, donde están los sectores más industriales, pero tenemos un lindo camino para recorrer, y que obviamente nunca se va a acercar a la magnitud de empresas que hay en Buenos Aires, pero es un cambio más de mentalidad, creo yo, que está sucediendo.
1: Sí, se me ocurre que por ahí, dado que seguramente existe economía de escala o este tipo de cosas, por ahí la participación de las cámaras empresarias podría agrupar a varias empresas. No estoy pensando en una empresa como la que Sebastián pone de ejemplo, que ya tiene 200 personas, tiene un tamaño adecuado como para encontrar una solución por sí misma. Estoy pensando no en la pyme, sino en la micropyme, ¿no? O sea, la Cámara de Industriales Metalúrgicos tiene metida dentro de su estructura empresas de hasta 7 empleados, un montón, que como empresa seguramente no tienen ni noticia de la existencia de ustedes, pero sí la Cámara debería tener conocimiento de su existencia y ser un motor visibilizador de estas nuevas aplicaciones que en definitiva hacen al bien funcionar colaborativo de la unión de el trabajo y el capital, ¿no?
0: Ojalá. Y nosotros también tenemos la idea de empezar a vincularnos más con los sindicatos también, que un rol similar al de la Cámara, poco acercan a democratizar este tipo de espacios que son más novedosos.
1: Bien, y empresas grandes del sector público, se me ocurren las empresas de servicios públicos, ¿llevan políticas de esta naturaleza adelante? ¿O tienen ustedes conocimiento de que exista alguna política de esta naturaleza en las grandes empresas públicas del Estado provincial particularmente, ¿no? Yo no tengo noticias.
2: Yo desconozco, sé que los beneficios, como en otras empresas también del sector privado, se basan más en día de cumpleaños, en bonos, en GitHub, pero no hay una inversión, por lo menos yo no conozco una inversión o un beneficio destinado a mejorar la salud en este concepto amplio en el que estamos hablando.
1: Sí, después de escucharlos a ustedes, me queda como reflexión, sin pretender que sea una reflexión final, que la fiesta del cumpleaños, el sobresueldo por las vacaciones, está muy lejano a lo que ustedes están ofreciendo, porque lo que ustedes están ofreciendo de alguna manera es un programa integral, completo y permanente del desarrollo del largo del tiempo, posibilitando la inserción humana del trabajador en la organización, ¿no? Realmente
0: tienen como beneficios muy puntuales, digamos, días específicos del año que te compensan por otro lado, pero que hacemos el resto de 360 días, ¿no?
1: Bien, en este camino y aprovechando la amplia audiencia que nos escucha, ¿cómo los que estén interesados los ubican a ustedes para continuar con esto?
2: Bueno, en nuestra web es www.quinergo.ar. Así pueden completar formularios de consulta, de ver los diferentes servicios. En nuestros servicios, lo importante es que son muy versátiles, es decir, nos adaptamos a las necesidades de cada empresa, al tamaño de cada empresa, por supuesto, y pueden ir desde capacitaciones hasta intervenciones in company, como antes comentaba Catalina, de nuestras diferentes ramas. Sí, mi humilde opinión en este pequeño recorrido que he tenido es que siempre es mejor poner los problemas sobre la mesa, tanto en el ámbito de la psicología, de las adicciones, de los dolores, de los problemas de la malnutrición. Siempre es mejor ponerlos sobre la mesa, plantearlos, eliminar ese miedo al que va a suceder si hablamos de y realizar inversiones en pos de mejorar la calidad de vida de las personas, que entendemos que es el activo más importante que tiene la organización.
1: Sí, por supuesto. Desde la Fundación Apertura compartimos tu visión de la empresa y el trabajo. Por lo tanto, eso justifica esta puesta en el aire de la propuesta que ustedes están haciendo para mejorar el mundo del trabajo. Sebastián,
0: también nos pueden seguir en Instagram, estamos como Kinergo, idealmente, si nos contactan, siempre armamos una videollamada, alguna pequeña reunión por caso, cuáles son las mejores soluciones, y eso lo hacemos muy, muy personalizado, como decía Sebastián.
1: Bien, Sebastián, Catalina, muchísimas gracias. Espero, a mí me ha servido muchísimo esta entrevista, me ha hecho descubrir una visión nueva del mundo de la empresa, un servicio nuevo, y realmente, a mi juicio, con proyección de futuro, para que realmente podamos construir una comunidad del trabajo mejor. Muchísimas gracias.
0: Muchísimas gracias, Fernando, por el interés y por este espacio.
1: Muy bien.
2: Fernando, muy amable. Gracias por el espacio, por escucharnos y por difundir nuestro trabajo.
1: Gracias. Muy bien, Sebastián. Gracias a ustedes.
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de la apertura de los Juegos Suramericanos. Esto lo llevó adelante Ariel del Mastro junto a Sebastián Mazzoni, quienes llevaron adelante la dirección vocal y los arreglos musicales, los hizo Lito Vitale. La puesta general la llevó adelante Ariel del Mastro, lideró el diseño y la dirección del espectáculo frente al Monumento Nacional a la Bandera, la música y los arreglos los llevó adelante Lito Vitale, quien coordinó el apartado musical con la participación de destacados artistas nacionales y provinciales. Participaron más de 100 artistas en escena y un equipo de producción de alrededor de 400 personas. Ariel del Mastro nació el 30 de septiembre de 1962 y es un reconocido director de teatro musical y diseñador de iluminación y director artístico argentino, con una trayectoria destacadísima. Por otra parte, Sebastián Mazzoni es un destacado director vocal, fonoaudiólogo, maestro del canto y entrenador vocal argentino. Nació en la ciudad de Rosario, es ampliamente considerado uno de los profesionales más influyentes y respetados en el ámbito de la comedia musical y la preparación coral del país. A nosotros realmente nos impresionó muy bien todo el espectáculo de la ceremonia de apertura de los Juegos Sudamericanos. Realmente fue una convocatoria para la ciudad y una participación del público en general que le dio el marco que necesitaba tan importante evento. Estamos muy satisfechos, muy orgullosos de Rosario, muy orgullosos de las personas que organizaron esto, muy orgullosos de todos los que lo hicieron posible. Como Fundación Apertura, aplaudimos los Juegos Sudamericanos y esperemos que los Panamericanos sean la versión corregida y aumentada de los mismos. Buenas noches, esto ha sido Aire de Apertura, el programa de la Fundación Apertura.

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Hola, ¿qué tal? ¿Cómo les va? Buen comienzo de jornada, buen despertar. Esto es que hay de nuevo el informativo predilecto de los rosarinos y de cada vez más gente de la región y de todas partes. Aquellos que nos escuchan online a través de la página de Grupo Fisherton, allí tienen que entrar, poner play y suena esta voz. Yo soy Marife Toscani y los voy a acompañar con este informativo de primera mañana que se llama ¿Qué hay de nuevo? Que cada vez más gente elige porque en un formato distinto les contamos todas las principales noticias, las más relevantes, las más destacadas en cuanto a lo que aconteció ayer, lo que va a pasar el día de hoy, mucha primicia en ¿Qué hay de nuevo? Como su nombre lo indica, política, economía, social de Rosario, de la provincia de Santa Fe, de Argentina y del mundo entero. Hace más frío hoy de lo que yo estimaba porque tenía el recuerdo de la semana pseudo primaveral. En realidad vamos a llegar a una temperatura pseudo primaveral antes de que arranque la primavera porque hoy es 16 del 9. Quiero justificar, ya que no había avisado con antelación porque ni yo lo sabía, la ausencia el día de ayer. He recibido muchos mensajes. Gracias. Si me extrañaron, yo los extrañé. Pero tuve una cita, tal como también les expliqué. Yo subí una historia en Instagram hoy antes de saludarlos aquí en el micrófono en Radio Fisherton. Los saludé en mi cuenta de Instagram, que es Marife Toscani. Subí una historia, como lo hago siempre, para recordarles que a las 7 tienen que sintonizar que hay de nuevo. Y bueno, hice referencia al faltazo de ayer, que fue justificado porque me coincidió. La verdad que hasta ahora no me pude clonar como la oveja Dolly, que a veces me gustaría hacerlo para poder estar presente en simultáneo en dos sitios a la vez. Pero por eso no pude asistir, ya que a las 7 de la mañana tenía una presentación en otro sitio y no lo pude eludir. Así que realmente extrañé venir a conducir que hay de nuevo. Y les quiero agradecer por todos los mensajes que me han llegado, sobre todo vía Instagram, que es la forma de comunicarnos 24/7. Me preguntaba, ¿qué pasó, Marife? Bueno, estoy bien, así que aquí estamos otra vez juntos en el aire. Hace más frío de lo habitual, como recién les decía, y ya aprovecho para tirarles la posta de lo que es la temperatura actual para que se abriguen mucho si están por salir. Y si ya salieron, espero que hayan juntado abrigo, porque la temperatura es tan solo de 7.8 grados y la sensación térmica, esto tiene que ver, por ejemplo, con la velocidad del viento, que sopla a casi 20 kilómetros por hora, 19 kilómetros por hora del este. La térmica es de 4.8, hace mucho frío, estamos sumergidos en el invierno en el que oficialmente estamos, La primavera arranca el 21, la semana que viene. Así que el invierno evidentemente quiere marcar presencia y no se quiere ir. 7.8 lo que indica el termómetro, 4.8 lo que sentimos en el cuerpo, la sensación térmica. El cielo está despejado y el sol ya salió a las 7 en punto. Apenas yo les decía hola, bienvenidos, buen despertar en el o'clock, en esta puntualidad con la que comenzamos siempre el informativo. Bueno, a las 7 salió el sol, así que ya está brillando porque el cielo está despejado. Va a brillar en todo su esplendor durante la mañana y sobre todo va a estar, sí, todo el día vamos a tener solazo porque acá veo ligeramente nublado por la tarde. Es decir, algunas nubes se van a colar para marmolar, como siempre digo yo, el cielo, pero ahora está diáfano. Cuando el sol brilla así, celeste, para sacarle esas fotos y queda todo celeste, celeste, celeste. Se va a esconder el sol también cada vez más tarde. Vamos ganando minutos de luz natural. A las 7:05 p.m., a las 7 en punto, para recordar, salió el sol y se esconde a las 6:55 de la tarde. Ahí se va a hacer de noche. La máxima, acá tengo el datazo, por eso digo, hay que prepararse porque de los
4 grados con 8 décimos que tenemos ahora de sensación térmica, vamos a pegar un salto muy abrupto, muy extendido, hasta los 21 grados. 21 grados, la temperatura cuasi primaveral. Y va a seguir en ascenso, en ascenso, en ascenso, de acá hasta el fin de semana, inclusive, que va a ser prácticamente verano. Preparen, chicos, hasta los trajes de baño para el domingo, porque el domingo estoy viendo la temperatura, por eso que araña los 30. Hoy 21 la máxima a alcanzar. Bien, datos completos, ¿sí? Del tiempo, bueno, y datos obviamente que tenemos que compartir, información de, como les digo, la política, la economía, lo social, de todo tenemos. Bueno, y obviamente no puedo dejar de hacer referencia a un reel que subí ayer a la tardecita, porque ayer fue el día de la magistratura y quise hacer referencia a los magistrados, a los jueces que están siendo presentes en mi vida, y sobre todo a una jueza que marcó no solamente mi vida, sino la de mi hija, para arruinarla, para arruinar nuestro vínculo, para destruir nuestro vínculo. Así como lo escuchan, los jueces, que por su función deberían impartir justicia. Bueno, vieron que la vida es como una caja de bombones surtidos, hay de todo. Y en los juzgados de familia, lamentablemente, nos estamos encontrando con exponentes que deben ser corridos ya de su lugar y después penados y condenados. Pero al menos ya ser corridos de su lugar. Como la jueza que tocó en mi caso. Les voy a hacer escuchar por aquí el saludo que mandé por el día de la magistratura. Lo pueden escuchar, está en mi reel de Instagram. No puedo dejar de hacer caso omiso a esto, porque realmente ha tenido un impacto masivo. Me han llegado mensajes de todas partes, de todos lados. Hombres, mujeres, chicas, chicos, señoras, señores, medios. Y les digo, quien lo escribió fui yo. Lo estoy leyendo porque realmente, como es un tema que me duele en el alma, porque estoy hablando de la destrucción que quiere hacer, obviamente que no lo va a lograr jamás, una jueza de familia. A ver, es lo más contradictorio que existe, pero no es la única, no es la única, porque además yo no soy la única. Estos son casos que se repiten, similares a los míos. Mamás y papás que estamos siendo perjudicados por la perversidad y la crueldad de quienes se creen que tienen privilegios por sentarse en él, lo que ellos consideran, o ellas también, en este caso ella, una mujer, María José Campanella, en el trono. La menciono porque es una funcionaria pública, los jueces son funcionarios públicos, así que allí la menciono. Lo que no hice en el reel, como para que le llegue de sorpresa y se dé por aludida. Una jueza que fue por mí denunciada ante la Corte Suprema de Justicia y estoy esperando una resolución de la misma. Así que les pido a los miembros de la Corte Suprema de Justicia de la provincia de Santa Fe que se expida en cuanto a la investigación, con 31 páginas de denuncia acerca de no solamente anomalías, sino delitos cometidos por esta jueza destructora de familia de la ciudad de Rosario. Además, hay en una de las cámaras una apelación que también estoy esperando se resuelva, porque tiene que ver con regalitos que me ha hecho la jueza durante años
Estos regalitos se llaman perimetrales. Lo más cruel que se le puede poner a una persona, obviamente, estamos hablando de una herramienta y de una medida judicial de un valor tremendo para aquellas personas que son riesgosas, peligrosas, violentas, pero que a una mamá gratuitamente o a un papá le regalen una perimetral hacia su hijo o hacia mi hija menor, manipulada, violentada. ¿Qué más? ¿Qué más querés hacer? Campanella, ¿cuánta maldad, cuánto odio puede llegar a haber en algunas personas? ¿O cuánta incapacidad también, no? Porque creo que hay hasta brutalidad en diferentes acepciones. Brutalidad en lo fuerte de las medidas injustas y brutalidad en lo que tiene que ver con el no entender nada, el no saber y el no querer. No sé cómo llegó. Habría que también eso, ir indagando cómo llegan los jueces a ocupar, y este tipo de jueces, a ocupar sus lugares. Seguramente que si se investiga, si se va hacia atrás, se van a encontrar anomalías y no habrán llegado por méritos. Es la deducción número uno que uno puede llegar a tener, ¿no?, con respecto a esto. Así que, bueno, les voy a hacer escuchar lo que ustedes pueden encontrar en mi reel. Les quiero agradecer muchísimo el apoyo y el pedido de justicia masivo que se hizo a través de este posteo que subí ayer prácticamente a última hora. Como les digo, a mí no me gusta ponerme en lugar de víctima, pero sí lo soy. Soy víctima de violencia vicaria. Mi hija es víctima. Y eso es lo que más me duele. Que a una niña se la esté haciendo vivir en estado de orfandad de mamá. Escuchen esto. Una niña que está viviendo en estado de orfandad de mamá porque así lo deciden quienes hacen abuso de la autoridad que les compete, como esta jueza destructora de familia, más todos los cómplices, obviamente, que como bomberos no se pisan la manguera. Así que aquellos jueces que se consideren limpios, que se den a conocer, para que no empecemos a decir todos la justicia está podrida, la justicia está corrupta, la justicia es perversa, la justicia es injusta. Dense a conocer los jueces que se consideran limpios para, evidente, mostrar, porque los hay, no sé si son un puñado, no sé si son un montón, pero muestren la diferencia abismal, muestren esa barrera que los separa de este tipo de jueces y juezas que hacen abuso mayúsculo de su autoridad con el mero objetivo de destruir familias, de destruir vínculos, en este caso materno-filial. Todo comienza cuando esta jueza la cita a mi hija a una entrevista y, como en una dictadura, me la arranca y la hace sacar por la puerta de atrás.

0: Bueno, les voy a poner play a lo que he dicho ayer en el Día de la Magistratura y, como les digo, lo pueden encontrar en mi cuenta de Instagram. Y desde ya les mando un abrazo muy grande y un apoyo a todos los papás y las mamás que están peleando. Algunos me dicen, no doy más. ¿De dónde sacás la fuerza? No lo sé. Desde todos los que me acompañan. Por eso también yo quiero acompañar a todos aquellos que incluso a los que se sienten que no tienen más fuerza, que sigan luchando, porque Dios lo ve todo y la verdad, aunque tarde, va a salir a la luz y se va a hacer justicia y cada uno va a tener que pagar por lo que hizo.
1: En el Día de la Magistratura, quiero saludar especialmente a la señora jueza de familia que estuvo a cargo de nuestro caso en los tribunales de la ciudad de Rosario, quien me arrancó a mi hija cuando tenía tan solo 9 años, sacándola de su despacho por la puerta de atrás. La misma que violó de manera constante y despiadada todos mis derechos como mamá. Y lo más doloroso, la violación de los derechos de mi hijita. Todo basado en denuncias falsas, carentes de prueba alguna, incurriendo en abuso mayúsculo de autoridad y mirando hacia otro lado con complicidad cuando de nuestra parte intentamos defendernos denunciando y probando cada hecho delictivo que nos ultraja. Aberrante. Vale mencionar que todos sus delitos y conductas inmorales me llevaron a denunciarla con un escrito de 31 páginas ante la Corte Suprema de la provincia de Santa Fe. Saludo también hoy especialmente a cada uno de sus jueces miembros, estando a la espera de novedades en dicha investigación. Por último, quiero saludar a los jueces integrantes de cámaras, en especial a la cual arribó la apelación que se ha elevado con la letrada que me representa y apunta también sobre el actuar falaz y contradictorio de la misma jueza destructora de familia, y nos está generando gravísimos perjuicios de toda índole a mi hija y a mí. Hago extensivo el pedido para todas las familias que, como nosotras, están viviendo una pesadilla gratuita que está desgarrando a niños y padres separados por los incapacitados que toman decisiones inexactas cuando su deber es impartir justicia. Basta.
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0: ¿A cuánto cotiza el dólar hoy, miércoles 16? El oficial cerró en 1530 ayer, martes, mientras que el blue subió por tercera vez en 4 ruedas y alcanzó los 1.560 pesos. Saladísimo el dólar blue. Subió 10 pesos ayer martes 15 de septiembre. Escaló por tercera vez en las últimas 4 ruedas. El informal avanzó, como les dije, 10 pesos ayer y llegó a 1.560. Hace 5 días hábiles... que la cotización blue no cede, nunca retrocedió en 5 días. En 3 de ellos operó al alza, mientras que en los otros 2 se mantuvo sin cambios, estable. Bajar, nunca. 1560 el blue entonces, y recordamos, el oficial quedó distante en 1530 pesos. Las reservas del Banco Central sufrieron la mayor caída diaria del mes ayer y perforaron los 50.000 millones de dólares. Las reservas del Banco Central sufrieron ayer martes la mayor baja diaria del mes y perforaron la barrera de los 50.000 millones de dólares. El stock cayó casi 460 millones de dólares, exactamente 458, cerrando las reservas en 49.953, por lo que marcó un deterioro relevante en la dinámica diaria de las reservas brutas. Esta caída se produjo aun cuando la Autoridad Monetaria del Banco Central de la República Argentina adquirió dólares en el mercado oficial. No fue un gran número, sino que viene comprando, como decimos, de apuchitos, números muy acotados. Ayer la entidad adquirió 14 millones de dólares, tan solo 14 millones de dólares. Con este resultado, si contamos hasta ayer, día 15, ahí tenemos primera quincena completa del mes número 9, el resultado es tan solo 195 millones de dólares. Ese es el saldo acumulado en septiembre. Mientras que las compras, si vemos el transcurso, durante el transcurso de todo el año, las compras de 2026 llegaron a 14.244. Tenían que superar, según el gobierno, los 10.000. Bueno, aquí lo están haciendo con creces. El flujo comprador, como les marcaba recién, siguió siendo limitado frente al volumen operado. Ayer tan solo 14 millones compró el Banco Central, que mantuvo este acotado ritmo de compras. Además, el promedio diario. Vamos a hacer el promedio diario de compras de septiembre, teniendo en cuenta que transcurrió una quincena. 14 millones. Es muy bajito. Fíjense, está muy por abajo de los, que también eran escasos, 38 millones del mes de agosto. Y extremadamente lejos de los 103 de promedio diario, 103 millones de dólares de julio. Fíjense, y ahora 14, 38 en agosto y 14 en septiembre. Así el problema no solo pasa por la baja puntual del stock, sino también por la desaceleración del ritmo de acumulación en estos meses que deberían ser los más fuertes del programa. Mensaje para el FMI: el gobierno admite que va a incumplir la meta fiscal de 2026. Confía igualmente en que sean benévolos desde el fondo y superen la revisión. El 21 de este mes, día de la primavera, la semana que viene, esto es el lunes, funcionarios del organismo de crédito estadounidense, el Fondo Monetario Internacional, con sede en Washington, van a venir a visitar Buenos Aires con el objetivo de dar inicio a la tercera revisión del programa. Y ya desde el gobierno admitieron que van a incumplir la meta fiscal de 2026. Por poco, el gobierno no llega a la meta de superávit de 2026. Así lo informó el Ministerio de Economía. El superávit primario previsto para este año será del 1,3% del PBI por un total de 15,5 millones. A veces nos metemos en todos estos tecnicismos que obviamente quienes saben más en materia económica van a entender. A veces al ciudadano en general tanto el número lo marea. Si sabemos entender fácilmente cuando se trata de compra, reservas, cotización del dólar. Esto les digo porque ahora vamos a repasar lo que fue la presentación del presupuesto 2027, donde también está lleno de números, pero hay mucho tecnicismo que vamos a tratar de obviar para que sea bien clara la información y nos quedemos obviamente con lo principal, con lo central. Lo cierto es que Argentina no podrá cumplir con la meta acordada con el Fondo Monetario Internacional, porque el programa establece un objetivo obligatorio del 1,4% del PBI y se llegó, por eso digo, es por poco, se llegó al 1,3. Esto es, lo que tenía que cumplir el 1,4 del PBI equivale a 16,2 billones de pesos y se llegó a 15,5 billones de pesos. Por eso, por poco. No por mucho, pero no se alcanzó. El desvío sería de unos 700 mil millones de pesos. De esta manera se habría invertido el escenario, porque tanto en la primera como en la segunda revisión del acuerdo, cuando vinieron desde el fondo a Argentina, Buenos Aires cumplió las metas fiscales en las dos primeras revisiones, cosa que no va a ser cuando vengan en la tercera la semana que viene, el día 21, visita del fondo. Lo que sí, en donde sí han cumplido es en las compras de los millones comprometidos del Banco Central. Vieron que les dije que tienen que ser más de 10.000 e iban por los 14.000 millones de dólares. Desde el Palacio de Hacienda entienden, quieren comprender que este no alcance de la meta no es muy grave y que con una dispensa de por medio por parte del FMI se daría por cumplida la meta del gobierno nacional argentino. Cabe destacar que aunque no haya alcanzado el objetivo de superávit primario, como recién marcábamos con números exactos, el fondo en sus revisiones analiza todo. Y al sumar, también 2027 van a ser 4 años consecutivos de superávit financiero, algo que, según afirmó el ministro de Economía, Luis Caputo, es la primera vez que ocurre en la historia con un gobierno sin estar en default. Y que eso también la misión del FMI lo va a mirar. Misión técnica, entonces, del Fondo Monetario Internacional, recordemos, van a arribar el próximo 21 de septiembre, la semana que viene, el lunes, así arranca la semana, con visita del FMI. Objetivo central del equipo, poner formalmente en marcha la tercera revisión del programa económico vigente con la administración argentina. Durante su estadía, los técnicos del organismo van a mantener reuniones de alto nivel con funcionarios del Ministerio de Economía y del Banco Central. El foco va a estar puesto en auditar el cumplimiento de las metas correspondientes al último trimestre, con especial atención en el frente fiscal y en el nivel de reservas. Sorpresas en cuanto a esto de que no van a cumplir con la meta fiscal, no se la van a llevar como sorpresa, porque esto ya es noticia y obviamente les ha llegado. Así que ya vienen informados y van a ser recibidos, como les dije, en el inicio de la semana próxima. Presupuesto 2027, el gobierno proyecta una inflación. Estamos hablando del año que viene. Hoy es 16 de octubre, ya se nos escapa octubre, nos queda noviembre, diciembre, arranca 2027. Presupuesto 2027. ¿Se acuerdan que hasta el día 15 Milei y su gobierno tenían tiempo para presentarlo? Lo dejaron ahí para último momento, en el último día se presentan diputados y ahora esto va a análisis para ver si se aprueba el presupuesto 2027. El gobierno, y acá les voy a tirar algunos números, por eso digo, no los quiero marear con tanta cifra, pero lo principal, proyecta una inflación del 18% en 2027, un crecimiento del 4%, y atención con esto, ¿vieron que se hablaba de un dólar de 1.800 que se negaba? Bueno, el gobierno en el presupuesto 2027 hace mención a un dólar para fin de ese año cotizando en 1.847 pesos. El ministro de Economía presentó en la mesa política los primeros números para el proyecto antes de enviarlo al Congreso, estimando, como les dije, un dólar a fin de 2027 en 1.847 pesos con 60 centavos. Inflación del 18% y crecimiento del 4%. Las cifras más relevantes. Obviamente se dieron a conocer un montón de números más. El presupuesto 2027 ingresó ayer a diputados y fue el primer proyecto de estas características que el gobierno de Javier Milei tiene que defender con la mirada puesta en el año próximo, año de elecciones. A diferencia de lo que aconteció, por ejemplo, el año pasado, no estuvo prevista ninguna presentación especial del presidente en cadena nacional para anunciar la iniciativa. Directamente lo llevaron al Congreso, al presupuesto. Ya el gobierno venía manteniendo conversaciones con gobernadores, con legisladores de diferentes espacios. El proyecto presupuestario incorpora además obras reclamadas por diferentes provincias, una herramienta con la que la Casa Rosada busca acercar posiciones, obviamente en la negociación parlamentaria. Presupuesto 2027 habrá una menor presión tributaria el año próximo, es lo que informó el gobierno, Economía puntualmente, el Ministerio de Economía, y casi el 75% del gasto se destinará a asistencia social. El gobierno proyecta un aumento del 30% en la recaudación impositiva y del 19% en los recursos de la seguridad social, frente a una inflación, como recién les decía, el año próximo, marcada en el 18%. Dieron a conocer que la presión tributaria bajaría entonces más que el crecimiento del PBI por una reducción de impuestos. Las proyecciones del gobierno contenidas en el presupuesto 2027 marcarían una caída de la presión tributaria de unos 2 puntos con relación a 2026. El proyecto presentado al Congreso prevé que la recaudación de impuestos y de los recursos de la seguridad social baje del 21,2% al 19,2%. Todo esto se desprende de datos oficiales. Los impuestos estarían sumando 203,7 billones, lo que equivale al 14,8% del PBI. Hay números más prudentes que en 2026, porque a diferencia de lo que fue cuando se presentó el presupuesto 2026, las proyecciones fueron muy optimistas, no así las de 2027, más cautelosas, más prudentes. Según indican desde el gobierno, a través de la presentación del presupuesto 2027, el año próximo las cifras, las proyecciones van a estar más cercanas a la realidad, no van a estar allá en la estratosfera del optimismo. Y por lo tanto, el ajuste de ese gasto podría tener un desvío de algunos puntos. El gobierno destaca que el conjunto de gastos destinados a asistir directamente a personas para el año que viene abarca al 74,6% del total del presupuesto nacional. Y por su parte, los gastos, nunca hablan de inversiones, ellos hablan de gastos, los gastos de capital representan el 2,9% del total, que sería lo destinado a inversión pública. Un elemento a tener en cuenta es la tasa de crecimiento del PBI. Se supone que será del 4% en línea con el acuerdo vigente con el FMI. Si eso ocurriera, la recaudación de impuestos debería acompañar. Pero si queda por debajo, los ingresos fiscales pueden ser menores a los estimados. Si, como dice el gobierno, el 74,6% es gasto social, solo le quedaría un 25,4% del gasto para ajustar en caso de desvíos. Así, el presupuesto 2027 fue presentado en el Congreso para iniciar el debate parlamentario. Malvinas. Argentina rechazó una guía comercial de Reino Unido y advirtió a empresas que operen en las islas. Cancillería rechazó ayer martes una nueva guía publicada por el gobierno británico para empresas que realicen actividades comerciales en las Islas Malvinas, y advirtió Cancillería que profundizará las medidas administrativas, diplomáticas y judiciales contra quienes participen de la explotación de recursos naturales en Islas Malvinas sin autorización nacional argentina. Este pronunciamiento se produjo luego de que Reino Unido difundiese el documento Doing Business with the Falkland Islands, una provocación, haciendo negocios con las Islas Malvinas, the Falkland Islands, como ellos lo llaman, Doing Business. Toda una provocación. Y ese documento, Doing Business, haciendo negocios, negociando, fue dirigido a empresas y particulares británicas que desarrollan actividades económicas en las islas. En esa guía, Londres sostiene que la legislación argentina no se aplica en las islas y manifiesta su respaldo, por ende, a las compañías que operan allí. Además, desde Londres señalan que las firmas que reciban comunicaciones o amenazas de acciones legales de autoridades argentinas deberían buscar asesoramiento jurídico independiente y ofrecen apoyo británico cuando una empresa subsidiaria o proveedora enfrente presiones en un tercer país. Frente a esta publicación, el Ministerio de Relaciones Exteriores manifestó desde Argentina su más enérgico rechazo y acusó a Reino Unido de intentar promover actividades comerciales en Argentina que considera ilegales en las Malvinas, Georgias del Sur y Sandwich del Sur y sus espacios marítimos circundantes. La Cancillería reafirmó la posición argentina respecto de la soberanía sobre los archipiélagos y sostuvo que se encuentran ilegítimamente ocupados por Reino Unido. Por eso, Argentina va a intensificar las medidas contra la explotación de recursos. La Cancillería recordó que tras la denominada decisión final de inversión de proyecto, se convoca a embajadores de Reino Unido e Israel para entregarles notas de protesta formal. La administración de Javier Milei sostuvo que va a aplicar las leyes reforzadas por decreto a empresas, como ya lo viene haciendo, inversores y proveedores que intervengan directa e indirectamente en actividades hidrocarburíferas no autorizadas por Argentina en la plataforma continental argentina. Cancillería informó que ya envió cerca de 180, se acuerdan que en un principio eran 45, después más 15, después se fueron sumando, 180 notas de advertencia y asunción de riesgos a personas físicas y jurídicas, e inició también 60 procedimientos administrativos. Además, indicaron que el canciller Pablo Quirno realizó 3 denuncias penales que involucran a 10 empresas y a sus directivos. El gobierno argentino argumenta que las acciones británicas vulneran la resolución de la Asamblea General de las Naciones Unidas, que insta a las partes a abstenerse de introducir modificaciones unilaterales mientras se encuentre pendiente una solución de la disputa de soberanía.
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6: La UIA alertó por la situación de las pymes y presentó al gobierno un paquete de medidas. La entidad, la Unión Industrial Argentina, manifestó su preocupación por la falta de recuperación de la actividad, la caída del empleo y los elevados costos que enfrentan las empresas. Por eso le presentó al gobierno una serie de propuestas destinadas a aliviar la situación de las pymes. Como parte de las gestiones, la UIA envió a la Subsecretaría PYME un documento técnico con medidas que, según explicó, buscan atender las dificultades financieras y fiscales que atraviesan las pequeñas y medianas empresas argentinas. ¿Qué medidas propuso la UIA para las PYME? Aparecen la suspensión de embargos por 180 días y la posibilidad de emigrar entre distintos planes de pago. La entidad también solicitó reducir la tasa de financiación de ARCA para las pymes y acelerar la devolución de saldos a favor correspondientes a impuestos nacionales. Otro de los puntos contempla diferir por 180 días los vencimientos del IVA para las actividades estacionales, anualizar las cargas sociales y postergar el pago de contribuciones patronales para las economías regionales. La Unión Industrial Argentina volvió a cuestionar además la carga tributaria que enfrenta el sector productivo. Según los cálculos de la entidad, la presión fiscal formal alcanza el 56%. Por eso, la Central Fabril sostuvo que las empresas argentinas necesitan una estructura tributaria comparable con la de sus competidores internacionales para poder mejorar la competitividad. Para la UIA, la combinación de baja actividad, mayor morosidad, costos tributarios y restricciones crediticias profundiza las dificultades que actualmente atraviesan las pymes. Por eso presentaron estos proyectos que recién definíamos. Sindicatos reclaman que el salario mínimo supere los 3 millones para cubrir las necesidades básicas. Hay que tener en cuenta que estamos hablando de prácticamente más de ocho veces el salario mínimo vigente. Piden que sea, según las cuentas, el Frente de Sindicatos Unidos, FRESU Federal, reclamó, reitero, que el salario mínimo vital y móvil, pero digo, está bueno saber que los argentinos pueden ganar eso. Pero, por ejemplo, un empresario PYME, ¿cómo hace para pagar eso? Se hace empleado, deja de ser empresario. ¿Cómo hace para pagar esto? 3.116.298 pesos. Esto es lo que consideran que es el ingreso necesario para cubrir las necesidades básicas contempladas por la Constitución Nacional y la Ley de Contrato de Trabajo. Reitero, según el Frente Sindical, este monto calculado supera en más de 8 veces el salario mínimo vigente, que está por encima de los 380 mil pesos 380 mil pesos está. Y ellos hablan de más de 3 millones. El relevamiento que presentaron los sindicatos dijeron que se necesitan casi 665 mil para alimentación adecuada. 625 mil para vivienda digna. 145 mil para educación y cultura. 380 mil para salud. 676 mil para transporte, vacaciones y esparcimiento. Y 343 mil para previsión social. Sumando todos estos valores entonces y otros componentes incluidos en el cálculo, las organizaciones sindicales ubicaron en 3.116.298 el ingreso que, según su estimación, debería alcanzar a partir de ahora el salario mínimo vital y móvil de los argentinos para garantizar las condiciones establecidas por normativa. ¿Cuánto está? A ver, le voy a preguntar a Gemini, la inteligencia artificial. ¿Cuánto es el salario mínimo vital y móvil actual en Argentina? 383.800 pesos mensuales, septiembre 2026. Los abogados de Cristina Kirchner anunciaron que van a presentar nuevas pruebas a su favor en la causa Vialidad. Ellos son Carlos Alberto Beraldi, Rafael Balim y Javier Borrego, los tres abogados de Cristina, que brindaron una conferencia de prensa y dijeron que la estrategia judicial apunta a recuperar también el derecho de Cristina Kirchner a poder competir electoralmente el año que viene. Los abogados de la expresidente anunciaron ayer que van a aportar nuevas pruebas que sostienen la inocencia de Cristina en la causa Vialidad. Estábamos convencidos de que la verdad iba a salir a la luz, sostuvo uno de los letrados, diciendo que las empresas de Lázaro Báez no habrían sido especialmente beneficiadas por los fondos del Fideicomiso de Infraestructura del Transporte, uno de los puntos analizados en el expediente. Dijeron, la imputación es falsa. Y agregaron, no hay ningún fundamento fáctico para condenar a Cristina. En la presentación, los abogados aseguraron que el juicio constituyó una violación de múltiples garantías y remarcaron que el proceso tuvo como finalidad la proscripción electoral de Cristina Kirchner. La condena perseguía, siguen los letrados, impedir su candidatura en futuras elecciones, afirmaron, y agregaron que la inhabilitación perpetua constituye una restricción indebida de sus derechos políticos. En el documento que elevaron a la ONU, también cuestionaron la legalidad de la condena, considerando que se atribuyó la responsabilidad de actos administrativos que no le correspondían constitucionalmente, alega la defensa, y denunciaron que se impidió una adecuada defensa. Encontramos una prueba determinante, sostuvo Beraldi, uno de los letrados que defiende a la expresidente. De acuerdo a los datos expuestos por los abogados, entre 2009 y 2015 se destinaron más de 2.000 millones de dólares a la Dirección Nacional de Vialidad y del total, las empresas de Grupo Austral vinculadas a Báez habrían recibido solo el 0,85%. Esa información, remarcan los letrados, contradice uno de los fundamentos utilizados contra la expresidente. La defensa sostiene que existía un decreto que establecía un mecanismo general para financiar obras viales y que no había sido diseñado específicamente para favorecer al empresario santacruceño. Aseguran que esta nueva documentación representa un giro decisivo

0: cumpliendo la condena bajo la modalidad de prisión domiciliaria. Remataron sus abogados: nuestro propósito es que esta condena caiga, que Cristina quede en libertad y que reanude su actividad política. Iremos paso a paso.
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0: Ranking de presidentes en Latinoamérica. Javier Milei quedó entre los 5 peores. Se oficializó un nuevo ranking de los presidentes latinoamericanos, una encuesta que se realizó entre el 7 y el 11 de septiembre, súper reciente. La medición la hizo la consultora privada CB Global Data. El presidente Javier Milei permaneció entre los mandatarios con peor valoración de América Latina durante el mes de septiembre. De acuerdo con el ranking, quedó en el puesto 14 entre 18 presidentes, con un 35,5% de aprobación y un 60,6% de desaprobación. Un 3,9% no sabe, no contesta. La principal modificación en este ranking es la parte superior de la tabla. ¿Quién quedó arriba con la mejor puntuación? La presidenta de México, Claudia Sheinbaum, que alcanzó el 69% de aprobación y un 28% de desaprobación. Y con este resultado, desplazó del primer puesto al presidente de El Salvador, Nayib Bukele, que obtuvo un 66% de valoración positiva y un 30% de negativa. El podio de septiembre lo completó, entonces quedó en el primer puesto, la mejor posicionada, la mexicana Sheinbaum. Segundo puesto, quien estaba en el primero, corrida por Sheinbaum, el presidente de El Salvador, Bukele. Y tercero, el flamante presidente de Colombia, Abelardo de la Espriella, con un casi 54% de imagen positiva. En el cuarto lugar apareció Keiko Fujimori, de Perú, con 52% de imagen positiva. Mientras que Luis Abinader, de República Dominicana, cerró el top 5, los 5 primeros puestos. Así quedó el ranking. Y para completar el top 10, siguieron bajando Laura Fernández de Costa Rica, Luis Ignacio Lula da Silva de Brasil, Daniel Noboa de Ecuador, Santiago Peña de Paraguay, Nasri Asdura de Honduras. Todo esto según, reitero, el relevamiento elaborado por la consultora argentina CB Global Data. Y después, más atrás quedaron José Antonio Kast de Chile, Rodrigo Paz de Bolivia y Yamandú Orsi de Uruguay. Inmediatamente aparece en el puesto número 14, por eso cayéndose muy abajo del top 10, de los mejores posicionados, entre 18 en el puesto 14, el presidente argentino Javier Milei, con, reitero, un 35,5%.
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0: Esto me encanta, lo iba a dar como buena noticia del día, pero tengo otra también. Miren qué lindo, llega el primer salón del automóvil a la ciudad de Rosario. Rosario Car Show 2026. Ya tiene fecha y lugar. Del 23 al 25 de octubre, ¿cómo voy a ir? A mí como me gustan los autos. Y hay lugar para las motos también, para las dos ruedas. Atención, del 23 al 25 de octubre se va a llevar a cabo en Portal Rosario Shopping. 23, 24 y 25 de octubre, Rosario Car Show 2026, el primer salón del automóvil de la ciudad con una propuesta que va a combinar exhibición, experiencias interactivas. Podés ir a pedir un test drive del auto que más te guste. Habrá actividades para todo público en este espacio de 2.000 metros cuadrados. Una ambientación que va a estar inspirada en el universo del cine de acción, con guiños a producciones como Rápidos y Furiosos, y va a reunir vehículos eléctricos, híbridos, a combustión y además de

0: anticipos de modelos que van a llegar a nuestro mercado en 2027. Esto va a estar buenísimo. Uno de los espacios centrales va a ser el Test Drive Zone, la Test Drive Zone, la zona de las pruebas de manejo, donde los visitantes van a poder probar los vehículos de las marcas participantes y así poder experimentar la sensación al volante. Esto me encanta. Y también se va a destacar otro sector, The Luxury Collection, un sector dedicado a los autos premium con modelos que sobresalen por diseño, tecnología y equipamiento. Y otro sector también específico va a ser The Classics, donde se van a reunir vehículos históricos y de colección, permitiendo un recorrido por diferentes etapas de la industria automotriz. Y a todo esto se va a sumar un sector exclusivo de motos, con diferentes propuestas para los aficionados a las dos ruedas. Movilidad eléctrica, anticipos 2027, charlas, actividades para todo público. Habrá un auditorio con speakers, disertantes, que van a ofrecer charlas sobre movilidad eléctrica, autos híbridos, nuevas tecnologías. Y para el público infantil estará Kids Playground, un sector con actividades recreativas vinculadas al mundo del automóvil, todo pensado para los más chiquitos. Y estará también The Motor Café, un espacio gastronómico para el descanso de los visitantes. Reitero, el primer Salón Bravo es ahora del automóvil en Rosario, Rosario Car Show 2026. Se los voy a recordar más cerquita de la fecha y nos vamos a ver ahí. Voy a estar grabando, obviamente, me encanta esto, del 23 al 25 de octubre en Portal Rosario Shopping.
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0: El oficial 1530, salado, y si hablamos de salado ya se fue, vieron cuando a veces se derrama así, se le fue toda la sal al blue, que ya venía carito y ayer subió 10 pesos más, 1560. El dólar tarjeta arañando las dos luquitas, 1989, y el MEP cotiza en 1532,40.
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0: Confirmado, Messi se va a despedir del público argentino jugando como debería hacerlo. Bien, esto va a ser el 6 de octubre en el Monumental. Luego de varias sospechas sobre que el ex capitán podía volver al país para despedirse, el presidente de AFA, la Asociación de Fútbol Argentino, Claudio Chiquitapia, confirmó que el astro rosarino tendrá su debido homenaje en un solo partido de la próxima fecha FIFA. Confirmado como buena noticia, lo vamos a ver a Messi en la cancha y así se va a despedir de la selección argentina. Lo va a hacer en el Estadio Monumental el próximo martes 6 de octubre, cuando la albiceleste cierre la fecha FIFA contra Benín. Lo confirmó ayer, como les dije, Tapia de AFA, y lo van a acompañar los nuevos convocados más el plantel campeón mundial de Qatar 2022. La intención de esta mencionada despedida será que los hinchas de la selección podamos ver, en realidad todos los que amamos a Messi, que creo que somos todos, no creo que haya excepción, lo podamos ver por última vez en la cancha, y que además el propio jugador Lionel Messi pueda dedicar unas palabras al público presente y a todos los que estemos viéndolo online de todas formas, después de lo que fue su carta de despedida, de retirada en redes sociales. Una despedida como Messi se merece, jugando, haciendo lo que mejor sabe hacer.
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0: Súper agradable, si superamos la temperatura bajísima que hay ahora en Rosario, que es de 7.4 grados, con una térmica de 4 grados punto 3, qué frío, pero con sol. Despejado a pleno, diáfano, el cielo, celeste, celeste, sol, sol, sol. Y la máxima hoy va a ser de 21 grados. Gracias por estar. Y gracias por todo el apoyo a todos los oyentes y seguidores en mi causa personal y sobre todo en lo que atañe al pedido de justicia para mi hija. No voy a parar, no me voy a rendir hasta el final. Gracias.
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2: Exactamente la hora 8:05. La temperatura a esta hora 8 grados. La sensación térmica 5 grados. Y la humedad 82%. Descubrieron a tres menores disparando un arma desde una terraza en zona oeste y fueron detenidos. Esto ocurrió ayer por la noche en Pasco al 4500. Dos adolescentes de 17 años y uno de 16 fueron aprehendidos con una pistola calibre 9 milímetros, con balas y con seis vainas servidas. No se registraron heridos. Rosario Central presentó La Calecita, su nueva camiseta por los 100 años del gigante. El club lanzó la tercera camiseta de la temporada 2026, diseñada especialmente por el centenario del estadio. Nos comunicamos ahora con nuestro corresponsal en Santa Fe.
3: La corriente clasista y combativa hizo un relevamiento sobre comedores y merenderos populares en esta capital. El informe señala que la inseguridad alimentaria alcanza al 60% de los adultos y al 40% de los menores. El informe también indica que el 50% de las familias que asisten a comedores y merenderos no podría garantizar una ración diaria de comida si estos espacios no existieran. Un 30% dice que comenzó a asistir durante el último año. Otro 40% lo hace desde hace un año y tres años. Y el 30% restante concurre desde hace más de tres años. Según el estudio, el 70% de las familias relevadas comenzó a asistir por primera vez a un comedor o copa de leche desde que asumió el actual gobierno nacional. Desde Santa Fe Capital, para Radio Fisherton, informó Darío Echueri.
2: La temperatura máxima va a llegar hoy a 21 grados. Se espera cielo totalmente despejado con sol para toda la jornada. Es la hora 8:07.
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0: ¿Qué tal? ¿Cómo están? ¿Cómo les va? Buen día. Bienvenidos todos. ¿Cómo andan? Estamos arrancando con sentido común. Hoy es miércoles. Estamos a mitad de mes. Estamos a 16 días de septiembre. Hace frío para mí. Hace frío a esta hora de la mañana, aunque el día va a estar como el de ayer, lindo, muy lindo, por lo menos en temperatura. Vi el cielo bastante, bastante despejado. Viviana Tomás, buen día. ¿Cómo están?
1: ¿Cómo le va? Buen día.
2: ¿Bien? Buen día, buen ¿también? Día para todos, buen día para vos, Marcelo. Yo tengo calor,
0: no sé. Bueno, Gab, estuviste haciendo cosas.
2: Bueno, no estuve ni corriendo ni haciendo nada. Sí. Nada grave. Bueno, pero la mañana está fresquita. En este momento está en 9 grados la temperatura, 7 la sensación térmica, la visibilidad es buena, la humedad 75 el porcentual. Y la máxima va a llegar a 20 grados, dice ahora. Hace un ratito decía 21, con cielo totalmente despejado y sol. Una mañana linda, preprimavera, y una semanita, por lo menos hasta el sábado, también muy linda y con temperaturas que van a ir en ascenso. Por eso yo me estoy preparando.
0: Claro, te quería anticipar.
2: Bueno, para mañana jueves, mínima de 11, máxima de 26, con cielo despejado y sol. Para el viernes, mínima de 14, máxima de 25, con cielo nublado. El sábado, otra vez el sol, mínima de 15, máxima
0: de
2: 27.
0: Upa.
2: Para el domingo, la lluvia, mínima de 13, máxima de 26. Y lunes y martes, lindos. Vuelve un poquito el frío, porque las mínimas van a estar entre 8 y 9 grados y las máximas entre 20 y 21.
0: Ahí está. Bueno, excelente y completo. Muchas gracias. Tomás.
1: ¿Cómo le va?
0: ¿Bien? Sí, me va bien. No me gusta que venga, que le hagamos la despedida a Messi con este equipito con el que vamos a jugar.
1: Bueno, fue una de las informaciones que nosotros ayer dábamos acá, sí, en el programa.
0: Sí,
2: justo, nos adelantamos.
1: Hubo repercusión al igual al tema que nosotros mencionamos ayer, al tema de Tapia con News All Boys, que bueno, generó debate, si se quiere decir, en la sociedad, con el tema de aquella famosa nota que salió en un portal digital. A ver, los títulos a esta hora de la mañana, Marcelo, pasan por la convocatoria de Scaloni, donde va a estar jugando contra, si se quiere decir, tres rivales accesibles, desconocidos salvo Bolivia, en donde Messi va a estar presente, pero solamente en el último partido, un martes por la noche contra Benín, con entradas caras, en donde también está la posibilidad de que Lo Celso y De Paul jueguen solamente un partido y se retiren del seleccionado argentino. Seguirá el paso de Messi, seguirá el paso de Otamendi, para mí el otro que va a seguir los mismos pasos es Paredes. Para mí esos tres van a dejar la selección argentina en estos tiempos.
0: Bueno.
1: Así que vamos a estar muy atentos. Vamos a estar hablando también de cómo se empieza, si se quiere decir, armada logística la selección argentina. ¿Qué va a pasar con Messi? Si solamente va a venir a entrenar, si solamente va a venir a jugar ese partido del martes 6 de octubre. La venta de entradas todavía no salió. Vamos a estar muy atentos con esa información. Seguramente, recordamos para la gente que no escuchó ayer el programa, Argentina va a jugar un solo partido en Córdoba y dos en Buenos Aires. Y también hay que agregar de que este día viernes sale la lista de jugadores del medio local que van a ser convocados a la selección argentina. Vamos a estar hablando de eso y también repasando lo que es el demás de la lista. También traje para hoy comentar el calendario del 2027 de la Fórmula 1, que lo acaban de dar a conocer hace instantes, la página oficial de la Fórmula 1. Vamos a estar hablando, Marcelo, de el posteo de Carolina Cristinciano, de ayer por la tarde, junto a su marido y presidente de Rosario Central, el señor Belloso, en donde anuncian la finalización de la tercera bandeja de Rosario Central. Te traigo imágenes para eso, para mostrar a la gente que está viendo por YouTube. Vamos a estar hablando también de un escándalo internacional vinculado al Real Madrid.
0: ¿Qué pasó?
1: Porque ayer el conjunto blanco jugó un partido y tomaron la decisión ciertos jugadores, mejor dicho el club, de salir con una remera en apoyo a Ceuta. Y hay tres futbolistas, entre ellos Vinicius y Mbappé, que se arremangaron la remera. Y bueno, están...
0: como en desacuerdo.
1: Sí, como que están en contra, si se quiere decir, la lectura que yo hago.
0: Pero ¿cuál era? La remera apoyaba a la población de Ceuta.
1: Exactamente. El otro futbolista es Konaté, el francés, de origen africano. Vamos a estar, si se quiere, mostrando el video y las repercusiones que trajo eso. Vamos a estar hablando de Central, que juega el próximo día domingo, al igual que News Old Boys. Se complicó el tema de los hinchas visitantes en Vicente López, por el lado de News Old Boys. Hablando de Vicente López, anoche afuera Platense.
0: Bien de la Platense, Copa Libertadores, de todas maneras.
1: Sí.
0: Iba ganando 2 a 0.
1: Se quedó sin nafta.
0: Sí, iba ganando 2 a 0 y con eso iba a penales.
1: Se quedó sin nafta.
0: Parecía difícil.
1: Contra un equipo que... es mucho más superior que Platense.
0: Pero tiene un plantel tremendo.
1: Sí, obviamente. Y ese partido terminó con incidentes. Y también clasificó Boca a las semifinales
0: también bien Boca.
1: De la Copa Sudamericana. Yo creo que a varios equipos argentinos le conviene que Boca salga campeón de la Copa Sudamericana.
0: ¿Por qué?
1: Por un tema de lugares en la tabla anual para el ingreso de las próximas Copas Internacionales del 2027. Claro. Como a su vez... que Estudiantes de La Plata, que juega hoy con Corinthians en San Pablo, gane la Copa Libertadores de América.
0: Bueno, sí, claro, porque genera un cupo más.
1: Exacto.
0: Bueno, muy bien.
1: Por ahí van los títulos deportivos.
0: Tenés de un montón jornada. De cosas. Tenemos que administrarlo bien.
2: Vamos a
0: bien.
2: Hablar de los juegos también, me imagino.
0: Sí, también, sí, sí. Sí. Sí. Bueno, ¿qué tenés vos, Vivi?
2: Bueno, vamos a hablar de... que no te pude contar bien, lo que va a ocurrir en el Teatro del Círculo el jueves con la Sinfónica de Rosario, que presenta Virtuosismo y Tragedia, un espectáculo que es con entrada gratuita y también hay una cuota de solidaridad porque se van a juntar algunos elementos no perecederos,
0: bueno.
2: Alimentos no perecederos. Así que después te voy a contar bien. Y también... vamos a hablar de los premios Emmy, que ayer no tuvimos tiempo de contar quiénes fueron los ganadores. ¿Te parece bien?
0: Sí, me parece perfecto, me parece Bárbaro. Muy bien. Bueno, vamos con los títulos.
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0: Bueno, a ver, ¿por dónde empezamos? Se metió en el Congreso, se presentó en el Congreso para hablar mejor el presupuesto 2027. Días antes había el presidente hablado con los legisladores para ponerlo sobre aviso y contarles un poco en qué consistía y lo puedan defender bien. También había hablado el ministro de Economía. Hubo los días previos un poco de confusión sobre qué variables iba a llevar. Finalmente la inflación estimada es 18%. Se espera un crecimiento del 4% del PBI. Un dólar terminando el 2027 en 1.847 pesos. Superávit fiscal de alrededor de 1.4, 1.6, si no me equivoco. Así que, bueno, esas son las variables que está mandando el gobierno en el presupuesto al Congreso. Ya lo presentó ayer, era el plazo legal para presentarlo en el Congreso para su tratamiento. A partir de acá, y especialmente porque el presupuesto 2026, es decir, el de este año, tuvo corrimientos, algunos importantes con relación a lo que se había planteado el año pasado, es que el debate y la discusión va a ser brava, va a ser picante, como les decimos en todos estos días. Estamos empezando el año electoral. Bueno, después se supo que Londres, y como reacción a la posición de presión que está haciendo la Argentina sobre las empresas que van a trabajar o quieren trabajar o están trabajando con Malvinas, Londres está ofreciendo apoyo a esas empresas y está fomentando de alguna manera a las empresas que están siendo presionadas o van a hacerlo por la Argentina. Así que ahí hay una reacción, hay un punto. No se supone que esto vaya a escalar mucho, pero es como Argentina movió una ficha, Inglaterra movió otra. Presiono a las empresas para que no vayan a Malvinas, yo las apoyo para que sí lo hagan. Después, en Buenos Aires revocaron la cautelar de la jueza que había suspendido la aplicación de la baja en la edad de imputabilidad. Eso que sucedió la semana pasada y que tuvo tanta polémica y tanta reacción, incluso, y aún siendo en Buenos Aires, un posteo del gobernador de Santa Fe, Maximiliano Puyaro, en contra de lo que esta jueza había planteado, esta cautelar en donde se suspendía la edad de 14 años como edad de imputabilidad. Bueno, Cristina Fernández de Kirchner, a través de sus abogados, dicen ahora que están aportando nuevas pruebas, en este caso en el plano internacional, ante la ONU, para demostrar que fue mal juzgada y qué sé yo, y dicen que es inocente. Yo les recuerdo que se terminaron todas las instancias en el juicio que terminó con la condena de Cristina Fernández y que la tiene en esa prisión de lujo que es San José 1111. No hay más vueltas, no hay más alternativas. Están haciendo este show, están yendo a la ONU para generar algún efecto, algún impacto, para mantenerse viva desde el punto de vista político. Ojo, de la ONU puede salir cualquier cosa, porque está lleno de burócratas y muchos de ellos, si no la mayoría, tienen ideología parecida a la de la señora. Ahora, claro, pasaron cosas tan bravas, tan brutales en otros países como Venezuela y la ONU no intervino, no dijo nada, ¿no? Sería ridículo que en este caso, que está con todas las garantías constitucionales, diga cualquier cosa. Pero bueno, están con eso, ahora dicen que tienen algunas pruebas nuevas, bueno, ya veremos, qué sé yo. Mientras tanto, se supo que el testaferro de Maduro se declaró culpable y dijo que va a dar información. Atención con esto, entonces, porque acá, si efectivamente este hombre era el testaferro y está dispuesto a hablar, bueno, se pueden conocer muchas cosas, de fondo e importantes. El joven de 20 y piquito de años en ese momento, ahora 2 o 3 años más, que protagonizó el brutal, lamentable, triste, increíble accidente de Presidente Roca del Río, fue condenado de manera unánime a 16 años de prisión. 16 años de prisión. Ayer el gobernador Puyaro estuvo por el norte de la provincia, por el norte de Santa Fe, le preguntaron varias cosas y entre ellas dijo que en los 3 primeros días de los juegos se anotaron, por llamarlo de alguna manera, porque no es que se vendieron, se anotaron 650.000 entradas en los 3 primeros días, impresionante. Habló también de la ceremonia, que le gustó mucho, estuvo muy bien, fue de alto nivel internacional, lo dijimos acá.
2: Sí.
0: Más
2: sí.
0: Allá que te haya gustado
2: emotivo,
0: más o menos,
2: muy emotivo,
0: partes
2: además.
0: Mejores, partes peores, lindo, feo, cada uno tendrá su opinión sobre eso, pero el nivel fue muy bueno.
2: Sí.
0: El nivel de puesta en escena, digo. Dijimos Messi el 6 de octubre contra Benín, lo va a ampliar Tomás en un ratito como partido de despedida. Espero que preparen algo bueno, porque ya con el rival estamos mal. Con el rival estamos mal. La despedida de Messi y la selección tendría que haber sido algo, tendrá que ser algo piola.
2: Sí, y pongámosle un poquito de esperanza.
0: No parece por ahora. Ojalá cambie esto y se organice algo bueno, pero podría haberse organizado algo con...
2: Y para mí, Marcelo...
0: Otra gente, qué sé yo, no sé.
1: La selección española...
2: Tendría que haber sido acá.
0: Y poder entender.
1: Vaya, estamos muy lejos, Vivi.
0: Sí.
1: La selección española invitó al seleccionado argentino a jugar este amistoso como último partido de Messi, homenajeando lo que fue el inicio de la carrera
0: en
1: la selección argentina.
2: ¿En serio?
1: Sí, y Argentina dijo que no.
0: No,
2: ay, pero ese hubiese sido el...
0: Pero claro.
1: Bueno, pero muchos lo pueden llegar a tomar como un tono de revancha lo que fue la última final.
0: Pero no, pero un partidito,
2: pero
0: así nomás.
2: Un partido
0: nomás.
2: De despedida.
0: Un partidito con mucho show, que claro. No sea un partido en serio. ¿Viste?
2: Ese hubiese sido realmente la despedida que se merece este chico, el nivel que se merece.
0: Pero por supuesto. Bueno, les cuento dos o tres cosas más, sí. Y cerramos los títulos. La Nación hoy... presenta un informe sobre el estado de la Florida en Estados Unidos. Dice que se multiplican las ventas de propiedades de lujo de hasta 50 millones de dólares. Dice también que el estado suma en promedio 500 habitantes por día y que la política tributaria empuja la llegada de residentes con alto poder adquisitivo. Es notable la competencia que hay en Estados Unidos entre los estados a través de la cuestión impositiva. Ya hemos visto cómo empresas enteras y gente salía disparada de California y se iba a Texas, por ejemplo.
2: Sí, sí.
0: Ahora está pasando esto también con Florida. Qué bueno sería que pase aquí, en Argentina, ¿no? Y que las provincias empiecen a bajar los impuestos, que saquen ingresos brutos o que los bajen, que saquen impuestos de sellos o que los bajen de manera tal de que a las empresas les convenga venirse a instalar a una provincia en vez de a otra. Bueno, hoy sucede por otros motivos, pero... bueno, después les cuento dos cosas más. Descubrieron a tres menores disparando un arma desde una terraza en zona oeste y fueron detenidos, dice Rosario Nuestro. También dice, asesinaron a tiros a una mujer en una casa de Fray Luis Beltrán que había sido allanada por drogas. Esto fue hoy a la madrugada en Saavedra al 900, Fray Luis Beltrán. La víctima, 32 años, recibió un disparo en el pecho y encontraron 5 vainas servidas en un patio interno. Por ahora no hay detenidos. Y dos más locales también, en este caso de versión Rosario, y se condenaron a 4 años de prisión a un integrante de una banda que robaba transformadores de la EPE. Y una curiosa, esta cosa no hay que hacerla a esta altura del partido, violenta pelea entre dos conductores frente a la Plaza San Martín, pleno centro de Rosario. El enfrentamiento ocurrió sobre calle Moreno, entre Santa Fe y Córdoba, y quedó registrado en un video que se viralizó en redes sociales. Los dos hombres se bajaron de sus vehículos y comenzaron a golpearse. Che, qué primitivo todo esto, ¿no?
1: Demasiado. Inclusive participan mujeres de la pelea después, si ven el video.
0: Yo no lo vi el video.
1: Completo.
0: No.
1: La hija de uno, después aparece la mujer.
0: Y claro, pero aparte queda una cosa. Claro, porque acá dice una mala maniobra termina en un altercado entre dos familias que transitaban en coche. Qué locura esto.
1: La gente maneja mal y la gente...
0: Se maneja mal acá.
1: Y le corta la mecha.
0: Hablando... ahora vamos a pasar el video, sí, la producción lo tiene, ahora lo vamos a pasar. Pero dos cosas, che, la gente que diagrama la recolección de contenedores, de residuos de contenedores, ¿puede evitar a las 7:30 de la mañana instalarse en Eva Perón al 8000, al 7900, 7800, a las 7:30 de la mañana? Porque generalmente... Además de que ocupan más de la mitad de la calzada, viene un camión una camioneta, algo, no puede pasar, y ahí se traba todo. Y además a las 7:40 tenés el tren. Entonces es una aventura increíble llegar al centro desde zona oeste por Eva Perón. Especialmente porque todo arranca con este señor, no tiene que ver el señor, tiene que ver quien lo diagrama, que hace, es un camión que para en los contenedores, no sé, saca la basura. Hoy había un tipo que estaba manguereando. Ah, no sé, mirá, qué había pasado, se estaría incendiando, no sé qué, pero imagínate, sí, el matete que se armó.
2: Claro.
0: Y después te agarra el tren. O que vaya más temprano.
1: O que vaya de noche.
0: O que vaya la noche tarde. Sí, es lo mismo. Bueno, podemos ver el video para quienes nos están siguiendo en YouTube, en nuestro canal de Radio Fisherton, también puede ser a través de Fisherton Plus. En Radio Fisherton donde usted nos puede ver con sentido común, y en este caso va a ver el video que les decíamos de esta pelea entre dos conductores, dos familias que iban en coche, empezaron a discutir en Moreno, entre Santa Fe y Córdoba. Esto fue ayer. A ver, lo tenemos para ver. Lo tiene posicionado, pero no lo larga. Ahí está. ¿Qué es? Ahí hay un auto parado adelante, el conductor baja, increpa a los de atrás. Ahí se bajó. Bueno. Y ahí interviene, claro, la hija. Con algo, le está pegando con algo. Qué violento todo, ¿no? Y pelean las mujeres también. ¿No? Es una botella, ¿qué es lo que tiene en la mano? Las mujeres también pelean y paren un poco.
2: Pero gente grande.
0: Gente grande. ¿Qué edad tienen estos muchachos?
1: 60. 60. Sí, obvio. Y las chicas deben tener más de 25 seguro.
0: No, llegar hasta esta altura de la vida para esto.
1: Para sí, esto. Sigue, ¿eh? Se siguen diciendo palabras.
0: Sí.
1: Obviamente todo el tránsito parado en pleno centro, claro, de Rosario, claro. Aclaramos. Claro. La señora que viene.
0: La señora le increpa también al otro. Vuelve a bajar la hija.
2: Se ve que llegaba tarde al partido. Está vestida.
0: Ahora discuten las mujeres, se manotean las mujeres.
1: Qué ganas de pelear.
0: Sí.
1: Bueno. La señora que se mete y filma todo.
0: Claro, mira, le filma, pero en la cara le está filmando. Sí, sí, sí. ¿Pero es partícipe la señora o es una?
1: No, una
0: testigo.
1: ¿Qué pasó por ahí?
0: Ah, pasado por ahí.
1: Se ve que salió de la Facultad de Derecho. Está con las carpetas.
0: Sí, no. Pero esto lleva ya. ¿Cuánto? Un tiempo. El bien la señora de... que filma, ¿no? Bien, porque al mismo tiempo que filma dicen: déjense de hinchar, va, súbanse, váyanse. De alguna manera me parece que ordenó un poquito.
1: Bueno, y ahí termina.
0: Bueno. Bien, buen trabajo del señor Bautista Celdrán ahí. Que es un influencer, sí. Por eso tiene redes.
1: Vino renovado,
0: sí. Bueno, perfecto. ¿Terminamos los títulos? Sí.
2: Sí.
0: Terminamos acá los títulos.
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2: Exactamente la hora 8:43 de la mañana, la temperatura 10 grados, la sensación térmica 7 grados, la máxima va a llegar a 20 grados. Asesinaron a tiros a una mujer en una casa de Fray Luis Beltrán que había sido allanada por drogas. Esto ocurrió hoy miércoles en la madrugada en un domicilio de Saavedra al 900 de la localidad vecina. La víctima tiene 32 años, recibió un disparo en el pecho. Encontraron 5 vainas hervidas en un patio interno. Hasta el momento no hay detenidos. Nuevos incendios frente a Rosario. El humo volvió para complicar el tránsito hacia Victoria. Las llamas se observan en distintos puntos de las islas de Entre Ríos, con focos visibles frente a Rosario y hacia el cordón industrial. La falta de lluvias y el viento podrían favorecer la propagación durante estos próximos días. Nos comunicamos ahora con nuestro corresponsal en Santa Fe.
5: El gobernador de la provincia, Maximiliano Puyaro, ayer estuvo acompañado por el senador Felipe Micli, visitando obras en ese departamento, en Sánchez de Tres Puentes, la construcción de una rotonda, trabajo de reasfaltado, y le dijo a los periodistas que dentro del marco de los Juegos Suramericanos, en 3 días ya se llevan vendidas 650.000 entradas por internet. Recordemos que el producido va a parar un tercio para la Federación de Veteranos de Malvinas, otro tercio para Cáritas y otro tercio para Silsa. Desde Santa Fe Capital, para Radio Fisherton, informó Darío Chueri.
2: La temperatura máxima va a llegar a 20 grados, se espera cielo parcialmente nublado y sol para todo el día. Es la hora 8:45 minutos.
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0: Estoy viendo en la web, en el portal marcelofernandez.com.ar. Sobran propiedades, faltan inquilinos. ¿Cómo cambió el mercado de alquileres en Rosario? La sobreoferta de viviendas en alquiler modificó el mercado inmobiliario de Rosario. ¿Están escuchando ustedes esto?
1: Sí, sí, sí. Me sorprende que frente a esto, Marcelo, no bajen los precios.
0: Bajan los precios.
1: ¿Bajan
0: los precios? Sí, bajan los

0: y era todo lo contrario, porque cada vez había menos propiedades en alquiler y los precios iban para arriba. Ahora sacaron la ley, dejaron que se acomoden las cosas y está pasando, por ejemplo, esto ahora. Cristina Paracchia, que es presidente del Colegio de Corredores Inmobiliarios de Rosario, explicó que actualmente existe una sobreoferta de viviendas en alquiler, en contraste con la escasez que caracterizaba al sector bajo las leyes de alquileres anteriores. De acuerdo con Paracchia, una vivienda que queda vacía puede demorar entre 60 y 90 días en conseguir un nuevo inquilino. La menor demanda modificó las condiciones de búsqueda y le permite a quienes necesitan alquilar recorrer distintas opciones y elegir una propiedad acorde a sus posibilidades económicas. El panorama contrasta con el de años anteriores, cuando la falta de inmuebles disponibles reducía las alternativas y dificultaba la elección del hogar, dice este artículo que, insisto, está en marcelofernandez.com.ar. Habla después del el mercado de compraventa. Ahí dice que la presidenta del Colegio de Corredores dice que existen inmuebles antiguos a valores de mercado muy bajos que pueden representar una oportunidad para quienes buscan invertir. Y, por supuesto, plantea la falta de crédito como una barrera para la vivienda propia. Bueno, pasamos a la información deportiva.
1: Bueno, vamos a escuchar a Tapia y nos metemos de lleno con toda la información vinculada a la selección argentina, que esto decía ayer por la tarde en redes sociales. Lo escuchamos bueno, y lo vemos en YouTube.
2: A la selección argentina, a todos los argentinos y argentinas, quiero comunicarles de que después de una charla que hemos tenido con el técnico de la selección mayor, Lionel Scaloni, hemos tomado la decisión de invitar al mejor jugador del mundo, al emblema de nuestra selección, a nuestro capitán, Lionel Andrés Messi, para que pueda tener la despedida que realmente se merece el día 6 de octubre acá, en la Argentina. Y a su vez, luego de haber recibido la aceptación de Lionel, invitar a todos los campeones del mundo que participaron con él en el Mundial de Qatar del 22 para que con sus familias lo acompañen en el partido que va a ser inolvidable para todos los argentinos, argentinas, fanáticos de la selección, a ver el último tango del mejor jugador del mundo.
1: Ahí se iba.
0: Imagino que va a tirar la casa por la ventana este muchacho, ¿no?
1: Y.
0: Pero ya arrancamos mal con el rival. ¿Era su último
1: partido como presidente de la AFA?
0: No,
3: ojo.
0: No.
1: Atenti. Bueno.
0: ¿En base a qué?
3: No va a alargar el
1: Bueno, a ver. ¿Cómo desarrollamos la información? Tiene que ver con que Argentina va a jugar dos partidos en Buenos Aires, dos en cancha de River, y uno en Córdoba, en la provincia de Córdoba, más precisamente en el estadio Kempes. Esto tiene que ver que el miércoles 30 de septiembre ante Bolivia en Córdoba, y los dos restantes, Marcelo, en cancha de River, el primero contra Burkina Faso el sábado 3 de octubre y el último de esta gira el martes 6 de octubre contra Benín, en cancha de River, obviamente con horarios a confirmar. ¿Cómo es la lista? Te vas a preguntar vos. Emiliano Martínez, Musso, Rulli, Yay, Valerdi, Romero, Lisandro Martínez, Foy, Medina, Tagliafico, Román Vega, del Zenit de Rusia, Enzo Fernández, Macalister, Barco, Lo Celso, Palacios, De Paul, Paz, Mastantuono, Soule, Simeone, González, Prestiani, López, Castro, Álvarez, Martínez y Messi. Esa es la lista de convocados por parte de Lionel Scaloni, que el día viernes va a estar dando a conocer la nómina de futbolistas del medio local que van a formar parte de esta gira. ¿Qué hay que agregar a esto? En el comunicado oficial de AFA dice que los jugadores Rodrigo De Paul y Lionel Messi y Giovanni Lo Celso solamente van a participar en el último cotejo amistoso. ¿Qué quiere decir esto? Yo la lectura que hago es que para mí se van de la selección. Le ponen punto final a su estadía con la selección argentina. Los dos tienen 30 años ya. Bueno, De Paul 31.
3: Podrían jugar un poquito más si Messi tiene 39.
0: Sí, sí, bueno.
3: Pero sí, sí, puede, se puede.
1: Pero bueno, empiezan a aparecer jugadores así de mucha importancia. Macalister, Enzo Fernández, Nico Paz, Mastantuono.

0: ¿no? Que piden pistas, están jugando en Europa,
1: sí,
0: están en un primer nivel. No hay que olvidarse que De Paul está jugando en el Inter de Miami.
1: Pará, ¿no?
2: Bueno, ¿qué nivel?
0: Está jugando en el Inter de Miami. No, y en el bueno, último mundial, jugando, el nivel de Rodrigo De Paul no fue muy bueno. Salvo un partido. Después el resto, pidió banco siempre.
1: Sí.
0: Digamos las cosas como son.
1: No, señores, puede ser que siga.
2: Bueno, veremos, vamos a ver.
0: Digamos terreno, las cosas como son.
1: También no sería descabellado.
2: Que no se sería descabellado, pero lo más importante.
1: Se casa aparte. Se casa en diciembre, pasa a jugar para los casados.
2: Es verdad.
0: Claro, en medio de un escándalo judicial de Tini.
1: Tini está con unos líos bárbaros. El otro día vi que en un show,
0: sí, en el salón,
1: al público, le contaba que estaba con una depresión.
0: Sí, con psiquiatras.
1: Un psiquiatra, depresión, mal.
2: Bueno, pero empezó a hablar de su tema. Se le solucionan todos los problemas.
1: No sé.
0: Empezó a hablar de su tema vinculado a la salud mental.
1: Sí.
0: En medio del show, literal.
1: En medio del show,
0: sí. Paró el show para hablar del tema, o sea.
1: Raro.
0: Bueno, la conclusión de todo esto es que la selección argentina va a jugar estos amistosos de poco nivel, si se quiere decir, contra selecciones humildes, para no decir otra cosa.
1: Sí. Bueno, perfecto. Muy bien. Les cuento. Sí, ahora vamos a las noticias o no. Les cuento algo antes.
2: Tenemos un minuto.
1: Sí. Les dije que el gobierno está presentando el presupuesto. Vamos a repasar algunas de las variables de nuevo. Empieza la discusión ahora mismo en el Congreso. Crecimiento del PBI 4% anual, inflación del 18% interanual, un dólar para diciembre del año que viene de 1847,60. ¿Qué necesidad hay de ponerle centavos, ¿no?, en un presupuesto en donde después? Bueno, esto implica un aumento de 15% respecto del tipo de cambio de 1.600, que es el que el gobierno estima para fin de este año, para fin del 2026. El presupuesto 2026 había previsto un 5% de crecimiento y un 10,1% de inflación. De más está decir que falló, por eso digo, qué necesidad de poner que el dólar va a estar a 1.847,60. Decime dónde encontrar los 60 centavos. Bueno, al margen, detalle. La inflación no fue 10,1, como estaba previsto, sino que va a ser, calculo yo, más cerca de 30, si no me equivoco. La cartera del ministro de Economía Caputo proyecta para el 2026 29%. Ahí está, yo dije 30, Caputo estima 29. Y la expansión para el 2026, que en el presupuesto figuraba en 5, cree que va a terminar en 3. En 3. En el plano fiscal proyecta finalizar el 2027 con un superávit primario de 1,3% del PBI antes del pago de intereses de deuda y un excedente financiero del 0,2% después del pago de intereses de deuda. Se trata de un superávit primario y financiero menor al estimado para 2026. Pero resalta el ministro Caputo que se presenta un presupuesto que por cuarto año consecutivo, y esto dice él que es inédito, va a tener superávit fiscal financiero. Bueno. ¿Vamos a hacer noticias?
2: Dale.
1: Porque son las 9:02.
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2: La hora 9:02, la temperatura 11 grados, sensación térmica 8 grados, la humedad 72 el porcentual y la visibilidad es buena. La ANMAT clausuró preventivamente un laboratorio de Rosario y prohibió la venta de todos sus productos. La medida fue oficializada en el boletín oficial en el día de hoy, tras detectarse que la firma rosarina operaba sin director técnico y comercializaba insumos que son ilegítimos. Santa Fe exige a Nación el pago de 59 mil millones de pesos para sostener a los cuarteles. El Senado Provincial aprobó por unanimidad un pedido para que el gobierno de Santa Fe acompañe el reclamo de los bomberos voluntarios. Los fondos, que surgen de un aporte del 0,5% sobre los seguros, dejaron de transferirse con normalidad en el año 2025. Nos comunicamos ahora con nuestro corresponsal en Rafaela.
5: La chilena Aranza Villalón ganó la medalla de oro en ciclismo en ruta, competencia que comenzó esta mañana a partir de las 9 de la mañana, y la paraguaya Agua Marina Espínola, la de plata. Repito, todo comenzó a las 9 y los varones comenzaron a correr a partir de las 11. Un accidente se dio, una ciclista uruguaya chocó, impactó contra una estructura de la organización durante la prueba de ciclismo, repito, que comenzó esta mañana a las 9 de la mañana. BMX a las 14. Se dice, off the record, no está confirmada, que podría estar Maligno Torres. Aquí en Rafaela hay entrega de medallas, y a las 15 en el estadio multipropósito boxeo. Desde Rafaela, desde la región, para Radio Fisherton, informó Sergio Bochelo.
2: La temperatura máxima va a llegar a 21 grados, se espera cielo totalmente despejado con sol para toda la jornada. Es la hora 9:05.
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1: Bueno, muy bien. Gracias, Vivi. Ahora en un ratito vamos a tener una visita muy interesante de algo, una vivencia, algo que le pasó a una persona que le cambió la vida en un instante y que tuvo que reinventarse de alguna manera. E incluso escribió un libro, que es lo que vamos a hablar ahora enseguida. Bueno, antes de eso nos vamos a ir al móvil, vamos a conversar con Mauro Jaspritza, que lo vamos a tener en un minuto. Un apuntecito, Tomás.
2: Bueno, se acaba de confirmar el calendario 2027 de la Fórmula 1, en donde vamos a tener muchas carreras sprint, es el dato importante. También el otro dato tiene que ver, Marcelo, con que se va a incluir al circuito de Portugal y al circuito de Turquía. La Fórmula 1 en 2027 arranca el fin de semana del 12 de marzo, así que más adelante contamos un poquito más.
1: Bueno, excelente, muy bien. Ahora sí lo presentamos a Mauro.
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1: Mauro, ¿cómo te va? ¿Cómo estás? Buen día.
4: Don Fernández, ¿qué dice? ¿Cómo anda? ¿Cómo le va? Buen día, un gusto escucharlo como siempre.
1: Igualmente, igualmente. ¿Qué novedades? ¿Por dónde andás? Contanos algo.
4: Bueno, tema centro, tema alquileres, tema locales comerciales. Hay una sobreoferta, Marcelo, de alquileres en nuestra ciudad. Las viviendas tardan hasta 90 días en ocuparse. Nuestra interlocutora, la presidente de COSIR, María Cristina Peracchia, nos afirmó que la mayoría, o mejor dicho, la mayor disponibilidad, permite a los inquilinos comparar precios y elegir propiedades. También advirtió que la vacancia de los locales llegó al 12% en el centro, con mayor impacto en el microcentro y así también en las galerías comerciales. Si te parece, la escuchamos.
1: Sí, cómo no. Dale, adelante.
5: Bueno, en alquileres estamos con una sobreoferta de propiedades. Tal es así que tarda en alquilarse cuando se desocupa una vivienda entre 60 y 90 días, lo cual nos hace ver de que el inquilino puede salir a mirar propiedades, elegir cuál es el hogar que quiere vivir y que puede pagar. Distinto a cuando estaban las leyes anteriores que posicionaban el mercado con una ausencia de propiedades. Y en compraventa, bueno, notamos que hay oportunidades de compra en los inmuebles que son antiguos, que realmente están en un valor de mercado muy bajo y muy interesantes para la inversión, porque reciclando las partes de cocina y baño quedan departamentos muy buenos, de muy buena calidad. Y el local comercial, bueno, primero que cambió un poco porque hoy está mucho el punto de venta para retirar mercadería por aquellas empresas o personas monotributistas que a lo mejor tienen un propio emprendimiento, pero que necesitan una oficina o un lugar para que la gente en el centro levante la mercadería que compró. Todo eso modificó toda la economía, digamos, del centro. Pero los locales comerciales sí son un punto sensible, sobre todo en el área comercial del centro. Y la vacancia la tuvimos medida en julio del año pasado con un 12% en el área central, siendo el microcentro y las galerías el porcentaje más alto de vacancia. Si ustedes recorren las galerías del centro, van a ver un local tras otro que está vacío con el cartel de alquila.
1: Sí, eso yo lo veo en algunas galerías de acá, algunos locales que se están vaciando. Y también destacar lo que contábamos antes y que dice esta referente del negocio inmobiliario. Antes con la ley, la ley estaba tan mal hecha y era tan innecesaria que generaba el efecto contrario. Ahora el mercado se acomodó solito. Bien, Mauro, ¿algo más? No lo tengo, Mauro.
0: No.
1: ¿Lo perdimos?
0: Yo le iba
1: Ahí está.
0: Le iba a preguntar si durmió con los capi, porque ¿por se llevó dos capi a la casa anoche.
1: No, pero después
4: No eran para mí los capi, no tenían destinatario tanto uno como el otro.
0: Ah, bien.
1: Los hizo llegar a donde tenían que ir.
0: Bonitos,
1: que,
0: ¿verdad?
1: Sí, hermosos.
4: Sí. Sé que llegaron a buen puerto ambos.
0: Ah,
4: sí,
0: bien. Efectivamente, sí. Bien. ¿Dormiste solo entonces?
4: Sí, como siempre, como siempre. Tranquilo.
2: Ahí va.
1: Mauro, ¿algo más?
4: Todo tranquilo. Por ahora, tranquilo, Marcelo.
1: Bueno, ¿cómo está el día? ¿Lindo? ¿Está levantando la temperatura?
4: Está levantando, sí. Ya a esta altura la camperita, el cangulito queda justo y necesario. En un ratito más, me parece que ya va a estar sobrando.
1: Bueno, bárbaro. Muchas gracias. Te mando un abrazo.
4: Abrazo.
1: Hasta luego. Adiós. Bueno, ¿ustedes se acuerdan quién es Louis Brown? No, ¿no?
0: Louis Brown.
1: No. Tomás, no creo que se acuerde. Vos no, a lo mejor podías acordarte.
0: Sí, la chica que nació por
1: fertilización. La primera persona concebida in vitro en el mundo.
0: Sí, señor.
1: La primera persona concebida in vitro en el mundo.
0: ¿Qué edad tiene?
1: 48 años.
0: Qué increíble.
1: Dijo, cuando tuve a mis hijos entendí por qué mi mamá hizo lo que hizo.
0: Claro.
1: A 48 años del hito que transformó la medicina reproductiva, visitó Buenos Aires y recordó la decisión de su padre de apostar por un procedimiento experimental.
0: Claro, porque hasta ese momento nunca
1: Nunca había logrado un nacimiento. Estuvo o está en Buenos Aires, nació el 25 de julio de 1978. Incluso hubo cámaras dentro del quirófano. No era un parto cualquiera. La beba que acababa de dejar el vientre materno en Inglaterra era la primera persona concebida mediante fertilización in vitro. Su llegada demostró que un óvulo humano podía ser fecundado fuera del organismo, desarrollarse como embrión y, después de ser transferido al útero, dar lugar a un nacimiento. Detrás de aquel hito estaban el fisiólogo Roberto Edwards y el ginecólogo Patrick Steptoe. Más de tres décadas después, Edwards recibirá el premio Nobel de Medicina por el desarrollo de la FIP.
0: Una maravilla, porque ahora es algo muy frecuente en la persona que no puede engendrar de forma natural, ¿no?
1: Claro, efectivamente. Esto sucedió por primera vez hace 48 años.
0: Increíble.
1: Bueno, nos acomodamos un poco. Vamos a recibir a nuestro invitado, Martín.

0: Bueno, muy bien, seguimos en Radio Fisherton, estamos en Consentido Común. Lo anticipamos de alguna manera, es un gran gusto para nosotros recibir a Guillermo Mujica. Guillermo es venezolano de nacimiento, pero hace mucho que está acá en Argentina con nosotros, incluso en Rosario estuvo, ahora vive en Buenos Aires. Vamos a conversar con él y nos va a contar sobre su libro y sobre su historia de vida. Guillermo, bienvenido, ¿cómo estás?
1: Muchas gracias Marcelo, Viviana, gracias por la invitación.
0: Buen día.
1: La verdad que para mí es un gusto estar acá de vuelta en Rosario.
0: Bueno, y nos decías recién cuando llegabas que estuviste acá en la radio también.
1: Sí, estuve justamente dos meses antes del accidente, estuve acá y conversamos acerca de todo lo que es la parte de la aviación y sinceramente para mí Rosario es como que fue la ciudad que me dio a mí la bienvenida a Argentina y en donde me hice ciudadano argentino después y con mucha honra, la verdad que sí.
0: Bueno, empecemos justamente por ahí para contar un poco tu historia y que nos cuentes sobre el libro incluso. ¿Cuándo llegaste a la Argentina, a Rosario concretamente, por lo que...
1: Enero del 2009, enero.
0: 2009.
1: Pleno calor, sí.
0: Te recibimos con todo. Muy calurosa la bienvenida.
1: 29 de enero, me acuerdo.
0: Sí, claro, sí. ¿Venías directamente de Venezuela?
1: Claro, yo antes de venir para acá fui tripulante de cabina y bueno, ahorré todo el dinero para poder formarme como piloto y bueno, de todas las elecciones que vi, Argentina fue la más viable en el sentido por parte económica de las horas de vuelo y aparte porque tenía ese amor por Argentina. Yo ya había venido para acá varias veces, entonces era como que un cariño por Argentina y dije, bueno, ya está, listo, es allá. Y bueno.
0: ¿Y por qué dijiste Rosario, Guillermo?
1: Porque la escuela de vuelo estaba acá, en Rosario, y las de Buenos Aires, aunque había muchas, pero había mucho tráfico aéreo. Entonces yo estaba buscando un lugar donde yo pudiera volar más rápido, con menos tráfico aéreo. Entonces acá, en ese entonces todavía no había tanto tráfico. Entonces en el aeropuerto internacional y ahí era como más rápido hacer las horas, más tranquilo.
0: ¿Vos llegaste y empezaste a trabajar inmediatamente como instructor de vuelo?
1: No. Yo llegué acá cuando... O sea, llegué a Rosario, me formo como piloto.
0: Ah, ok.
1: Yo ya venía volando como tripulante de cabina en varias líneas aéreas en Venezuela y en Estados Unidos.
0: Ah,
1: y luego
0: okay.
1: Vengo
0: ahora
1: acá a formarme como piloto.
0: Sí, claro.
1: A formarme hasta el 2010.
0: ¿Y después sí empezaste a trabajar como instructor de vuelo?
1: No, después de acá, aunque yo mantuve la residencia acá, comencé a trabajar en Venezuela. Pero cuando uno sale como piloto, en este caso como piloto comercial recién graduado, uno sale con pocas horas de vuelo. Entonces uno tiene que hacer experiencia.
0: Sí.
1: Y bueno, me contratan de una empresa de aviación ejecutiva en Venezuela. Entonces yo lo que hacía era, volaba en Venezuela, pero vivía acá. Yo mantuve acá la residencia. Iba y venía. Estuve en esos 4 años. Volaba 2 meses seguido y después juntaba unos días libres y venía de vuelta para Rosario.
0: Ok. Sí. ¿Y cuándo empezaste a trabajar como instructor?
1: Yo comencé a volar como piloto hasta el 2014 haciendo comandante y después de instructor 2015, claro.
0: Bueno, y contanos un poco qué fue lo que sucedió y el accidente que tuviste bastante cerquita de acá de Rosario, y cómo te cambió la vida y cómo te reacomodaste, Guillermo.
1: Bueno, nosotros hacíamos las prácticas para no obstaculizar el flujo de las líneas aéreas en el aeropuerto de Rosario, íbamos a los aeroclubs que están en lo que es el radio, ¿no? en ese diámetro de Rosario, 30 millas, 20 millas. Y solíamos ir para Casilda, Carcarañá, Alvear. Entonces estamos haciendo prácticas en Carcarañá, una pista bastante corta, donde el alumno tiene que ahí tomar mucha pericia, mucho criterio. Y bueno, fuimos, hicimos unas prácticas y en el despegue, hubo una falla en el motor. ¿Qué pasa? Que Carcarañá tiene en ambos costados, en el final de pista, en el umbral, tiene ruta que la cruza, entonces tiene cables de alta tensión. Entonces, claro, cuando el avión despega, o sea, despegó el alumno, yo no me acuerdo nada del accidente. Entonces, él despega el alumno y en ese momento crítico, que es una de las fases más críticas del vuelo, se planta el motor.
0: Se paró
1: el motor. Entonces, claro, el alumno me dice que él voltea a verme pensando que yo le estaba haciendo una falla simulada. Sí. Que eso no se hace en esa fase del vuelo, se hace un poco más arriba. Pero pensó que yo se lo estaba simulando.
0: Ah, ok.
1: Claro, entonces cuando él voltea a verme, me dice, y él se da cuenta que por mi cara y que yo le quito el mando del avión, él se dio cuenta que ya no era una falla, que no era una falla simulada, que era realmente una falla.
0: Sí.
1: Yo no pude planear el avión porque lo que se hace que en esos casos se baja la nariz del avión, un avión monomotor a pistón, para este caso para las prácticas, uno baja la nariz del avión y planea. Sí. Uno lo coloca en el campo enfrente, capaz que alguna falla, algún daño en el tren de aterrizaje, pero algo no es tan grave. Pero yo no lo pude hacer, porque si yo bajaba la nariz del avión para planear, entonces le iba a pegar de frente a los cables de alta tensión y estábamos recién cargados de combustible. Entonces, claro, era o pegarle a los cables o tratar de esquivarlo. Entonces yo lo que hice, él me dice que lo que yo hice fue que él no sabe cómo hice yo para poder volar el avión sin motor, fue pasar esos cables. ¿Y qué pasa? Cuando el avión está sin motor y uno no baja la nariz para ganar velocidad, el avión entra en pérdida. Pérdida es que el avión, las alas dejan de formar sustentación, dejan de generar sustentación.
0: Claro.
1: Entonces, claro, yo paso los cables, entonces, ¿qué hice? Sacrifiqué la velocidad, pero gané distancia horizontal. Que es lo que yo quería, era pasar los cables. Una vez que pasé los cables, intenté bajar la nariz, pero ya está. El avión entra en pérdida. Entonces el avión entra en un giro. Entonces el avión giró hacia la izquierda, en estado de pérdida, y caímos del lado mío, dado vuelta.
0: ¿A qué altura estábamos?
1: Estábamos a 200 pies, son más o menos 60 metros.
0: ¿60 metros?
1: Sí.
0: 60 metros. Increíble que hayan sobrevivido.
1: Bueno, sí, fue algo bastante difícil, ¿no? Como piloto era para que el avión con ese impacto, porque obviamente caímos más o menos, estamos hablando de 140 kilómetros por hora, 150, y hay unas gravedades obviamente que ese impacto generan que el combustible, con esa vibración en las alas, con chispas, se inflame de una y explote.
0: Claro.
1: Pero
0: no sucedió.
1: No sucedió. O sea, yo quedé atrapado en el avión. El alumno se pudo salir. Intentó sacarme. Yo le dije que corriera. Porque
0: ¿Estabas consciente?
1: Yo estaba consciente, pero yo no me acuerdo de nada. Y yo quedé atrapado. Entonces, bueno, llegaron los bomberos de Carcarañá. Y ahí intentaron, bueno, comenzaron todo el proceso para sacarme y llegó el helicóptero sanitario y, bueno, ahí me llevaron ya casi sin signos vitales.
0: ¿Casi sin signos vitales?
1: Sí.
0: ¿Helicóptero sanitario al hospital de emergencia?
1: Al Sanatorio Parque.
0: Al parque, al Sanatorio Parque.
1: Sí, Sanatorio Parque. Sí.
0: Bueno, ahí no solo salvaste tu vida, pero tuviste una lesión importante en la vista.
1: Claro, tuve múltiples fracturas. Tuve fracturas expuestas de lo que es el cúbito y radio y muñeca. Se me reventó todo el hueso salió completamente del antebrazo. La clavícula también me la fracturé. Costillas, el astrágalo, ese huesito que está ahí en el pie, que es el que te permite hacer el giro del tobillo, estalló completamente. Y tuve fractura facial. En términos médicos sería L4-3, que es la más grave. Es como yo desde la nariz hasta arriba, hasta la frente, más arriba parte de lo que es la cabeza, todo eso se astilló, todo se fracturó.
0: Sí.
1: Todo. O sea, de aquí, de la nariz hasta acá arriba, todo fue fractura. Entonces lo que hizo fue cuando me pudieron intervenir, porque eran cirugías muy invasivas de 7-8 horas, y me acuerdo una frase que cuando ya estaba un poco más consciente, salgo del coma, porque estuve en 5 días en coma. Entonces, cuando salgo del coma, que empiezan a hacerme todas las cirugías, me acuerdo que el cirujano, doctor, le tengo mucho cariño a todos, pero Javier Moljo va al sanatorio y me dice, mira, bueno, Guillote, te voy a dar, mañana vas a entrar a la cirugía, te vamos a reconstruirte la cara, placas, titanio y todo eso. Y me dice, bueno, te voy a contar lo que tenés roto para... Yo lo paro y le digo, no, doctor, ¿sabe qué? Va a ser más fácil que me diga lo que no tengo roto.
0: Claro, sí.
1: Va a ser más rápido. Entonces, sí. Claro, es dándole un poco de humor, ¿no?
0: Porque sí,
1: eso era como que, o sea, era todo muy, muy, como todo muy junto, ¿no? Y bueno, cuando me despierto del coma fue la parte mía más complicada, que todavía la recuerdo y me da así como que esa sensación de ¡ah!
0: Sí.
1: Porque me despierto sin poder moverme. Amarrado, que no podía hacer nada, intentaba hablar, no podía, tenía traqueotomía, intentaba recordar algo, nada, ¿en dónde estoy? y después una pared negra, porque ciego. Entonces, claro, yo en ese momento yo no sabía, pero yo ahí en ese momento tenía los ojos literalmente cosidos, porque el impacto fue tan fuerte en la cabeza que el médico me explicó que, claro, que las órbitas, cuando hay ese impacto tan fuerte, es como que la órbita como que escupe los ojos.
0: ¿Ah, sí?
1: Claro. Entonces ya cuando yo llego, él me dice, cuando yo te vi, Guille, cuando yo te vi, yo que tengo años de cirugía y he visto casos muy fuertes, tu caso era, o sea, era algo muy, muy, muy, o sea, me dijo una palabra que ahorita no recuerdo, pero fue algo feo, porque era como tú tenías la cara tan inflamada y tenías los ojos expulsados. Uh-huh. Aparte, obviamente, todo roto. Era como que tirar un huevo duro al piso, que se rompe, y igualito. Entonces, hacia afuera. Entonces, lo que hicieron fue coserme los ojos para evitar que una infección, y bueno, después, la única cirugía que me hicieron en los ojos fue reconstruir lo que quedó.
0: Claro, y a partir de ahí empieza otra vida, según lo que vos contás.
1: Sí, totalmente.
0: Bueno, porque los huesos se han reconstruido
1: sí.
0: satisfactoriamente, pero no la vista, Guillermo. Así que ahí empieza, y ahí un poco me parece que tiene que ver Ascenso y Oscuridad, ¿no? Punto de No Retorno, que es el libro que presentaste. Correcto. Creo que en agosto. ¿Lo presentaste en el aeropuerto?
1: Lo presenté, sí, eso fue el 4.
0: En el 5, aeropuerto 4. De acá de Rosario.
1: Sí, en el Salón La Huella, ahí estuve.
0: ¿Y qué contaste ahí?
1: Bueno, mira, el libro es como un espejo. El libro es un espejo, no es el típico libro que te va a decir las 5 claves para salir adelante, los 8 pasos para ser abundante, que con todo respeto a esos libros, les tengo obviamente tienen su razón de estar, pero el mío es una historia hablada en primera persona de un niño, un nene, que desde pequeño tiene esa visión de llegar a esa cumbre, que quiere volar, como puede ser en cualquier aspecto de la vida. Pero ¿qué pasa? En ese proceso, ese niño se va cayendo varias veces para poder llegar a esa cumbre. Entonces, ¿cómo hace para poder seguir con esa fijación de llegar a ese objetivo? Después, cuando llega a esa cumbre, viene la parte más complicada, que es cuando se le quitan el piso. El piso se lo quitan. Uh-huh. Y va a una zona muy, muy profunda, que es donde yo creo que le tenemos más miedo en general, que es ir hacia adentro. Ir hacia adentro, ir a ver, bueno, ¿ahora qué hago? ¿Ahora qué hago? O sea, si perdí lo que más me gustaba en la vida, lo que perdí, la herramienta con la que volaba. Entonces, que como te digo, puede ser para cualquier aspecto de la vida. Entonces, es una historia donde te va a ir llevando de manera como si fuera una película. La gente que lo ha leído me dice, Guille, me hiciste llorar, me hiciste reír, me hiciste reflexionar, me volví a reír, me volví a comenzar otra vez a llorar. Entonces, como que te va llevando y te va diciendo, desde mi experiencia, qué pasó con ese nene desde que comenzó a tener esa pasión hasta el sol de hoy, cómo se reconstruyó. O sea, cómo llegar a la adaptación, cómo llegar a la aceptación, que es la parte más difícil que a mí me tocó, fue aceptar. O sea, aceptar que había perdido la vista. Entonces, cuando acepté, es como que me abrí a todo lo que son esas herramientas que el universo, Dios, me puso en el camino para poder seguir adelante. Uh-huh. Pues yo antes estaba en negación. Entonces, cuando uno está en...
0: ¿Fue un proceso largo?
1: Sí, bueno, yo la parte física, para poderme recuperar, fueron casi 4 años. Tuve que aprender a caminar de nuevo, el tema de los huesos.
0: ¿Y la parte no física?
1: Bueno,
0: la parte interior.
1: Parte mental, mira, estuve con psicólogos, psiquiatras, que es parte, obviamente. Y yo creo que la parte mental vino cuando acepté. Eso fue 2023. A finales de 2023 fue que cuando ya como que yo comencé a aceptar. Aceptar de que bueno, no me puedo enfocar en el sentido que no tengo. O sea, me enfoco en los que tengo. Entonces, uh-huh. en vez de preocuparme en lo que había perdido, me ocupé en lo que tenía enfrente. Que aceptar no era para mí... Yo pensaba que aceptar era rendirme, era... bueno, ya está. Si yo acepto esto, como que ya no puedo más, me rindo y no. Y no, para nada. Aceptar es, bueno, mira, esta es la realidad. Esto es lo que tengo. Ahora, ¿qué hago con todo esto? Es como que te dan una carta pa, una mano de cartas para jugar póker y tienes una mano que no te da ni para hacer full house. Pero bueno, con las manos que tengo voy a hacer la mejor jugada. Entonces eso fue lo que yo hice.
0: ¿Eso está reflejado en el libro?
1: ¿O sí, algo? Sí. Todo esto que te estoy contando es todo lo que está, como está narrado el libro. Es una y no es una autobiografía, es una historia. Mm. Es una historia donde donde ese espejo que yo te comenté antes es como que le haga clic desde mi experiencia para algún aspecto de la vida del lector o de la lectora, y si eso le hace clic y lo ayuda o le ayuda en algún aspecto, verá, para mí el libro cumplió su misión.
0: El libro se llama Ascenso y Oscuridad, punto de no retorno.
1: Correcto.
0: Guillermo Mujica es su autor y es con quien estamos conversando ahora. Después te fuiste a vivir a Buenos Aires.
1: Sí, el...
0: Que es donde vivís ahora, ¿no es cierto?
1: Marzo, sí, claro, marzo de 2020, ahí en plena pandemia. Uh-huh. La pandemia, me fui a Buenos Aires y, bueno, me agarró la pandemia fuera de Argentina, porque en ese afán por ir a recuperar la visión que quería recuperar, si yo me pude recuperar de la parte física, también voy a recuperar la visión. O sea, estaba en esa negación todavía. Fui para un doctor, me fui con mi hermana para Málaga, un doctor que trabaja con células madre, y llegando a... Era como que el destino decía... A ver, no, o sea, no es por acá.
0: Claro.
1: Y llegando a España, yo salí de acá, salimos un 13, un viernes 13, me acuerdo. Y llegando a España el 14, se cerró España. Y acá se cerró el lunes 16. Entonces nos quedamos allá en Málaga sin poder ver al médico y en pandemia. Entonces era como que...
0: Una señal.
1: Claro, era que no, o sea, no es por acá. Mm. Y después el médico me pudo ver mediados de mayo. Y me dijo, mira, yo no te puedo tocar los ojos, porque aunque me parece, o sea, increíble que tengas los globos oculares todavía, por lo que tuviste era para que te sacaran los globos oculares, pero yo no te puedo tocar los ojos, porque están todavía tienen todavía hemorragia interna, están muy débiles, y capaz que en unos 6 meses podemos intentar ver qué podemos hacer. Yo decía, bueno, 6 meses acá en Málaga, yo tenía un viaje que era para 10 días, ya tenía ya más de 2 meses ahí. Y bueno, después me devolví y ahí fue cuando dije, bueno, después de ahí me pasaron otras cosas que estaban en el libro y es como que dije, bueno, listo, no es por acá, tengo que aceptar esto. Y ahí fue donde vino todo este proceso de aprendizaje. Entré a un centro de rehabilitación para personas ciegas y ahí fue donde aprendí toda la parte de teléfono, computadora, orientación y movilidad.
0: Todo claro, eso. Hay ahora... Hay ayudas tecnológicas que son realmente muy útiles.
1: Sí.
0: Realmente muy útiles y que hacen que la vida sea prácticamente normal, de alguna manera.
1: Sí, como te digo, es adaptación.
0: Es adaptación
1: porque, sí, claro. A ver, yo vivo solo. Entonces tuve que adaptarme a, bueno, cómo hago las cosas sin ver.
0: Claro. Sí, sí.
1: Entonces
0: sí.
1: Como que, bueno, ¿cómo hago esto? ¿Cómo hago lo otro? Para, no sé... Para barrer, ¿cómo hago? Bueno, yo barro en descalzo. O sea, yo suelo andar en descalzo. ¿Por qué? Porque con eso yo me doy cuenta de si hay algo en el piso, hay una amiguita o algo. Entonces, es como que acostumbrarme a barro de esta manera, me hago un mapa mental del sitio, bueno, listo, barro de acá para acá. Y con el pie voy palpando, mira, aquí quedó sucio. Igualmente cuando paso el trapo por el piso, para la cocina igual, para cocinar. Todo es adaptación. O sea, el ser humano, me di cuenta que el ser humano es una máquina demasiado poderosa. El tema es cuando uno comienza a creer en eso.
0: Sí,
1: y bueno,
0: claro.
1: Hay momentos que nos pasan cosas que por ahí no queremos o que no nos gustaría que nos pasen, pero nos pasan ¿para qué? Para, bueno, confiar, para aprender, para sacarnos de esa zona de confort a la zona de aprendizaje. Cuando uno pasa esa zona de aprendizaje, por ahí uno le genera ansiedad, vienen los miedos, los temores, bueno, ¿cómo será esto? Pero a veces hay que salir un poquito de la zona de confort.
0: Bueno, Guillermo, ha sido un enorme gusto tenerte acá. Te agradezco mucho que hayas venido, especialmente al estudio. Y recomendarles a todos el libro de Guillermo Mujica, Ascenso y Oscuridad, punto de no retorno, que un poco... cuenta todo esto que rápidamente nos contó acá en estos 15, 20 minutos que estuvimos conversando con él. Muchas gracias, Guillermo.
1: Gracias a ustedes por la invitación.
0: Al contrario. Bueno, nosotros vamos a las noticias aquí en Consentido Común en Radio Fisherton.
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0: Exactamente la hora 9:42 de la mañana, la temperatura en la ciudad, 11 grados, la humedad está en 68, el porcentual. Un allanamiento por violencia de género en zona norte terminó con el rescate de más de 60 aves. El procedimiento tuvo lugar ayer martes en Irala al 4300, donde la policía encontró gallos de riña, gallinas y especies silvestres. Los animales quedaron al resguardo de una ONG. El Banco Nación advierte que la mora de los hogares todavía no tocó un piso. El crecimiento acelerado del crédito, la acumulación de deudas y la presión sobre los ingresos explican el deterioro. Nos comunicamos ahora con nuestro corresponsal en Santa Fe.
1: El apoderado de La Libertad Avanza en la provincia de Santa Fe y ex convencional reformador Marcos Peirano ayer posteó en sus redes sociales que decidió meterse en política porque está convencido de que la provincia de Santa Fe puede estar mucho mejor. Dijo Peirano: creo en la libertad como garantía del ciudadano, en el trabajo como motor y en el mérito como recompensa al esfuerzo. Creo en un Estado al servicio de la gente, no al revés. Y señaló que se puede cambiar. A nivel nacional ya se ven los frutos de un cambio de raíz que nos está sacando de la oscuridad gracias al presidente Milei. Y señaló también Peirano que es hora de alinear a la provincia de Santa Fe con ese rumbo, siguiendo el camino iniciado por Romina Díez. Consultado por nosotros, Peirano dijo que desde Buenos Aires le aconsejaron salir a las redes para distinguir lo personal y profesional de lo político, que podría servir si habría una candidatura, que hoy formalmente no la hay. Desde Santa Fe Capital, para Radio Fisherton, informó Darío Echueri.
0: La temperatura máxima va a llegar a 21 grados, se espera buen clima para hoy, cielo casi totalmente despejado, con sol. Es la hora 9:44 de la mañana.
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0: Bueno, me quedé conversando con Guillermo un rato, muy interesante todo lo que nos contaba. Me quedó decir cómo se puede comprar el libro.
1: Ah, sí, y repetime por favor el título.
0: El título es Ascenso y Oscuridad, punto de no retorno.
1: ¿Qué título?
0: Es Guillermo Mujica. Y se puede adquirir contactando directamente al autor, al teléfono personal, porque también me contaba

0: Wanda Nara puede cambiar tu, tu vida.
1: ¿Por qué?
0: Tendrá su propia docu-serie.
1: Ah.
0: Sí, señora. La conductora ya firmó con la plataforma de streaming Disney+ y mostró el adelanto de la serie, que será documental y también un reality, que reflejará sus facetas como madre y como empresaria. Contará sus secretos, ella misma.
1: ¿Todos?
0: Dice que sí, en su propio reality, no por creo. Eso te digo.
2: Lo que les conviene.
0: La producción va a tener 6 episodios y llegará muy pronto a Disney+. Dicen que la nueva producción se adentrará en el glamoroso universo de la reconocida empresaria, conductora y actriz, para descubrir una faceta más íntima. Se grabará durante los próximos meses en Italia, en Argentina y en Uruguay, según lo que informó Disney+. Esas serán las locaciones. Recorrerá la vida de Wanda Nara desde sus inicios, así que va a aparecer Maradona seguramente, a lo largo de 6 episodios. Es un docu-reality realizado por Cómodo Studio, que brindará este acceso inédito al entorno más cercano de Wanda Nara.
1: Bueno, ¿la vas a ver?
0: Sí, yo lo voy a ver. Yo lo voy a ver. Sí.
1: ¿Vos, Tomás?
2: Hace falta que conteste la pregunta, Marcelo.
0: Yo lo voy a ver.
2: Bueno. Las plataformas de streaming acá en Argentina, que tienen sede acá en Argentina, ¿por qué no hacen cosas más culturales, más de nivel, con importancia? Perdón, pero a ver, Moria Kazán, Wanda Nara.
0: Se viene la de Susana Jiménez.
2: Susana
0: también.
2: Jiménez.
1: Bueno, sí,
2: algo más histórico,
1: algo
2: más cultural, más. Algo más importante.
0: Bueno,
2: miren que hay hechos importantes en Argentina,
0: sí,
2: pero
0: claro,
2: este tipo
0: sí.
2: de señoras que se ganaron la vida, se ganaron la vida por ciertas cosas que no voy a decir por respeto. Pero muchachos, hagamos algo más importante.
0: Bueno, recordemos que Wanda Nara va a ser nuevamente la conductora de la próxima edición de MasterChef.
2: ¿Qué hizo Celebrity? Wanda Nara para hacer todo este tipo de cosas. ¿Me pueden explicar?
0: Hizo Master varias
1: Chef.
0: Cosas.
1: MasterChef.
2: Sí, el único representante que tiene es su marido, ex marido, Mauri Icardi, que así está. Icardi hoy en día está buscando club. La semana pasada casi firma con la Lazio y le dijeron: no, Mauro, muchas gracias, pero preferimos tener a un chico de divisiones inferiores, le dijeron. Así que imagínate cómo está la situación de Mauro Icardi. Imagínate que Newell's Old Boys no lo quiso en su momento. Tiene un contrato muy alto.
0: ¿Cómo que no lo quiso?
1: Bueno,
2: pasa que nada, señores.
1: Contanos algo de todo lo que te quedó, Tomás.
2: Bueno, hoy debuta el Kili González, Marcelo, como entrenador del Internacional.
1: ¿Pero hoy hay partido?
2: Hoy va a estar jugando una final contra Cruz Azul, un partido chivísimo que iba a tener el conjunto americano. Ayer,
1: final?
2: La Copa de los Campeones Cup. Usted habla de Chiquitapia, que inventa copas acá en Argentina, pero en Estados Unidos, desde que llegó Messi, no pararon de inventar trofeos, torneos. Esta la inventaron hace 2 años atrás cuando apareció Messi y porque salió campeón el Inter de Miami. Y por eso hoy va a estar jugando contra Cruz Azul el conjunto mexicano. Este partido solamente se va a poder observar por la plataforma de Apple TV para la gente que está suscripta. El cotejo va a estar arrancando a las 9 de la noche. Un Kili González que ayer dirigió su primera práctica, habló en conferencia de prensa y esto decía, lo escuchamos y lo vemos en nuestro canal de YouTube. Vamos.
1: Dale.
3: La verdad que se vieron con mucha ansiedad. Ya hace casi 2 semanas y media que estaba todo cerrado y bueno, por el tema de que no dependían del club ni de mí, no podía estar aquí. Pero bueno, se hizo realidad esta posibilidad única para mí, soñada, creo. Y bueno, y hablamos con la gente del club y bueno, fue una opción de darme si quería estar y obvio le dije que sí. En estos momentos es donde realmente la llegada de estar con mis jugadores y la predisposición de al verme a mí, a mi cuerpo técnico y entrenar como lo hicieron hoy, la verdad que me puso muy, muy contento y me dio mucha más energía para estar mañana en el banquillo.
2: Bueno, cuarta experiencia como entrenador para el Kili.

0: González, la primera en Central, la segunda en Unión de Santa Fe y la tercera en Platense. Te doy un dato, hoy Carlos Enrique Casemiro, el 5 famoso de Brasil, va a jugar de 2.
1: Está jugando de 2.
0: Pero es una noticia muy, pero muy importante para lo que es la defensa.
1: Yo que miro todos los partidos de Inter, te digo que está jugando de 2, viene jugando de 2. No sé, Kili va a tener que reforzar la defensa porque es un flan la defensa.
0: Bueno,
1: esa.
0: Veremos cómo le va a Kili, ¿no? Su última pasada en Platense fue muy mala.
1: Fue mala, en Unión
0: su
1: estuvo bien.
0: Su último ciclo en Unión, el Central, final fue malo.
1: El final fue malo.
0: Y en Central fue medio raro, si se quiere decir. La primera parte, porque
1: bien, la primera parte bien.
0: Jóvenes. Hoy juega Suárez y hoy juega Messi, aclaramos.
1: Bueno, ¿a qué hora más o menos?
0: 9:00 p.m.
1: Bueno, ¿listo? ¿Terminamos?
2: Listo, sí, nos vamos con música, si
1: bueno,
2: te parece.
1: ¿Con qué
2: esto
1: vamos?
2: Se presentó, se lanzó el 10 de septiembre, este mes, es una nueva versión de La Chacarera de las Piedras, que es un clásico de Yupanqui y de Pablo del Cerro, pero con una versión, Marcelo, de Ricardo Mollo, el de Divididos.
1: Sí.
2: ¿Ubicás? El marido de Oreiro.
1: Sí.
2: Con Jairo.
1: Ah, mirá.
2: Con eso nos vamos.
1: Bueno, perfecto. Que pasen un lindo día. Nos encontramos mañana, minutos después de las 8 aquí en Radio Fisherton. Besos y abrazos. Chao.

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0: Miércoles 16 de septiembre de 2026. Así arrancamos un día como hoy, ¿no? ¿Cómo estás, Germán?
1: Fresco, fresco, con mucho viento en la calle. Está lindo, 9 grados, pero bueno, el viento no está. 24 kilómetros por hora el viento.
0: ¿Pero qué pasa con el clima?
1: Ayer, muy fuerte.
0: Yo apagué las estufas. ¿Viste que hacía calor ayer?
1: Sí, sí.
0: Estaba caluroso y después el viento frío. Bueno, esto que no nos favorece, bueno, lo mío está a la vista, ¿no?
1: Al oído.
0: Se trata de hacer lo que se puede, porque encima es la herramienta de trabajo de uno. Cuando afecta ya las cuerdas vocales, viste, es complejo.
1: Exactamente.
0: Pero bueno, acá estamos dando lo que queda, lo que tenemos para dar.
1: Igual se te escucha, igual se te escucha.
0: Sí, se entiende lo que digo.
1: Sí, se entiende bien.
0: Bueno.
1: Se prevé... El presupuesto 2027, el gobierno está previendo una inflación anual del 18%. Me parece bajo, dado el panorama mundial, el panorama nacional también, la conflictiva que hay a nivel nacional con sindicatos, bueno, con todos los trabajadores que están reclamando una suba. El gobierno está previendo también un dólar a 1.847 pesos a fin del año 2027 y un crecimiento de 4% del Producto Bruto Interno, también es bajo, más allá de todo. Y las cuentas públicas tendrían supuestamente un superávit comercial de 15.000 millones de dólares, lo cual es bueno. Pero bueno, es lento el crecimiento y no se estaría estabilizando lo que es la conflictiva por los sueldos, por el consumo a nivel interno. No se está reactivando según lo esperado por el gobierno. Habrá que ver si hay nuevas medidas o nuevas... ¿Sabes qué me enteré hoy? Hablé con una mujer que traslada gente con dificultades o discapacidades físicas. Sí. Algunas momentáneas y otras permanentes. El gobierno está planificando retirar todas esas pensiones a la gente que padece algún tipo de discapacidad. Y el gobierno está en este momento con un proyecto que es el de sacar toda esa asistencia que se daba para los traslados. Supuestamente debería ser derivado a las obras sociales. Están a la expectativa desde el gobierno de que las obras sociales hagan cargo de los traslados. Es una mujer que tiene 3 móviles. Le mando un saludo a la señora Ofelia, que muy amablemente me hizo declaraciones en un pequeño reportaje que le hice. Dice: estamos muy preocupados porque es fuente laboral. Yo tengo 3 personas que manejan mis autos.
0: Claro.
1: Ella también maneja 1/4. La flota quedaría parada. ¿Qué hago? ¿Me pongo a repartir cosas de mercado? Para no decir la marca completa. Mercado Free, digamos.
0: Fíjate cuántos eslabones perjudica una cosa así, ¿no? Porque
1: la falta...
0: perjudica a la persona que tiene que ser trasladada con discapacidad, a la persona que está poniendo su móvil también, que está
1: haciendo una inversión de 4 autos.
0: Para poder hacer el trabajo, efectuar el trabajo. La gente también que queda sin trabajo, la que ha tomado, ¿no?
1: La inversión para cada auto es de más de 200.000 pesos, porque hay que ponerle un elevador donde se calza la silla de ruedas. Eso lleva un motor, eso lleva un mecanismo que tiene que estar como correctamente mantenido constantemente para que no haya ningún tipo de inconveniente con la gente que necesita ser trasladada en silla de ruedas. También cuentan con otro asiento para acompañantes familiares que muchas veces van en las chatas, en estas partner o Fiorino, que es lo que más se ve en este tipo de prestaciones. Pero aparte de toda la parte impositiva que tienen a su cargo, y si quedan vacantes estos traslados y nadie se hace cargo, se va a encarecer para el paciente, les va a arruinar un negocio que ya tienen armado y en el cual se manejan muy bien los que hacen traslados, y el gobierno se suele sacar la toga para estas cosas.
0: Sí, te digo,
1: las cuentas no les dan.
0: Claro, ¿viste? Pero por un lado el gobierno, Germán, y por el otro lado las obras sociales, las mutuales. Por eso es un conflicto ahí de caprichos de entre ambos, y en medio queda la gente presa, rehén de todo esto, ¿no?
1: Sí.
0: Porque las mutuales, las obras sociales también hacen vista gorda y la gente a lo mejor paga y se hacen también los oídos sordos.
1: Estaría bueno que una obra social se haga cargo de esto, la daríamos a conocer aquí en radio, para que la gente sepa también que hay obras que están preocupándose por ir modernizando su flotilla, dando más servicios. Podríamos nombrarlos. Desde ya muy agradecido a la señora Ofelia por el extenso testimonio. Se detuvo Tras la detención de Sergio Uribarri, otra noticia, esta es muy buena, ¿te acordás del entrerriano Uribarri, sí, que está en cana? Enfrenta nuevas causas por corrupción en la justicia de Entre Ríos. Sergio Uribarri. Mm. ¿Lo puedo volver a nombrar? Sergio Uribarri, que está en cana por corrupto, enfrenta nuevas causas. El entrerriano es un dirigente peronista que irá a juicio por negociaciones incompatibles y aguarda por la remisión en otra causa por enriquecimiento ilícito. Qué raro, muchachos. Uh-huh. Qué raro y qué bueno. Qué bueno por la justicia que llegue en tiempo y forma.
0: ¿Cómo les gusta todo lo que es por la izquierda, no?
1: No, no, no es por izquierda, son chorros.
0: No, pero qué casualidad. Digo, ¿cómo les gusta todo?
1: Son ladrones.
0: Nada por derecha.
1: Ni siquiera de guante blanco, muchachos, porque están manchados por donde uno los mire. También está mencionado en un caso de contratos irregulares en la legislatura. O sea que está... Es como nuestro operador, el pulpo. Él es el pulpo que opera con varios controles. Uribarri es el pulpo que roba a ocho manos.
0: Ah.
1: Roba a ocho manos.
0: Claro.
1: Realmente no es llamativo porque sabemos lo que dejó el kirchnerismo.
0: Son tipo malabaristas.
1: Que aclaro, sí. Se maneja muy bien cuando el jarrón es de otro, ¿viste? A lo Coppola. Por el jarrón de Coppola, de eso hago mención. Así que bueno, está en la justicia y estaría muy bueno que quede bastante tiempo en cana para que los próximos que lleguen, por lo menos, traten de hacer las cosas un poco mejor. Una provincia como Entre Ríos, tan rica, uh-huh, con gente tan laburante, que durante mucho tiempo ha estado aislada del resto del territorio, históricamente, Entre Ríos, productores de vid, de citrus y también de corruptos que... son completamente encarcelables gracias a la justicia que ha actuado en tiempo y forma. Así que bueno, está muy bueno. Por otro lado, la justicia, siguiendo con el ámbito judicial, revocó el fallo que frenaba la aplicación del nuevo régimen penal. Es una noticia que dimos la semana pasada. Una jueza había interpuesto un habeas corpus. Se revocó ese fallo que frenaba, como dije, la aplicación del nuevo régimen penal juvenil en la provincia de Buenos Aires. Así que los chicos
0: está muy bien.
1: De hasta 14 años, a partir de los 14 años, podrían ser encarcelados o recluidos por el régimen penal vigente desde no hace mucho tiempo. ¿Sí? Esta nueva nuevo anexo que se le hizo, anexión se dice o anexación.
0: Un anexo. Vos sabés que escuchaba un periodista de Buenos Aires que... se había metido en este tema, digamos, y había hablado cuando hablan con los chicos de las sí, villas, los chicos que están metidos en estas situaciones, ¿no? De delinquir,
1: sí, sí.
0: De salir armados, y son muy pocos los que te dicen que quieren salir de eso, por no decir uno entre 20, no sé, la mayoría se crió en ese ambiente, quiere ese ambiente y quiere seguir haciendo eso. O sea, tiene otra cabeza, digamos, otro pensamiento, otra situación, otra parada de la vida, ¿no? Esto lo digo porque viste que se...
1: Una estructura antisocial de
0: claro,
1: pensamiento.
0: ¿Sí? Se cuestiona porque son menores y se puede rescatar. Sí, no digo que no se puedan rescatar. A lo mejor por eso digo, como decía este periodista, desde lo que charlé, uno a lo lejos te dice, y me gustaría, sería, pero estamos en esto. Pero no hay intención, o sea que... Esos chicos ya están guiados para ese lado, ¿no?
1: Porque... pueden matar plenamente, ¿sí? De hecho, se ve a diario la violencia como va escalando en la sociedad. Y hablando de escalas, horror en Santa Fe, titula Infobae, Crimen y Justicia, la sección, prendió fuego a su novia de 20 años mientras dormía y lo imputaron por femicidio. Muchachos, yo no sé si es femicidio, creo que esto agrava, y lo cual me alegra, pero es homicidio simple, agravado por el vínculo, el cargo. Deberíamos empezar a aclarar algunas cosas, porque la palabra femicidio es una manera de generalizar, y el homicidio simple, agravado por el vínculo, ya es muy grave.
0: Es grave el homicidio, claro.
1: Hasta 25 años le dan tranquilos a este asesino de Nayara Esperanza Coronel, que sufrió quemaduras en el 85 y 90, entre el 85 y 90% del cuerpo, y murió horas después, tristemente, en el hospital Cuyen. Triste y dolorosamente, ¿sí? Hablemos de prevención, porque la figura de femicidio no previene. Tenemos que empezar a educar, a instaurar desde la escuela, desde los hogares, porque es ahí donde se da la principal violencia, en los hogares. No estamos hablando que esto es en la calle,
0: Claro, sin duda.
1: Se ve desde los hogares, desde la dificultad para relacionarse con un otro al que amo, pero que no tolero ser abandonado o ser rechazado por ese otro. Hablamos de una patología grave, ¿sí? Que está desde lo borderline a lo psicopático.
0: ¿Puede ser, Germán, que se dé amor, que para mí no es amor, por supuesto, pero ese querer,
1: posesión,
0: que quieren a la persona y a la vez las odian?
1: Sí, es propio de la patología. Estoy muy trabado. Y la verdad es que vos estás disfónico y yo estoy trabado.
0: Y bueno,
1: Es propio de la patología borderline o trastorno límite de la personalidad. La persona se torna muy demandante, no tolera el abandono, siente vacíos crónicos y cuando percibe un abandono tiende a agredir o a matar. Hablamos de gente con un trastorno grave, ¿sí? Los psicópatas también pasa, pero hablamos de un trastorno límite de la personalidad. Y eso también hay que hacerlo saber, porque la sociedad por ahí dice, ¿qué pasa? ¿Se volvió loco? No está loco. Está trastornado, que es otra cosa. Los locos van al neuropático, ¿sí? Y no son tantos como creemos. Los demás son trastornos mentales graves a nivel psiquiátrico. No voy a hablar mucho de psiquiatría porque no soy psiquiatra, pero desde lo psicológico, estos trastornos son gravísimos. Va desde lo neurótico a lo psicótico, muchas veces. Y rosa lo psicopático. Cuando digo rosa lo psicopático son esos eventos, así que por un impulso, un acting out de menos de milésima de segundo, pasan a arrojar alcohol o lo que fuere y prenden fuego a una persona. El otro día, un padre que mata a sus hijos. Estamos hablando de gente que apuñala, que mata, que quema.
0: Ahora, para mí, una manera de prevenir, porque uno dice, bueno, le das asistencia a la víctima que pide ayuda, que en casos llega tarde, en muchos de los casos. Pero ¿no sería una manera de prevenir esta gente, estas personas que después terminan matando? Seguramente cometen antes, por eso los denuncian, ¿no? Porque tienen actitudes raras de persecución, de hostigamiento. Bueno, creo que prevenir, ahí ya sería apartarlos.
1: Hay que apartarlos,
0: seguro. Internarlos. No sé, porque y hay que llevar, porque ahí está la prevención, porque si vos lo dejás.
1: Y ahí está la problemática. ¿Quién va a avalar? ¿Qué juez va a avalar que vos apartes a una persona? Va a tener que pasar por miles de pruebas, desde test.
0: Y tendría que cambiar ahí.
1: Un organigrama psiquiátrico, que haya un comité de psiquiatras encargados de evaluarlo. Pero o sea que la justicia, más allá de ser justicia o de no serlo, en muchos casos.
0: No quiere trabajar a veces.
1: Bienvenida a la Argentina. Tiene dos mitades de biblioteca y hay abogados que se dedican a sacar a estos agresores. Por supuesto con justo derecho y dentro de las generales de la ley, pero como dice un gran actor, Robert Duvall, en una película con John Travolta que se llama El Civilista, dicen, trate de que no llegue al magistrado la causa, porque cuando una causa entra a un juicio, la justicia queda en la puerta. Es todo negociación.
0: Qué frase.
1: De Robert Duvall junto a John Travolta, una película que se llama El Civilista o El Abogado Civil. Una gran película para el que la quiera ver. Cuando una causa entra a un juicio, la justicia queda en la puerta. Empieza a haber arreglos, empieza a haber cálculos, tentativos, para ver cómo las dos partes pueden llegar a ganar en el caso de que así suceda. Robert Duvall lo dice en esa película, es una rata de biblioteca, dice él, una persona que se dedica a leer el derecho y ver la trampa.
0: Es buena atacos. Frase, pero a la vez desalentadora, porque vos decís, claro,
1: sí, bueno,
0: pero, ¿qué nos espera? ¿Qué esperanza tenemos, ¿no? De que estas cosas se puedan resolver y de otra manera, ¿no? Con una persona muerta. Y
1: tendría que ser con un proyecto de ley, con una misión psiquiátrica que pueda empezar a exponer esto abiertamente. La gravedad que entraña tener ciertas patologías. La gravedad que entraña para uno mismo, el que tiene trastorno límite, también tiene tendencia al suicidio muchas veces. Es muy marcada a la autodestrucción. Entonces, entraña peligro para el que sufre el trastorno y para los que sufren al trastornado, en este caso.
0: Y claro,
1: Al que posee el trastorno ese. Suena mal trastornado, pero es la palabra
0: adecuada. Es la palabra justa, de trastornos. Bueno, ¿cuántas noticias todos los días? Yo que estoy en el servicio de noticias todos los días, y algunas obviamente uno no las da al aire, pero todos los días este tipo de noticias tan tan tristes, ¿no?
1: Bueno, ¿te doy una buena?
0: Ay, a ver, dame.
1: Una buena.
0: A ver.
1: Tres restaurantes argentinos están en el top 10 de un ranking global de alta cocina. La escena culinaria nacional obtiene de esta manera un reconocimiento. Son restaurantes de Buenos Aires y Mendoza y quedaron entre los más valorados por los clientes. Fogón Asado de Buenos Aires fue elegido como el mejor restaurante de fine dining del mundo. Dining es esa comida que uno toma con las manos, comida fina, bocadillos serían en el mundo. Y además, otros dos restaurantes argentinos ingresaron entre los 10 primeros puestos. Abrazado de Guaymallén, provincia de Mendoza, que quedó sexto. Y El Mercado, ubicado en el Faena Hotel, es muy top. Es muy, bueno, ahí hemos llegado muchas veces. Y, a veces llegamos en helicóptero a las terrazas del Faena y comemos. Y bueno, y nos volvemos a Rosario, pero ponele.
0: Lo conocemos bien.
1: Ponele. otra buena noticia. Sí. Mi hermano dice siempre ponele. Otra buena noticia, condenado a 16 años de prisión al TikToker, que no es ningún oficio, es solamente una actividad online, que atropelló y mató a la madre e hija en Roca y el Río y enfrente al Británico. Es una buena noticia, digo, porque la justicia está haciendo valer también el dolor de las víctimas, de los que ya no están, y también la indolencia que tiene este muchacho, que pidió disculpas y el padre de la nena muerta de la mujer. La mujer y la nena asesinadas, aclaro, no fueron muertas, fueron asesinadas por una imprudencia. Dijo, jamás le creí su pedido de disculpas. Es un indolente, dijo.
0: Claro.
1: Este TikTok.
0: Eso se siente, ¿viste? Esas cosas se sienten.
1: Pobre hombre que quedó con un hijo a cargo y perdió en menos de un segundo la mitad de su familia. Claro. ¿Sí? Pero con esa mitad de la familia también se le arruina la vida. Porque no eran sus planes venir a pasar un fin de semana turístico en Rosario y perder a la mitad de la familia. Es muy caro el precio que pagó este hombre por este muchacho que le creyó que podía jugar picadas en el túnel, queriendo dar alcance a un motociclista que él dice perseguir. Me resulta dudoso. Ibas a 120, querido, y mataste a dos personas. Así que bien preso estás.
0: Sin dudas. Bueno, después vamos a seguir hablando de todo lo que pasa también en el mundo, no solo aquí en el país, en la ciudad, sino también en el mundo. Hasta las 12 del mediodía, aquí estamos en A Punto por Radio Fisherton 89.5. Aquellos que sigan el programa y quieran comunicarse con nosotros, lo hacen a través de @locu.clau. Allí en Instagram nos siguen, nos dejan el mensaje por privado.
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0: 10 de la mañana con 36 minutos en todo el país, 11 grados una décima, la temperatura en Rosario, humedad 62%. Discapacidad en alerta, el presupuesto deroga parte de la ley de emergencia y endurece condiciones de acceso a pensiones. La ANMAT suspendió un laboratorio de Rosario y prohibió todos sus productos. Se trata del laboratorio Trifarma SRL, ubicado en Bolivia 586 bis. El ministro de Defensa busca bajar la tensión con el Reino Unido. El reclamo por Malvinas es por vía diplomática y pacífica. Tragedia en Los Ángeles. Un helicóptero de un canal de noticias estrelló y murieron 3 personas. 10 de la mañana con 37 minutos en todo el país. 11 grados una décima es la temperatura en Rosario, humedad 62%. El cielo hasta ahora se encuentra despejado. Se espera para el resto de la jornada cielo ligeramente nublado y se espera que la temperatura máxima llegue a 21 grados.
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0: Hola Claudio, oyentes, ¿cómo están? Muy buen día para todos. Lamentablemente, algo que comenté días pasados, crisis total en Granja Tres Arroyos. La mayor compañía del grupo pidió la apertura de un concurso de acreedores, ¿eh? Tremendo. Clau, deben mucha, pero mucha plata, ¿eh? Estamos hablando de una deuda de que supera los 150 mil millones de mangos. Lamentablemente, crisis en la mayor avícola. Granja Tres Arroyos se presentó en concurso de acreedores ante la justicia. Reitero, su caso quedó radicado en el juzgado comercial número 21. Es la segunda empresa del grupo que recurre al proceso concursal después de Guade, y en medio de ejecuciones, pedidos de quiebra, plantas paralizadas. Y lo más triste de todo, Clau, 1.730 personas, despidos, denunciados por los sindicatos, ¿eh? Tremendo. La cuestión que Granja Tres Arroyos presentó su concurso preventivo ante la justicia. De allí me voy a hablar de la producción aviar, o lo que está pasando con esta crisis total en Granja Tres Arroyos, que tiene que ver con el sector aviar. Me voy a la ganadería porcina, porque la producción porcina creció, pero las importaciones golpearon la rentabilidad, claro. Patadón a la canilla, diría un amigo mío. La provincia de Santa Fe, acá nuestra provincia, concentró más del 18% de la faena y la producción nacional porcina, ¿eh? Sin embargo, el fuerte crecimiento de las importaciones redujo los márgenes del productor local, porque con casi 841 mil cabezas registradas el 31 de julio de este año, el territorio santafesino reunió el 15,6% de las existencias del país y se mantuvo como el segundo núcleo de la actividad, únicamente por detrás de Buenos Aires, de acuerdo con el último informe de Centros de Estudios y Servicios de la Bolsa de Comercio de Santa Fe. De allí, hablar del niño, sí, el super niño, se intensifica y comienza a alterar el clima y los sistemas productivos en el mundo. El fenómeno del niño gana fuerza en el Pacífico y comienza a generar impactos en distintas regiones. Su intensidad excepcional, combinada con el calentamiento global, lo dije bien, podría modificar los patrones conocidos, informó Pablo Invertí.
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0: Aló, planeta, buenos días, bendiciones para todos. Hablamos de News All Boys. La Lepra vuelve a jugar el domingo a las 17 horas de visita con Platense. El árbitro será Sebastián Martínez. La reserva de Ñu recibe mañana jueves 15 horas a San Martín de San Juan en Bella Vista. En Rosario Central vuelve a jugar el domingo a las 17 horas. Recibe a Argentinos Juniors en el Gigante de Arroyito. El árbitro será Pablo Dóvalo. La reserva canalla visita Atlético en Tucumán hoy miércoles a las 15 horas. El árbitro será Joaquín García Casas. En la primera vez femenina, las chicas de Central visitan a Aldo Civi en la próxima fecha. En la primera C, la fecha 29, Leones de Rosario visita el domingo a las 15 horas a General La Madrid. Central Córdoba visita Central Ballester el lunes a las 15 horas. Y Argentino de Rosario recibe a Berazategui el sábado a las 15 horas. En el Polideportivo, cuarto día de competencia en los Juegos Sudamericanos en nuestra provincia, en las tres sedes, Rosario, Rafaela y Santa Fe. Ayer la delegación argentina sumó muchas medallas, ya son 65 en total. Tiene 22 medallas de oro, 17 de plata y 26 de bronce. Las Leonas ganaron 5-0 a Uruguay, debutaron las Panteras en vóley femenino y le ganaron a Paraguay. Hoy 15 horas vuelven a jugar las Panteras del vóley y se miden con Chile. A las 19:30 horas debuta la garra del handball femenino con Colombia. Otro debut fue del softball femenino por 8-0 ante Bolivia y con Colombia. La mayor cantidad de preseas son de la natación y varias de patinaje artístico y gimnasia. Se confirmaron 3 fechas FIFA de amistosos con la selección mayor. El 30 de septiembre con Bolivia en el Estadio Mario Kempes de Córdoba, el 3 de octubre con Burkina Faso en el Monumental y el 6 de octubre con Benín, también en el Monumental, siendo esa fecha la despedida de Lionel Messi de la selección mayor. En la Copa Sudamericana anoche Boca empató 1-1 de visita en Brasil con San Pablo, pero con el global de 2-1 por el triunfo en Buenos Aires pasó el Xeneize a semifinales y jugará con Vasco da Gama. Copa Libertadores, anoche Platense ganó 2-1 a Fluminense, pero la derrota anterior de 2-0 no le alcanzó. Quedó eliminado del torneo en cuarto de final. Copa Davis, el equipo argentino de tenis juega con Turquía el próximo fin de semana en Neuquén. Los jugadores elegidos por el capitán Javier Frana son Francisco Cerúndolo, Thiago Tirante, Mariano Navone, Guido Andreozzi y Andrés Molteni. La Fórmula 1 corre la próxima fecha el Gran Premio de Azerbaiyán en el circuito callejero de Bakú. La final de la Supercopa Intercontinental entre Estudiantes de La Plata y Rosario Central se juega el otro sábado, el 26 de septiembre a las 17 horas en Santiago del Estero. Tenemos más información deportiva, volvemos en un rato, hasta luego.
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1: Ya lo saludamos al médico veterinario Carlos Cosia con nosotros. Carlos, ¿cómo estás?
2: Bien, Claudita, un gusto como siempre charlar con ustedes.
1: Placer, placer enorme. Vos sabés que estoy difónica por el clima. Y yo pensaba, digo, las mascotas, los perros, ¿también se ponen difónicos? ¿Les ataca esto en la garganta? Pensaba, ¿no?
2: Sí, seguro que sí. No te olvides que adentro somos iguales, ¿sí? Tienen cuerdas vocales como tenemos nosotros. Cuando más largo es el hocico del perro, por ejemplo, vamos a suponer un galgo,
1: sí,
2: ese aire que entra más caliente, porque tiene todo pelitos, por decir así, que son cilias, y ese aire cuando entra más caliente hacia la zona de la laringe.
1: Ajá.
2: En cambio, el perro braticéfalo, como el bulldog, respira con la boca abierta y tiene un contacto directo con el frío o con cualquier elemento, como ser, por ejemplo, humo. Ahora que viene la primavera vamos a tener todo problema con las flores, con las plantas. Eso también lo afecta mucho más. No te olvides que el perro va olfateando por todos lados. El que tiene nariz larga, siempre ese olfato es mucho más potente, muchísimo más, pero es un gran filtro. En cambio, el otro tiene un contacto más directo con lo que sería la laringe, que es la parte donde está la parte respiratoria. Y eso tenemos que tenerlo en cuenta. Entonces tienen una pequeña afonía, que a veces con una tos, que es muy característica de los perros, es tanta la vez que tosen. Por supuesto que el tenedor de él se va a preocupar, porque puede ser un problema pulmonar, o puede ser una traqueitis, o puede ser un problema cardíaco. Pero si es eventualmente un poco de tos o un estornudo, que se llama estornudo invertido, que el perro hace una respiración para adentro, no para afuera. En vez de estornudar para afuera, estornuda para adentro.
1: Ajá.
2: Y hunde todo el abdomen. Es muy impactante verlo, pero la ventaja es que es totalmente inofensivo. Así que siempre las consultas son porque la gente se preocupa más que lo que verdaderamente tiene. Bueno, por suerte, y ojalá siempre sea así, ¿no?
3: Doctor, buen día. Le habla Germán. ¿Cómo le va?
2: Sí, Germán.
3: Le hago una pregunta que tiene que ver con... Hay razas que por ahí jadean mucho o se cansan mucho y son perros chicos, como que no pueden correr, como que se agitan demasiado. ¿Existen razas mal logradas o tiene que ver con otra cuestión esto?
2: Sí, no, ni hablemos que hay 400 razas de perro donde metió la mano el hombre,
3: sí.
2: Porque de cualquier manera, ¿a qué llamamos perro mestizo? Si nace en cachorro de dos padres puros, llámese labrador y ovejero alemán, los dos son puros, los hijos son mestizos,
3: claro,
2: porque no son ni blanco ni negro, son mestizos. Entonces hay mestizos que tienen una cierta tendencia a la genética de uno de sus padres. Por supuesto que cuando son mestizo con mestizo son mestizos, no se hace indetectable cuál es su genética de origen, imposible. Y sí, entonces cada especie va a tener, yo te doy un ejemplo, un perro que se llama Puck, que es, o Puck, como le quieran mencionar, que es como un bulldocito chiquito,
3: sí.
2: Totalmente ñato. Ese perro tiene una dificultad de respiratoria tremenda. El bulldog inglés, ya en muchos países está prohibida la reproducción.
1: Claro.
2: Y me parece correcto, porque es un perro que no tiene calidad de vida. Es decir, después van a haber otros factores que van a influenciar, además de la genética. El sobrepeso, el animal obeso va a tener mayores problemas.
1: ¿Eso es genética en los bulldogs, Carlos?
2: Problema. el geronte viejito va a tener mayor problema, pero esa sería por fuera de la genética. Pero que la genética influye, no te quede la menor de la menor duda.
1: Carlos, la obesidad en estos perros, el bulldog francés, el inglés, el pug, este que nombrás vos, que son perros que uno los ve, los perritos, y obesos son. ¿Es genético esto?
2: A ver, voy a decir una palabra que siempre digo. La genética influye, pero los perros no abren las heladeras ni las alacenas. Perro gordo, dueño culpable.
1: Claro, claro, claro.
2: No hay... Mira,
1: lo extraño es que no ves ninguno de esos perros flacos, ¿viste?
2: Que viene a buscar una... O que viene a hacer una vacuna. Y el perro está obeso. Y yo soy medio maniático en el sobrepeso de los perros. No, ya cree que no soy muy para mí igual, pero lo soy para el perro. Y le digo, su perro está obeso. Cuando la persona me dice, le parece... Sonamos, con ese tipo no voy a convencerlo para que lo baje de peso. El solo hecho de decirme, ¿le parece? Listo, ya está. Porque entonces me parece a mí y no a él. Es decir, el sobrepeso acompaña sí o sí un amor. Es firmado de que perro obeso tiene un sobrecariño de sus dueños. Es decir, no hay vuelta que darle. Confunden, es decir, cariño, te quiero mucho, con comida.
1: Claro.
2: La
1: claro.
2: comida es parte del te quiero mucho.
1: Bueno, hay que cuidarlos. Ahora viene el calor, creo que hay que cuidarlos muchos más, ¿no?
3: Pasa con los humanos también eso, doctor.
2: Sí, no me queda la menor duda. Te tengo que decir que qué difícil que es a veces hablar de los daños de la obesidad de un animal cuando te toca estar con una persona que tiene un sobrepeso.
3: Exacto,
2: sí. Y que es consciente. A veces te cuesta marcar palabras de riesgos o daños articulares, maestro, maderoso, porque pareciera que le estaba haciendo un tiro por elevación a la persona. Pero bueno, por supuesto que esto no es así, porque siempre digo lo mismo. Uno toma la decisión de lo que uno quiere ser. La macana es que al perro a veces no le ponemos un límite. Es decir, lo liberamos a que coma lo que comemos nosotros y si le pones alimento balanceado, le pones un poquito de algo más para que lo seduzca. Entonces termina comiendo más por gula que por necesidades calóricas.
1: Claro, claro. Carlos, como siempre te agradecemos, te mandamos un abrazo enorme. Gracias. Hasta la semana que viene.
2: Gracias.
3: Gracias.
1: Allí estaba el médico veterinario Carlos Cosia con nosotros.
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0: Clau, oyentes, campaña 25-26, Brasil. Brasil. Bueno, te cuento. Brasil alcanzaría una nueva cosecha récord de granos, ¿eh? Tremenda, tremenda cosecha la de Brasil. Sí, una cosa de loco, te digo. A ver, Brasil espera nuevas cosechas récord en soja y maíz, ¿eh? En los papeles. Pero los hechos depende, hay que decirlo, de la ruleta climática. De todas maneras, la cosecha brasileña alcanza casi los 362 millones de toneladas. Mirá cuánto, mamita querida. Luego de que la estimación fuera elevada encima un 0,3% respecto de agosto, este resultado marcaría un crecimiento interanual del 2,6% acompañado por máximos históricos en soja y algodón. Por último, de Brasil me vengo a nuestro país, nuestra querida y hermosa Argentina. Bueno, la industria aceitera argentina volvió a ser el jugador más competitivo del mercado. Bien ahí. Y tiene además un as potencial bajo la manga, claro. Tiene el macho de espada ahí abajo de la manga. Luego de un breve interregno, la industria oleaginosa, principal factor de la demanda en el mercado argentino, volvió a liderar la capacidad de pago del poroto gracias a la recuperación del valor de la harina de soja. En ese marco, en lo que va de la presente semana, las fábricas están ofreciendo valores firmes para poder originar soja en un contexto en el cual el aceite de soja tiene un potencial alcista, te digo, Clau, enorme en la actual coyuntura global, ¿eh? Porque este martes, por ejemplo, el contrato de soja Rosario Noviembre terminó en un valor de $377.40 por tonelada, con una suba intradiaria de 0,4%, mientras que la posición enero 27 cerró en más de $380 por tonelada, es decir, estamos hablando de más 0,6%. Y en lo que va del presente mes de septiembre, el valor del aceite de soja en Estados Unidos se desinfló debido a que la autoridad regulatoria de ese país eximió a pequeñas refinerías de la obligación de cumplir con el corte obligatorio de biocombustibles con combustibles fósiles. Sin embargo, esa situación se puede dar vuelta rápidamente debido al marcado proceso alcista que viene registrando el gasoil en el mercado internacional como producto de la interrupción de las exportaciones rusas, ¿eh? Así que todo esto es beneficio ¿para qué? Para la industria aceitera argentina, que volvió a ser el jugador más competitivo del mercado. Informó Pablo Invertí.
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0: Muy bien, vamos con los tenistas argentinos por el mundo. En San Pablo, Brasil, ganó la rosarina Nadia Podoroska. Fueron eliminadas Julia Riera. Hoy juega Jazmín Hortensi y Solana Sierra. En Biela, Italia, ganó Alex Barrena. En Polonia ganó Marco Trungeliti. Fue eliminado Facundo Díaz Acosta. En Tiburón, Estados Unidos, ganó Federico Gómez. En Eslovenia fue eliminada María Lourdes Carlé. En Armenia ganó Ignacio Monzón. En São Luís, Brasil, ganó Juan Esteves. Felicitaciones para todos los tenistas que anduvieron muy bien en esa primera jornada. Cartelera hoy miércoles, televisión y plataformas digitales para ver Juegos Sudamericanos Santa Fe 2026. Desde las 9 de la mañana hasta las 21 horas se puede ver por Teis Sport, Deporte TV, Disney Plus Premium y RTS Canal 37 en Flow. Y gratis por YouTube. 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A las 14, la Liga de España, Deportivo La Coruña, Sevilla, por ESPN4, DirecTV Go y Disney Plus Premium. A las 14, Atlético de Madrid, Osasuna, por ESPN y Disney Plus Premium. A las 16:30, Levante, Athletic Club, por DirecTV Sport y DirecTV Go. 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Copa Argentina, tendremos un partido a las 19, Independiente Rivadavia de Mendoza frente a Atlético Tucumán, por Teis Sport. Y Copa Libertadores, Corinthians frente a Estudiantes de La Plata, por Fox Sport, DirecTV Go y Disney Plus Premium. Y nosotros estaremos mañana nuevamente aquí con toda la información deportiva. Beso grande, bendiciones a todos.
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2: 11 de la mañana con 31 minutos en todo el país, 13 grados y 2 décimas, la temperatura en Rosario, humedad 54%. A 50 años de la noche de los lápices, cuando la dictadura secuestró, torturó y desapareció a estudiantes secundarios, en conmemoración de la fecha, la Federación de Estudiantes Secundarios de Rosario convocó a una concentración en Plaza San Martín, en Dorrego y Santa Fe a las 15:30 horas de este miércoles, y desde allí marcharán hasta la zona del Parque Nacional a la Bandera. La justicia dio precisiones sobre el plazo para que el ex jefe de gabinete Manuel Adorni responda a las 20 preguntas del fiscal Gerardo Polichita para que aclare las dudas sobre su situación patrimonial. La prórroga finalmente vencerá el próximo 22 de septiembre. James Rodríguez anunció que se retira de la selección de Colombia. El histórico mediocampista colombiano confirmó el cierre de su ciclo internacional después de disputar el Mundial 2026. El presidente del Líbano busca un pacto de seguridad con Israel. No tenemos más opción que las negociaciones, expresaron. 11 de la mañana con 32 minutos en todo el país, 13 grados 2 décimas la temperatura en Rosario, humedad 54%. El cielo hasta ahora se encuentra despejado.
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0: Aquí estamos, cuando se fueron 39 minutos a las 11 de la mañana. Queremos agradecer a toda la gente, Germán, que nos está sintonizando, no solo de aquí de Rosario, sino de la región, como siempre, a la gente de Casilda, de Pujato, La Carolina, gracias a la gente de Villa Gobernador Gálvez, la gente de San Lorenzo, Baigorria. Bueno, muchas quejas también con, otra vez, el humo. Viste que hablamos otra recién, porque hay fuego en las islas y, claro, uno dice, esto cómo nos afecta también a nosotros, ¿no?
1: La
0: nuestra
1: respiración,
0: salud. Sí, y claro, sí. Directamente.
1: El humor también, no se puede vivir todo el tiempo. Dejás la ropa en la terraza, cuando la vas a buscar, tenés una campera ahumada.
0: Sí. Bueno, se está esperando esto que se viene hablando de hace ya varios meses, ¿no? El famoso niño que no ha llegado. Niño. Fíjate que un tiempo atrás se decía agosto, septiembre va a venir con muchísima lluvia. Bueno, ¿qué está pasando?
1: Ojo, porque ayer daba la noticia, dábamos la noticia en la mañana, de que la temperatura mundial aumentó más de 1,5 grados. Esto, según la Organización Mundial de la Salud y según la ONU, va a traer problemas gravísimos. Puede venir con ráfagas muy fuertes, con mucha cantidad de agua. Puede venir dos días de calor y un tercer día con temperatura muy fría. Estemos atentos, no solamente se trata de un paraguas, sino de mantener la higiene en la calle, la higiene en los lugares descampados, con tanta basura que hay dando vuelta en los terrenos descampados, y sobre todo lo que es el abrigo y la preparación para afrontar algo que puede traer problemas no solamente, como decía, de inundaciones, sino también de salud individual. Este niño, por eso nos están alertando de lo que es el efecto de las altas temperaturas y el efecto, como decía antes, sobre no solo sobre las políticas mundiales, sino sobre la salud de muchos sectores de la población. También se está hablando de otras patologías como el COVID, que parece que se renueva este virus constantemente y nos pone a todos alerta a preguntarnos qué está sucediendo, qué se está planificando o qué cosas no nos dicen desde los gobiernos mundiales. También hay noticias de todo tipo. La escuela en los Juegos, se está dando la visita de los colegios a los Juegos Suramericanos. Es muy interesante, están con la mascota, con Capi, creo que se llama Capi, una mascota muy simpática, con una remerita, con una pecherita rosa. Para Goiti, los chicos que participaron de estas actividades no se lo olvidan más. Y es verdad, es un gran evento. Se ha hablado en todo el país de lo que fue el comienzo, los juegos, con los recitales, con la gran cantidad de gente que se acercó y se sigue acercando a los mismos. Dicen que ya hay miles de entradas vendidas con anticipación, desde la provincia lo están diciendo. Y está muy bueno que los chicos, más allá de las pantallas y de toda la violencia que viven, se pueden acercar al deporte, primero desde lo lúdico, desde lo vivencial y después desde la práctica personal.
0: Sí, así es. Estoy re contenta yo. ¿Sabes por qué?
1: ¿Qué pasó? Contame.
0: Porque vamos a poder verlo a él como última vez. Ay, qué, cómo nos pesa decir el último partido, ¿no? Verlo jugar a Messi con la camiseta argentina. Será aquí la despedida en octubre. Esto lo confirmaron ayer en la tardecita, anoche.
1: Un partido de despedida, entonces.
0: El 6 de octubre, despedida oficial para el más grande de todos los tiempos, Lionel Messi, ¿no? En el Estadio Monumental será, donde la selección de Lionel Scaloni enfrentará a Benín en un partido amistoso. Será un amistoso, pero es más para hacerlo como fiesta, ¿no? De despedida hacia él, al número uno. Sí que re lindo va a ser todo. Bueno, todavía no se sabe bien las entradas. Creo que van a ser bastante
1: caras.
0: Y fíjate vos que en cualquier partido anterior también, tomando referencia, ¿no? De lo que salían los valores anteriormente, fueron vendidas entre 90.000, 480.000 las entradas, pero creo que eso no va a ser eso, no se conoce todavía. Uno está hablando de lo que fue antes, que hoy estimamos, y al ser una despedida, la dimensión que va a tener este partido va a ser mucho más elevada.
1: Que se avive en Canal 3 y Canal 5 de Rosario, junto a las señales de cable, para transmitirlo en vivo y para vender buena cantidad de publicidades. Y para que toda la gente tenga acceso, ¿sí? estaría muy bueno, ya que todas las radios van a estar enganchadas con esto, en esto que es un homenaje y merecido homenaje. Yo estoy muy agradecido con Leonel personalmente, que los canales de Rosario hagan por lo menos culto a esta persona que nos dio tantas alegrías,
0: sí,
1: que vendan lo suyo en las pausas y que nos hagan ver a todos, que nos permitan ver a todos este último partido homenaje de Leonel.
0: Y pero yo creo que sí, va a ser televisado por todos lados. Sí,
1: por favor,
0: sí,
1: muchachos.
0: Obviamente.
1: Por favor, Goyán, hace algo con esto.
0: Así, el 6 de octubre en el Monumental, esta jornada especial que va a marcar el cierre justamente de la etapa del capitán de Argentina con la camiseta albiceleste. Así que bueno, los van a. Va a estar Angelito Di María también, porque Ángel fueron convocados. María, sí. Fueron convocados aquellos que estuvieron en el Mundial Qatar 2022. Que ahí donde se consagraron campeones del mundo. Así que, bueno, vamos a tener el privilegio de verlo en su último partido con la camiseta de Argentina y acá, en nuestro país.
1: En Rosario. Ah, no, en nuestro país, perdón.
0: En nuestro país.
1: Yo pensé que, bueno, sí, que iba a salir acá.
0: Sí,
1: bueno. Sería bueno que sea acá también un partido.
0: Hubiese sido, bueno, pero Rosario.
1: Un
0: New no
1: Central,
0: tiene...
1: hagamos.
0: Lo que pasa es que, fíjate vos, hubiese sido bárbaro, porque yo pensaba esto. Digo, la cancha que estaría en condiciones por ahí,
1: sí, sí,
0: sería la de Central.
1: Sí.
0: No tiene la capacidad del Monumental, claramente.
1: No, no.
0: Y esto se espera que haya tantísima gente, o sea que 70
1: mil personas más o menos, ¿no?
0: Y no sé, bueno, hay que ver cuánto más. Y después se está hablando que quizás pueda haber otro festejo, lo que tiene que ver fuera de la cancha, ¿no?
1: Uy, pero qué van
0: quizás
1: a hacer, una fiesta.
0: Porque va a haber, yo creo que va a haber mucha gente afuera también, esperando.
1: ¿Pero fiesta de qué tipo?
0: Y bueno, fiesta.
1: Mirá que estos pibes son rápidos para la fiesta.
0: No, fiesta de despedida,
1: fiesta
0: al lío,
1: de despedida.
0: Sí.
1: Un discurso,
0: gente,
1: algo así.
0: La gente, las familias que van a ir a.
1: Ojo, que si está querer... de Paul, la fiesta se torna locura.
0: A querer darle su despedida, su aplauso para
1: De Paul.
0: Para Messi, ¿no? Así que qué lindo volver a verlo. Nos da un poco de tristeza porque...
1: No, cumplió.
0: Pero
1: está bueno. Ciclo cerrado. Ahora, bueno, el técnico de la selección ya dejó 6 jugadores de la última formación de la selección afuera en este nuevo compacto que se va a armar para enfrentar los próximos desafíos. Bueno, Scaloni muestra madurez en eso también. Va viendo renovación.
0: Y ojalá irá que... mirando, su ojo ya estará puesto en otros, en nuevos, ¿no? Que vayan.
1: Yo tengo un elegido. Mira, me dicen que
0: ¿sí?
1: No. Los que saben de fútbol me dicen que yo no sé nada. Y es verdad, no sé nada, básicamente.
0: Sí.
1: Pero tengo intuición.
0: Sí, a ver.
1: Me gusta mucho Barco, el de Boca.
0: ¿El
1: Colorado de Boca?
0: Pero no lo había con vos. ¿En el Chelsea está?
1: Está en el Chelsea.
0: Ah, ¿lo
1: para
0: convocó?
1: Mí pide, pero como líder me gusta. Ajá. Ojo, por lo que estoy pensando, que no lo dije y lo pensé, es quién será el próximo líder de la selección, el próximo gran capitán que pueda llevar este
0: el
1: equipo.
0: El capitán ya está, es Cuti Romero.
1: No me va Cuti Romero.
0: Cuti
1: no
0: Romero el capitán de la
1: no
0: selección. Sí,
1: para
0: sí,
1: mí ya está.
0: ¿Está
1: fuera de esta formación o está fuera de lo que entró? Es una opinión mía.
0: Bueno,
1: ¿no?
0: Pero hay que ver, claro, lo que pasa es que nosotros es lo que vemos nosotros, pero
1: claro.
0: Para ser para capitán quizás tenga que rendir una serie de cosas que Cuti Romero lo cumple.
1: Por
0: eso
1: supuesto,
0: obviamente sí.
1: Me gusta Cuti.
0: Si Lionel Scaloni lo elige por algo
1: por
0: es.
1: Algo es.
0: Así que hay que confiar en él porque...
1: Yo apuesto todo a Barco. Me parece que un Colorado jodido. Sí, como Lieberman.
0: Sí.
1: Pero que juega bien este. No como Lieberman que hace trampa en el periodismo.
0: Ah, bueno, no juega.
1: No. Juega mal porque hace trampa en el periodismo y miente. El Colorado Barco me gusta mucho. Es una persona que... Ojalá que no me equivoque. Pongo fichas en él. Pongo fichas en el buen sentido del término. Ahora que estamos con tanto problema de ludopatía, pongo fichas buenas de esperanza en el Colo Barco, que no pudo entrar en este Mundial, no tuvo las oportunidades suficientes. Es muy jovencito, sí, es un chico que está saliendo recién de la gran formación que es el fútbol argentino. Pero bueno, pongo en el... Si algún oyente sabe algo de fútbol, desásneme, dígame. ¿No?
0: Tengo fe que se va a armar. Obviamente que es
1: un buen
0: equipo. Sí. Y aparte hay buenos jugadores.
1: Sí,
0: por supuesto,
1: sí,
0: ¿no?
1: Sí.
0: Lío era la pieza fundamental para... Que uno lo quería siempre ver a él, pero bueno, no le podemos exigir más. Ya dio todo
1: estaba
0: y más.
1: Estaba lento ya este
0: dio
1: Mundial.
0: Dio todo y más.
1: No le podemos tampoco pedir que aguante hasta el próximo. Ya en este Mundial estaba lento, pobrecito.
0: No, pero sigue siendo el ídolo.
1: Sí, por supuesto.
0: Lo adoramos a Lío Messi. O por lo menos,
1: por
0: personalmente,
1: supuesto, sí.
0: A mí me encanta.
1: ¿A qué se dedica ahora? ¿Qué negocio ahora?
0: Ay, Y bueno, no, parece, ropa, parece que estuvo... No, no, me parece que estaba muy interesado. Si no fue, yo hablo así porque no sé si realmente ya lo realizó, pero estaba detrás de la compra de un club.
1: Una moto, un auto.
0: De un club español, así que...
1: Como si le faltara, ¿viste?
0: De un club español, que
1: ¿un club español?
0: Sí, sí. Así que bueno, ya tendremos noticias,
1: ¿qué club,
0: ¿no?
1: Será?
0: Vamos a investigar, sí. Dale.
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0: Tana, por supuesto, como para coronar esta también, dieta especial que estoy haciendo.
1: ¿Compartís el plato con Tincho?
0: Por supuesto,
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0: Le tiro el pan a Tincho.
1: Ah, mira.
0: Para que se haga con manteca. No, pero, no, realmente está lindo para comer unas papitas con... unas papitas con huevo frito, sí.
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1: 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Sé por qué se los decimos. Van a querer volver. Como siempre hace Germán, que vuelve.
0: Siempre volvemos. Al primer amor.
1: 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María Ramonda, hoy voy con Rojo, así nos... capaz que me arregla un poco la difonía esto también.
0: Puede ser,
1: No sé.
0: Casi un par de vértebras tocando las cuerdas vocales.
1: Claro, andás, ¿viste?
0: Para inventarse, es genial.
1: Yo voy. Si vengo mañana, chicos, por ahí vengo peor.
0: Por ahí venís barítono.
1: Vengo con otro registro mañana. Se
0: pierde el soprano y la perdemos.
1: Claro, se va el soprano y vuelve. O viene el otro, el que canta, ¿cómo es? Como un Pavarotti.
0: Un tenor.
1: Ah, bueno, Rodríguez 1153. 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Tengo que hablar por ahí despacio, porque cuando me acelero, la voz como que... ¿Viste?
0: Sí.
1: No es que me quiero estar... Estoy haciendo la nada. No me hago las... Nah. 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Esto lo hago para no cansar tanto la gola, porque, chicos, estoy...
0: Se me tildó la computadora. Hace media hora que no puedo leer el horóscopo. Le saqué la batería, ¿está bien a la notebook?
1: Pero, Germán, la tenías guardada.
0: ¿Eh? Le saqué la batería para que se reconecte,
1: se resetee.
0: Tenía un horóscopo para leer, le cuento a la audiencia. No lo pude leer porque nos quedamos hablando de Messi, porque no lo puedo abrir.
1: Pero quiero saber qué dice el horóscopo. Algo no podés hacer, vos no hacés magia.
0: A ver si te puedo dar algo.
1: Porque por ahí viste algo, vos no hacés magia, no.
0: Qué bronca que tengo. Justo, es buena la notebook, pero hoy me falló.
1: Hoy te falló.
0: El sistema Intel me falló.
1: Porque yo quería saber qué dice el horóscopo. ¿Mañana?
0: Mañana lo hacemos y les doy el horóscopo completo. Si quieren, el horóscopo de Diario Popular, que es para mí el mejor de todos. A veces me muero de risa con las cosas que dicen. Pero bueno, ellos saben de todo. Si te va a ir bien en la peluquería. ¿Cómo saben que voy a la peluquería y cuándo? Pero bueno,
1: me encanta
0: el Diario Popular.
1: Bueno, mira, mañana lo vamos a tener a Oscar Yaskelioff con nosotros, la vamos a tener a la licenciada en familia, Yanina Cosime. Mira, un tema que me gustaría que toquemos con Yanina, porque ella que habla siempre de tanta de prevención, que hablamos con ella, y a veces nos estaría pasando qué pasa con algunos colegios, porque fíjate vos que esto se dio el día lunes en Rawson, que hallaron en el baño de una escuela que denunciaba un embarazo y violación a una niña de 10 años.
0: Ah, sí, dejó una notita.
1: Una nota, la chica. Sí, y se puede dar cuenta que es una nena de, obviamente, chica.
0: Desesperada.
1: Por la letra también, ¿no?
0: Sí, sí.
1: Estoy embarazada, dice la nota, ayuda, solo tengo 10 años, fue mi tío, dice. La verdad que a mí me revuelve el estómago cuando leo todas estas cosas. Pero bueno, fíjate vos que esto en el baño del colegio. ¿Y qué pasó? Si bien el escrito advertía de esta situación tan extrema, tan vulnerable de la chica, a pesar de ese mensaje, fue suprimido de las paredes por directivas de la cartera educativa provincial. Y esta medida generó bastante cuestionamiento, ¿no? Porque era una evidencia y digo, ¿cómo se borra esto? Está bien, justo quedó porque alguien le sacó una foto.
0: Una foto,
1: de
0: claro.
1: Sí que alguien sacó esta foto, porque si no, no sería... Creo que desde el colegio, antes de borrar, tendrían que haber, llamado...

0: Instancias de prevención.
1: Llamar a un fiscal, llamar al juez, claro, llamar a...
0: ¿Quién es la persona que está desesperada? Que fue, no solo fue violada, sino que está embarazada.
1: 10 años,
0: diez,
1: Dios mío.
0: Años.
1: Y fue mi tío, dice. Fue mi tío.
0: Festejo que esta chica pudo escribirlo en algún lugar.
1: Por favor.
0: Porque que no puede largarlo a tiempo, a veces lo termina agitando contra sí mismo a ese dolor en forma de violencia. Así que quizás la salvó eso.
1: Me gustaría hablar con Yanina mañana acerca de esto, porque cómo es el tema en general, ¿no? Es en esta escuela, pero en general las escuelas, ante un hecho así, ¿qué es lo que toman? ¿Qué medidas toman en general, no? Es un tema para seguir charlando ahora. Bueno, tenemos que cerrar el programa mañana con Yanni Cosime aquí, que la tendremos, vamos a charlar. Bueno, gracias a todos, gracias Tincho. Gracias, Ger. Nos vemos mañana.
0: Nos vemos mañana.
1: 10 de la mañana aquí.
0: A las 10.
1: Sí, aquí. Mañana en jornada de jueves.
0: Radio Fisherton.
1: 89.5. Que tengan lindo resto de jornada. Yo quiero estar bien para el boliche el viernes.
0: Por favor, recuperá.
1: ¿Viste cuando uno estaba mal? Se quería recuperar rápido porque quería salir. Recuperá, yo quiero el boliche el viernes.
0: Jengibre, bueno, miel.
1: Sí, té. Estoy dándole a todo eso.
0: Si
1: viste,
0: tenés un poquito de aloe, mandar unas gotitas de aloe.
1: Sí.
0: Y dos tapitas de whisky para transpirar mucho la noche.
1: Ya no sé más qué ponerle en ese, en esa taza. Le pongo de
0: huevo
1: todo.
0: Huevo duro también, vale, y comé.
1: De todo, por las dudas. La proteína. Bueno, que tengan lindo resto de jornada. Nos vemos mañana.
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2: Doce del mediodía con 33 minutos en todo el país. En Rosario la temperatura 14 grados 8 décimas, humedad 56%. Detuvieron a 30 cuidacoches durante el operativo por los Juegos Sudamericanos. La aprehensión se produjo en las inmediaciones de las sedes deportivas y otros puntos vinculados al evento. Asesinaron de 5 disparos a una mujer dentro de su casa en Fray Luis Beltrán. Se trata de Ayelén Ramos, quien tenía 32 años. Los atacantes llegaron en moto y uno de ellos disparó desde una ventana antes de escapar. La vivienda había sido allanada 2 veces este año en investigaciones por microtráfico y la pareja de la víctima permanece detenida. Trump podría reunirse con el primer ministro británico en medio de la tensión con Argentina por Malvinas. 12 del mediodía con 34 minutos en todo el país. 14 grados 8 décimas la temperatura en Rosario, humedad 56%. El cielo a esta hora se encuentra despejado.
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Hola, ¿cómo están? Bienvenidos. Esto es Ser Social, una mirada sobre qué y cómo hacemos. Estamos como siempre en la primera tarde de Radio Fisherton 89.5 en el día del almacenero, ¿eh? Así que todos a saludar a ese almacenero amigo que se celebra aquí en la República Argentina para homenajear a los trabajadores de los comercios de barrio. Feliz, feliz día a los almaceneros en este 16 de septiembre 2026. Le damos la bienvenida, como cada jornada, a Piero Trevisan en la puesta en el aire. Nos acompaña también Claudia Kobalczuk con el servicio informativo de la radio. Clau también nos da una manito en la producción de Ser Social. Tenemos un montón de notas, contenido interesante, así que están todos invitados a quedarse hasta las 2 aquí en 89.5.

0: Vale, querida, ¿cómo andás? Buen día, espero que hayas tenido una jornada agradable y apacible. Ya me voy metiendo de lleno en la información de este día miércoles en la ciudad, porque tenemos que hablar del Niño, que ya está instalado, y anticipan una creciente del Paraná hacia fin de año. Nuestro interlocutor, el subdirector de Defensa Civil, Gonzalo Radner, nos afirmó que el fenómeno alcanzó una intensidad fuerte y podría subir de categoría. Las lluvias previstas elevarían el caudal del río y reforzarían los cortafuegos naturales que limitan el avance de los incendios en nuestras islas, que también es un tema recurrente, y en la jornada de ayer martes volvimos a tener focos ígneos. Así que, si te parece, Vale, escuchamos a Gonzalo Radner de Defensa Civil.
1: Se le ha dado mucha difusión, lo cual nos parece fantástico. En el último Niño fuerte, que fue 2015-2016, costaba instalar el tema. 10 años después, la verdad que ya todo el mundo ha escuchado hablar del Niño. Hay que aclarar algunos temas, ¿no? Por ejemplo, la denominación. El Niño en este momento se está desarrollando, ya es una certeza, y se está desarrollando dentro de las características de Niño fuerte, ¿no? Se espera que esto siga aumentando y hay pronósticos que indican que puede alcanzar el nivel de muy fuerte, que es la clasificación oficial en cuanto a intensidad del Niño, ¿no? El Niño es una certeza, ya está instalado y ya empieza a generar cambios en los pronósticos trimestrales. Este es el pronóstico trimestral para nuestro país en cuanto a precipitaciones, es para el trimestre septiembre, octubre y noviembre, y ya indica en el centro del país lluvias por encima de lo normal. El noreste del país y sur de Brasil, el pronóstico es de lluvias de normal a muy superior a lo normal, ¿no? Indica precipitaciones abundantes. Esto se espera que a medida que avance el fenómeno pueda extenderse a nuestra zona también, ¿no? Bueno, ¿a qué se debe? Creo que está claro, ¿no? Está la mano del hombre, y esto ya lo hemos discutido más de una vez, y creo que todo el mundo coincide en que solo y en distintos puntos y en forma simultánea es imposible que la naturaleza haga eso, así que está la mano del hombre generando eso. Y en cuanto al Niño, sí, evidentemente, más allá de las acciones y los protocolos que se ejecutan en estos casos, nosotros tenemos todas las cámaras del municipio apuntando, todas las de la costa, ¿no?, monitoreando la zona de isla. Nosotros rápidamente informamos a Protección Civil, que despliega todo su operativo y su logística para comunicarse con Entre Ríos y desplegar incluso, si es necesario, fuerza operativa. Más allá de eso, la naturaleza va a cumplir y ya está cumpliendo un rol fundamental para evitar que se propaguen y que se transformen en incendios muchas veces, porque se ha ingresado agua en muchas lagunas, hay cortafuegos naturales al haber agua en los arroyos y en los cursos de agua que no teníamos años atrás, y por eso esta sequía había generado que cualquier foco se transforme en un incendio, ¿no? En este caso han visto que muchos focos comienzan y se extinguen solos al haber cortafuegos naturales. Y el Niño lo que va a generar es que aumenten aún más esos cursos de agua y ese caudal de agua dentro de zona de isla. Recuerden que todo Niño fuerte en la historia, todo Niño fuerte desencadenó en una creciente del río Paraná, ¿no? Es casi inevitable esa situación. Entendemos que no va a ser la excepción. Vamos a tener una creciente del río Paraná, sobre todo hacia el fin de este año, comienzo del año que viene. No toda creciente está asociada a un Niño, eso quiero aclararlo, pero sí todo Niño fuerte termina generando una creciente del río, y bueno, eso en definitiva ayuda mucho a que no se extiendan los focos de Niño.
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0: 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En los últimos días volvieron a aparecer dos caras de un mismo problema, podríamos decir. Hay figuras públicas que son cuestionadas por su cuerpo, nada más y nada menos. Desde quienes se alejan por el impacto emocional hasta quienes responden y saben poner un límite. Ariana Grande, por ejemplo, que es actriz y cantante, anunció que se va a alejar un tiempo de la vida pública, y esto pareciera responder no a tantos debates sobre su apariencia física que vienen desde 2023, desde hace 3 o 4 años. Georgina Rodríguez, la pareja de Cristiano Ronaldo, publicó un extenso mensaje en sus redes sociales para responder a las críticas sobre su físico durante unas vacaciones que tuvo en Mallorca. Ella dijo: "Amo mis curvas y la libertad de vivir en el cuerpo que elijo". Esto fue parte de su mensaje. Pero nos preguntamos, ¿qué nos pasa como sociedad que estamos opinando tanto sobre el cuerpo ajeno y qué efecto tiene esto en la salud mental? Vamos a analizar el tema con Silvana Saboini, que es psicóloga, es sexóloga, forma parte también de la familia Radio Fisherton con su programa que lo tiene los jueves aquí a las 20, Sinfonía Humana. Bueno, ahora va a charlar un ratito con nosotros. Sil, un gustazo saludarte, Vale, de este lado. ¿Cómo estás?
1: Bien, Valeria, siempre un gusto charlar con ustedes también.
0: Bueno, el debate sobre el cuerpo, ¿por qué opinamos tanto sobre el cuerpo ajeno? ¿Qué nos pasa?
1: Bueno, es que no es solo con las figuras públicas, ¿no? Estas opiniones, por supuesto que todos los personajes que están más expuestos públicamente dan lugar a que se refleje lo que en verdad, Vale, ocurre a nivel de toda la sociedad, porque culturalmente, lamentablemente, seguimos poniendo en valor la cuestión de la imagen y esta insatisfacción, vos lo decías con claridad, ¿no? Dos caras de una moneda. Es decir, no importa si es por la delgadez o si es porque tiene más o menos kilos, digamos, de lo que supuestamente son pautas hegemónicas, o sea, pautas que rigen como un modelo a seguir o como normas de belleza, que si bien uno puede decir son algo arbitrarias como están establecidas, las sostenemos en conjunto en la sociedad. Pues fíjate, no es solamente estos comentarios, que por supuesto atentan contra la autoestima, claro, contra digamos, incluso la noción de autoeficacia. Es decir, muchas personas dicen, refieren, cuando se sienten mal con su imagen corporal, refieren psicológicamente sentir que no se sienten, digamos, capaces de pertenecer a ciertos ámbitos o parece que si no tenés cierta imagen no podés desenvolverte en algunos roles sociales, laborales, e incluso hasta te diría académicos. Pero el tema es, ¿por qué digo que se refleja algo que pasa en otros niveles? Fíjate vos, cualquiera de nosotras, y digo nosotras porque por ahí esto afecta más...
0: Es más femenino, sí.
1: Claro, a las mujeres más que a los varones. Vas a comprar una prenda y es muy difícil encontrar talles que se desvían del estándar, digamos, de un cierto patrón de medidas, y los talles son, sobre todo, cada vez más pequeños, no son ni siquiera a escala real. Hay en otros países los XL son XL, digamos, y entonces le pueden andar a cualquier persona que responda a esas medidas. Acá, la ley de talles que existe para preservar esto, digamos, este derecho a vestirse, a elegir qué ropa usar, bueno, no se cumple, obviamente, y es toda una frustración, sobre todo para las personas más jóvenes, encontrar ropa que sea bonita, que esté a la moda, que le permita, y por eso hago el hincapié en la adolescencia, en la juventud, esto de pertenecer socialmente a un grupo de pares por vestirse, entre otras cuestiones, de una forma similar. Bueno, no podés acceder a eso. Nadie te está criticando públicamente, pero cuando no podés comprarte un tipo de prenda porque tu tamaño, en más o en menos, digamos, no responde a esa pauta, es como también esa forma de descalificación constante, claro, digamos, que va no solo erosionando, digamos, la cuestión de la estima personal, sino en muchos casos también, por supuesto, conduce a problemáticas, a cuestiones, digamos, que no es el único factor, pero es uno de los factores que contribuye a lo que son los trastornos de la conducta alimentaria, digamos, ¿no? Claro, sobre todo en las personas más jóvenes.
0: El caso de la mujer de Ronaldo, por ejemplo, que es el más reciente, ayer obviamente estuvo en casi todos los medios, entre los comentarios después de esta nota que ella hace, hay gente que dice, bueno, ¿para qué subís una foto en malla y mostrando todo tu cuerpo?
1: Sí, pero es que no tiene por qué ocultar su cuerpo.
0: Ahí está.
1: El problema porque,
0: ¿hasta qué punto es opinión y hasta qué punto es violencia, no?
1: Es violento, y fíjate que muchas veces de parte de las mismas mujeres, ¿no?
0: Claro, la mayoría de las veces, te diría.
1: Claro, es violento opinar y juzgar, sobre todo emitir un juicio de valor y sobre la valía personal, digamos, de alguna manera, sobre todo en este caso o en estos casos, asociadas a su rol, digamos, ¿no? A esto, a lo que se dedican, como si, y creo que ella lo dice en el discurso, o sea, no, yo no, no es que vive de su imagen, vive de lo que hace, de lo que es, de lo que sabe hacer, pero bueno, como si esto dependiera solo de la imagen. Entonces, digo, qué difícil cuando hay un discurso social que se muestra en esos mensajes, que sí, por supuesto, son violentos, qué difícil que es poder sostenerse. Imagínate, para la figura pública y para todas las mujeres que no somos figuras públicas de esa manera, pero que estamos expuestas en la vida cotidiana.
0: Claro, porque digamos, de hecho hay muchas frases que son culturales, ¿no? Que ya no nos atraviesan, esa de decir, ay, qué flaca que estás, o estás más rellenita. Y son dañinas, ¿no? Pero bueno, las tenemos como muy a flor de piel, porque se dijeron siempre.
1: Pero claro, y son discursos, por eso digo que es interesante en esto de la difusión, los medios somos promotores de salud, digamos, ¿no? Y entonces esto de decir, bueno, ¿cómo? No hace falta estar expuestos como público y tener críticas, estar atentas a desactivar el efecto que nos producen esos discursos cotidianos y poder ponerle límite a eso, porque esos discursos van generando esta sensación subjetiva de estar en falta respecto a lo que a las expectativas que se tienen de nosotras. Yo siempre recuerdo, y cuento la anécdota, cuando yo me casé, me hice el vestido de novia, viste, bueno, todo lo típico.
0: Sí.
1: Y la modista me dice en una de las últimas pruebas, que faltaba como 20 días para el día de la boda, y me dice, mirá, dice, pero yo te lo voy a hacer no sé cuántos centímetros más chico el vestido de lo que te estoy midiendo.
0: Ay, sí, escuché un
1: y
0: montón.
1: Y le digo, pero a mí me queda perfecto así. No, pero seguramente debes estar a dieta para bajar algunos kilos antes del día de tu boda. Digo, no, yo voy a llegar así como estoy, no estoy a dieta. ¿Por qué tendría que estar a dieta? O sea, ella dio por hecho que si yo me iba a casar tenía que estar a una dieta estricta que me hiciera bajar en los últimos 15 días unos 4 o 5 kilos.
0: Por eso, o sea, y seguro que no lo hizo con maldad, no lo hizo con...
1: Seguro que no.
0: Pero es como que nos atraviesa.
1: Es
0: un mensaje que viene de años y años y años, y es muy difícil de erradicar. Por eso digo, ¿qué podemos hacer, no, como sociedad? Porque tal vez hoy nosotras ya somos personas más formadas y que nos damos cuenta de que en realidad no podemos cambiar tanto el pensamiento, la opinión o lo que dice el otro, sino cómo lo vamos a tomar y cómo lo vamos a procesar.
1: Exacto.
0: Pero ¿y en los en los chicos, en los adolescentes?
1: Bueno, poder transmitir esto, poder debatir estos temas, por eso es importante que se hable de esta cuestión y poder darle esta herramienta de decir, mirá, la respuesta tiene que ser no de defensa o de argumentación de por qué pesa o si va a bajar de peso o si va a subir de peso, sino decir, bueno, a mí esto no me preocupa, esto no tiene que ser un tema de tu interés, esto no tu comentario es lo que está fuera de lugar, no mi figura. Es decir, empezar a dar las pautas de asertividad, digamos, de habilidades sociales para poder decir, mirá, acá lo único que está inadecuado, fuera de lugar, es tu pensamiento o tu opinión o tu manera de ser crítico, de descalificar mi imagen. Yo no tengo por qué modificar mi cuerpo, excepto que lo desee hacer, excepto que sea un tema de salud, lo que fuere.
0: Bien.
1: Entonces, empezar a aprender a dar esas respuestas. Pero lo más importante es el ejemplo que damos tal en cual. Esto, ¿no? O sea, cuando vos decís, no, mira, no, yo estoy bien, me siento a gusto con quien soy, con lo que soy y con cómo me veo. Como yo siempre digo a los pacientes, esto es lo que hay. O sea, esta respuesta de decir, esta es la que soy y lo que hay viene conmigo y está bien así.
0: Tal cual, y ese cuerpo es el que te permite hacer todo lo que haces en el día a día, ¿no? Y
1: claro,
0: y así lo tenemos,
1: es lo que habitamos, y mira, no podés cuidar lo que no querés.
0: Claro.
1: Yo siempre digo, las mujeres lo primero que hacemos, o que hacen cuando te dicen que no les gusta su imagen, es dejar de ver su reflejo, no solo en los espejos, es evitar los espejos, las vidrieras, cualquier cosa donde puedan reflejar la imagen. Yo digo, no, todo lo contrario, hay que tratar de verse y empezar a verse con cariño, con amor y decir, bueno, esta soy, porque, digamos, no podés cuidar y querer aquello que rechazás. Y rechazarse uno mismo no vale la pena, mucho menos con una pauta social que claramente es necesario poner en cuestión.
0: Hermoso mensaje, Sil. Bueno, mañana, jueves a las 20, Sinfonía Humana, con sí. Los 80, la música, recuerdos, emociones de los 80.
1: Sí. Vamos a estar hablando de eso, va a estar Pedro Aldizani hablando de la música de esa época, vamos a escuchar un montón de temas, y bueno, y viendo qué nos, viste la nostalgia, esta cosa de qué nos pasa con aquella época, sobre todo a las generaciones que crecimos en ese entonces.
0: Hermoso. Bueno, a las 8 de la noche, ahí vamos a estar acompañando. Gracias, Sil, un abrazo enorme.
1: Gracias a ustedes. Abrazos.
0: Ahí pasaba Silvana Saboini, es psicóloga, sexóloga, con este tema tan importante y que hay que traerlo y volverlo a traer porque es súper importante que lo asimilemos, los cuerpos en debate, ¿por qué opinamos tanto del cuerpo ajeno?
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0: Es la hora 13:34 en todo el país, 16 grados una décima es la temperatura en Rosario, humedad 56%. Buscan a un joven de 25 años desaparecido desde hace dos semanas. Se trata de Franco García, quien salió de la casa de su tío en zona oeste y se le perdió el rastro. Su padre denunció que el joven estaba siendo amenazado desde hace meses por una deuda con prestamistas. La Bolsa de Comercio de Rosario convoca la 22ª edición de Danzar la Paz a beneficio de UNICEF. En el espectáculo confluyen la música y la danza en un homenaje a Mercedes Sosa. Será el miércoles 7 de octubre a las 20:30 en el Teatro Astengo. Todo lo recaudado será destinado a los proyectos del organismo. Trabajadores del Liceo Aeronáutico Militar de Funes endurecen los paros, apuntan contra la obra social OSFA. Los trabajadores de esta escuela secundaria realizarán paros de entre 24 y 48 horas en las próximas tres semanas. Denuncian bajos salarios y prestaciones deficitarias de la obra social. Es la hora 13:35 en todo el país, 16 grados una décima es la temperatura en Rosario, humedad 56%. El cielo a esta hora se encuentra despejado.
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0: Esto es Ser Social por Radio Fisherton 89.5. Vamos a hablar sobre las calesitas en Rosario, porque hay planes para seguir girando aquí en la ciudad. Estamos en contacto con Sergio Dalmazo, que es segunda generación de calesiteros. Es titular, además, de varios carruseles en la ciudad. Es un gustazo conversar con él. Ya lo hemos hecho en alguna otra oportunidad, pero bueno, se renuevan los temas. Sergio, Vale Arca de este lado, bienvenido a Ser Social. ¿Cómo estás?
1: Bien, bien, un gusto realmente volver a estar con ustedes y bueno, contando un poquito de nuevo las historias y lo que uno está viviendo también, ¿no es cierto?
0: Claro, bueno, las calesitas en Rosario tienen un montón de historia, ¿no? Y han girado para un montón de chicos y grandes durante años. ¿Cuántas hay más o menos hoy en la ciudad? ¿Y qué diferencia hay de hace una década o dos atrás a la actualidad en cuanto a número, ¿no?, de calesitas?
1: Sí, prácticamente la mitad de los carruseles que estaban en las plazas. Casi eran 20 en un momento y ahora está ahí 9.
0: Claro.
1: 9 que siguen girando, algunos que con problemas, que no sé si van a seguir. Se cerraron muchos en pandemia. Con la pandemia realmente fue lamentable porque no se podía aguantar, ¿viste? Fueron 2 años terribles.
0: Sí,
1: pero
0: sí.
1: Ahora en este momento está tranquilo, o sea, se está trabajando, pero bueno, no como otras épocas.
0: Bueno, pero hay planes, ¿no?, para intentar remontar un poco el sector. Hoy abren las calesitas, tal vez las más céntricas, pregunto esto, ¿no? ¿Abren todos los días de la semana o hay días fijos para abrir? ¿En qué horario sucede?
1: Sí, mira, prácticamente ya el día de semana no se abre ninguna. Ahí ya no dan los costos fijos. Se abre sábado, domingo y feriados, por supuesto cuando hay vacaciones. Y el horario es de 14 horas a 19 en horario de invierno. Después se cambia cuando llegue el calor, ¿no?
0: Y vos decís, no dan los costos. ¿Cuáles son los costos que más pesan? ¿El mantenimiento, la luz,
1: mantenimiento,
0: el seguro?
1: Vos sabés que el costo de mantenimiento es altísimo. También tenés que pensar que se ha diversificado mucho, o sea, hoy hay muchas plazas con juegos, entonces antes se concentraba más en los parques más grandes, y ahora hay, no sé, creo que el programa era más de 150 plazas con juegos infantiles. Entonces los carruseles que antes concentraban toda esa gente ahora están muy divididos. Entonces viene menos cantidad de gente. O sea, el único día que tenés fuerte, digamos, que sale todo el mundo, es el domingo.
0: Claro, claro, claro, porque se compite con distintas formas de entretenimiento, ¿no? Y las pantallas también le tiran mucho a los chicos y hasta salen menos de lo que se salía antes, ¿no?
1: Claro, sí, igual siempre la gente busca el aire libre, pasa que tiene que estar el día lindo, ¿viste? Tiene que estar el sol. Sí. Entonces la gente le gusta, aparte sacarlo también del encierro, ¿no? Si no, los chicos quedan todo el tiempo encerrados. Entonces van al parque, juegan un poco al fútbol, los llevan a la calesita, toman mate, bueno. Y la salida, en realidad, a entretenerse es diferente a estar encerrado en una habitación, ¿no? Con la parte electrónica. Igual sí, se ha reducido las edades, hoy hasta 7-8 años son los chicos que van a la calesita. En una época iban chicos de 12 años, claro, por la sortija, por lo que sea, pero iban. Pero ahora más de 7-8 años no se los ve. Entonces, una de las cosas que habría que hacer para que sigan funcionando las calesitas es tratar de colocar al lado un apoyo con algún otro juego para chicos más grandes, cosa que toda la familia, porque fíjate que la familia a lo mejor tiene 2 chicos, 3 chicos, pero de distintas edades. Entonces siempre te queda un chico que no sabe qué hacer, que como que queda aburrido porque tiene que acompañar a los hermanitos más chiquitos. Entonces una de las ideas también es tratar de ver si se puede ampliar, que no sean solamente las calesitas solas, sino que haya un par de juegos más que resuelvan el tema de las edades.
0: Claro, que sea más atractivo para toda la familia y para todas las edades. Decías que el tema de mantenimiento es tal vez los que le genera más costo. ¿Hay problemas de inseguridad, de vandalismo, digamos, también, que hacen que ese mantenimiento sea más caro?
1: Sí. Depende de la zona. Yo, por ejemplo, pusimos una muy linda ahí en el Escalarín Ortiz y a la noche es terrible. También me han contado ahí, bueno, el Parque Alén también. Hay lugares que que a la noche, pero en la noche no es que de día hay vandalismo, pero de noche te entran y te roban todo, ¿viste?
0: Claro.
1: Y a lo mejor te roban un viernes, el otro día me pasó eso. Nos robaron todos los cables un día viernes, fuimos a abrir el sábado y no pudimos abrir, nos habían roto todo. Entonces también te hacen perder trabajo, no solamente el costo de volver a comprar todo de nuevo.
0: ¿Tienen algún seguro?
1: Acá, que una vez, sí, te escucho.
0: No, digo, si tienen algún seguro para ese tipo de cosas, para esos robos, para el vandalismo.
1: Los seguros no te quieren cubrir. No te cubren vandalismo ni incendio, solamente la RC, que es la responsabilidad civil.
0: Claro. O sea, bueno, son muchos puntos en contra.
1: En el caso de las carecitas, jamás hubo un accidente en 100 años, entonces eso te lo cubren. Ahora, si te rompen, te roban, no te cubren nada.
0: Tremendo. Bueno, sí, entiendo por lo que están pasando, Sergio. Pero bueno, vamos a un poco a lo lindo, a lo histórico, a lo pintoresco, ¿no? De las calecitas o carruseles, como también se lo suele llamar. Ustedes son una empresa familiar, ¿no?
1: Una empresa familiar que nosotros tenemos la ventaja con otros caleciteros que fabricamos. Tratamos de vender cuando se puede, y si no, con la misma fábrica se hace el mantenimiento, lo cual tiene costos más bajos. Si otra gente tiene que salir a pagar herreros, carpinteros o electricistas, bueno, eso lo tenemos todos nosotros. Entonces, por ahí podemos zafar un poquito el tema de los costos fijos. Así que es bastante... Igual es complicado porque hoy ha bajado mucho las ventas y bueno, y hemos tenido el tema de los aumentos también de todas las cosas, ¿no?
0: Claro.
1: Pero bueno, esto se lleva del corazón, así que vamos a continuar y vamos a seguir metiéndole. Ahora se acerca el Día del Niño, ya este domingo. Estamos preparando así unas fiestitas, cosas como para atraer a la gente. Y bueno, por ejemplo, trajimos un cañón de burbuja que es hermoso, una cosa de 3 metros de largo. Lo vamos a estar colocando ahí en el Parque Alem para ver si con eso también es un llamador, que no sea solamente la calecita, ¿no?
0: La calecita, claro. ¿Y dentro de la calecita hay así algún animalito o algún personaje más elegido, el favorito de los chicos, que cuando se suben todos quieren ir a ese?
1: Mira, sacando los caballitos, que es lo que siempre les gusta a los chicos, hemos puesto algunos autitos y cosas con temas de moda. O sea, para las nenas hay un autito de Barbie. Después estamos haciendo unos autos temáticos con el tema de Halloween, que se ha puesto de moda también en su momento. Se trata de siempre ir viendo la parte de, más que nada, pintura, ¿no? De dibujos para atraer un poquito a los chicos. Y la sortija, que es algo tradicional que les gusta a todos, ¿no?
0: ¿Cómo es el tema de la sortija? A ver, contalo, porque me parece también que fue cambiando un poquito, ¿no? Con el paso del tiempo.
1: Sí, no, lo único que se ha cambiado en sí la sortija es que ya no lleva más la cadena que antes estaba puesta. Claro. Entonces se va directamente con la pera. Se le regala una vuelta al chico que la agarra, la sortija. Y bueno, lo que pasa es que lo que ha cambiado es que vos antes daba una vuelta y había 40, 50 chicos arriba de la calecita. Ahora hay 10. Sí. Entonces, ¿viste cómo es? No es la misma gracia cuando vos tenés mucha competencia y que tenés lo que sé por agarrarla, que cuando son poquitos, lo cual te facilita sacarla más fácil, ¿no?
0: Sí, me imagino. Bueno, Sergio, ¿y hay como un compromiso? No sé si han podido conversar con la municipalidad, con el resto del sector, ¿no? Para ver, bueno, si pueden llevar adelante algún plan para recomponer. ¿Hay algo, digamos, concreto para el futuro?
1: Mira, yo lo que estoy tratando de ver, que todavía no he tenido una charla, tengo que pedir ahí a la Secretaría de Gobierno, es ver si se puede llegar. Lo he visto en Buenos Aires, que yo estuve en Capital visitando a gente allá de también de Calecita, y todos allá me cuentan que hace 30 años, pues siempre igual, su casilla o boletería tienen venta de otras cosas, que no es solamente... Entonces, a lo mejor para tratar de ver si uno te entra otro ingreso, vendiendo cafetería o gaseosa o golosinas, globos, que se autorice. Uno a lo mejor lo puede hacer igual, pero la idea es que esté habilitado todo eso. Y eso hay que pedir un permiso, y igual que también ampliar, ¿viste lo que yo te decía antes? Ver si se puede ampliar y colocar un par de juegos más alrededor para que ya la familia... La familia me pide mesa, sí, un poco más, que quiere estar sentada cerca de los chicos. Bueno, había que ver cómo manejar para que la familia vuelva. Acordate que acá hubo muchos sectores donde en una época, ahora por suerte ya no, había mucho vandalismo y te robaban.
0: Sí.
1: En las plazas. Sí,
0: sí. No, por suerte ahora está toda esa parte está bastante más controlada y el vecino está copando nuevamente el espacio público, intentando apropiarse de lo que le corresponde, ¿no? Claro, como
1: pero
0: debe
1: tenemos
0: ser.
1: Que darle cosas.
0: Sí, sí, ¿entendés? Sí.
1: Cuando uno más pueda, y si esto es un mix entre lo que puede hacer la municipalidad, colocando algunos juegos gratuitos, y los privados, yo creo que podemos volver a que Rosario tenga también un mini turismo que en un momento se había perdido, ¿no? Ya tenía miedo de venir.
0: Bueno, ojalá entonces, se pueda avanzar en eso.
1: Que sí, con esfuerzo lo podemos lograr, pero bueno, hay que reunirse y sentarse a hablar y ver si realmente nos apoyan, porque calcula que los calciteros somos pocos, no te quiero decir que no le den importancia porque somos patrimonio cultural y siempre las quieren a las calecitas que estemos, pero no es lo mismo como otro negocio, a lo mejor tiene más fuerza, nosotros no tenemos un poder como para el poder del corazón, nada más.
0: Por supuesto, pero somos

0: es bárbaro, porque si no tenemos difusión, viste, no, nadie se entera.
1: Es muy lindo lo que hacen, y la verdad que sabemos también que le ponen más corazón que cualquier otra cosa, porque no, el momento es malo y no les debe estar dejando lo que necesitan que les deje, así que sabemos que le ponen mucho corazón a esto.
0: Sí, a nosotros nos da pena, viste, porque a veces no te alcanza ni para pintarla, viste, entonces es terrible. Pero bueno, ya lo vamos a salir adelante, siempre hay esperanza que todo esto cambie.
1: Ojalá, ojalá, nosotros acompañando, por supuesto, en lo que podamos. Sergio, te mandamos un abrazo, gracias por sumarte con nosotros.
0: Igualmente, gracias.
1: Un abrazo. Ahí pasaba Sergio Dalmazo, segunda generación de calesiteros y titular de varios carruseles en la ciudad de Rosario. Bueno, calesitas que necesitan seguir girando, ¿no?, en la ciudad, así que hay algunas ideas para llevar adelante. Las calesitas fueron declaradas en la ciudad Patrimonio Histórico en el año 2011, así que esperamos que se las pongan en el lugar que tienen que estar.
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3: Hola amigos de Ser Social, Franco Marro con toda la información del mundo deportivo y comenzamos por el fútbol. Primero por la Copa Libertadores. Ayer se definió el primer semifinalista de América y lamentablemente para Argentina no fue el Calamar. A pesar de haberle ganado al Fluminense, la serie terminó 3-2 para el conjunto tricolor, ya que en la ida había ganado 2-0 Fluminense y en este caso ganó Platense 2-1 con goles de Mainero y Sepúlveda. El gol que le dio la clasificación al tricolor vino de la mano del uruguayo Agustín Canovio. Hoy continúa la acción de la Copa Libertadores y desde las 21:30 horas Corinthians recibe a Estudiantes. En la ida igualaron 1-1, por lo cual la serie está completamente abierta. Y esta noche se conocerá el rival, que sale de Flamengo o Independiente del Valle. El conjunto tricolor, pero de Flamengo, el rojinegro, ganó 2-0 la ida en Ecuador y tiene una gran ventaja para la vuelta. Por Sudamericana, Boca es el primer semifinalista de la Copa Sudamericana. Empató 1-1 ante Sao Paulo en el Morumbí y aprovechó el gran triunfo obtenido en la ida 1-0 en la Bombonera para imponerse en el global 2-1 y enfrentar en semifinales al Vasco da Gama, quien se impuso a Independiente Santa Fe 2-0 de local y también se metió entre los cuatro mejores. Nos vamos a los Juegos Suramericanos de Santa Fe 2026, que una parte se está disputando en nuestra ciudad. Una enorme jornada tuvo la delegación argentina, que consiguió 32 medallas, 10 de oro, 11 de plata y 11 de bronce, para cerrar un martes extraordinario.
1: Llegamos al final de Ser Social de hoy. Agradecer como siempre a Piero Trevisan en la puesta en el aire, a Claudia Kobalsuk, nos acompañó con el servicio informativo. Invitados todos a quedarse en la programación de Radio Fisherton 89.5. Ya llega Viaje de Gracia con Sergio Contemori y nosotros con Ser Social volvemos mañana a partir de las 13. Gracias a todos por acompañarnos. Un beso enorme. Chau, chau.

0: ¿Qué tal? ¿Cómo están? Muy buenas tardes, bienvenidos. Gracias por estar, gracias por escuchar Radio Fisherton 89.5 y gracias también por elegir, por permanecer, por prestar la atención a Viaje de Gracia, comunidad de empresas y de especialistas. Durante 2026 estamos viajando la temporada número 17. Viaje de Gracia comenzó el 10 de mayo de 2010, lo que significa que, si Dios quiere, el próximo mayo cumpliremos los primeros 17 años e ingresaremos en la temporada número 18. Bienvenidos, hasta las 3 viajamos esta primera tarde, después de Valeria y antes de Juanpi, con los contenidos propios del programa que giran en torno a la comunicación de las empresas que nos acompañan. También nos acompañan marcas personales y también hablamos de empresas unipersonales. Bueno, en el programa de hoy vamos a disfrutar de dos especialistas distintos, tal vez complementarios, sobre temáticas diferentes. Hoy queremos hablar de la coherencia, ser coherentes en términos de el mensaje, la imagen y el espíritu. Vamos a ver de qué se trata. Caminar en coherencia, esa es la idea. Y también hoy queremos hablar de branding en la estupenda columna de branding de Lean Di Chiasa. Branding fraccional. Vamos a saber qué es el branding fraccional y cómo este tipo de especialidad, esta herramienta, podemos aplicarla a nuestra gestión, a nuestra empresa, a nuestro liderazgo. Escuchamos a especialistas, reflexionamos, hacemos pasar esos saberes por nosotros y después lo examinamos todo y nos quedamos con lo bueno según sea el caso. Bienvenidos, estamos trabajando con Piero Trevisan allí en la puesta en el aire del programa. ¿El ensayo del lunes bien? Muy bien, me dice que muy bien, excelente. Fue un ensayazo. El del lunes, alguna vez sabremos cuál es la música que Piero y sus secuaces, sus cómplices, ejecutan, hacen, llevan adelante. Está Piero Trevisan en los controles, en la puesta en el aire del programa. En el resumen de noticias para Radio Fisherton, Claudia Kowalczuk, y les comento, cuando pasan ya 11 minutos después de las 2 de la tarde, que disfrutamos de dos hits a manos de ella, a cuerdas de ella, de la indeleble, de la talentosa, de la muy personal Donna Summer, una mujer que, por ejemplo, les cuento, a finales de los 70, Donna no era solo popular, era definitoria. El doble LP Bart Girls llegó en 1979 y vendió más que casi todo lo que lo rodeaba, cruzando de las listas disco a la radio rock con Hot Stuff, uno de los hits que escuchamos recién, que le valió un premio Grammy a la mejor interpretación vocal femenina de rock y la convirtió en la primera mujer negra en ganar en esa categoría. Last Dance, una balada de la banda sonora de Gracias a Dios es Viernes, una peli de aquellos años, ganó un premio Oscar a la mejor canción original y un Globo de Oro, sumándose a una lista de cruces de categorías. Rhythm and Blues, pop, rock, gospel, dance, que ninguna artista femenina estadounidense había navegado a la misma escala en un periodo tan corto. Donna Summer abrió el programa con Bart Girls y después con Hot Stuff en un continuado. En un registro en vivo, VH1 Presents Live and More Encore del año 1999, y viene bien de vez en cuando abrir una ventana a la música, escuchar, disfrutar, ¿por qué no también sumar el cuerpo? No sé si te pasa, no sé si les pasa que cuando escuchan algunas canciones comienzan a moverse, palmear, marcar el tempo con pies, y si tenés la chance y si te gusta y si querés, te parás, o si ya estás parado, si ya estás de pie, si ya estás en la situación de poder hacerlo, bailás, aunque no haya nadie a tu alrededor. Y me acuerdo de un texto que gira por allí cuando se hacen salutaciones, mensajes, que dice algo así que, por ejemplo, en este nuevo año tuyo, en esta nueva vuelta al sol, en este cumpleaños, te deseo que bailes como si nadie estuviera mirando, te estuviera mirando, y yo digo que bailemos aunque nos miren. Si tenemos ganas de bailar, bailemos, porque en el movimiento también hay algunas respuestas que podemos encontrar. Amigos, están pasando 14 minutos después de las 2 p.m. hora argentina. Estamos en el 341-3-746-895. Son bienvenidos. Juntos nos viajamos hasta las 3 p.m.
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0: Lo anticipamos, queremos hablar acerca de caminar en coherencia. El mensaje, la imagen, el espíritu. Y para ello contamos con la columna de quien es licenciada en comunicación social, cosmetóloga, directora de By AB Studio, columnista BDG, y es un gusto recibir en el programa siempre a Anabel Bessone. Ana, querida, bienvenida. Ana, ¿estás por allí? Bueno, mientras...
1: Hola, hola.
0: Hola, Ana.
1: ¿Se escucha? Ah, sí. Ok.
0: ¿Cómo estás? Bienvenida.
1: Bien, muy bien. Muy bueno, buenas tardes.
0: Bueno, ¿almorzaste?
1: Ya almorcé.
0: ¿Algún hummus?
1: No. No, unas canastitas de verdura.
0: Ok. Vamos a charlar de caminar en coherencia, el mensaje, la imagen y el espíritu. Y mi primera inquietud tiene que ver con saber que nos cuentes, si te parece, ¿qué entendés por coherencia? ¿Qué es la coherencia para vos?
1: Sí, yo creo que pensaba cuando me propusiste el tema, para mí coherencia es una palabra que me atraviesa porque me parece que define a una persona como tal. Y a lo mejor puede sonar como, viste, como una palabra media abstracta o algo lejano. Incluso puede ser también hasta teórica en algunos puntos, pero para mí es algo como muy humano, muy cercano también, pero mucho más profunda. Yo la coherencia te diría que es más esa alineación interna que tenemos nosotros entre lo que pensamos, lo que sentimos, cómo vivimos, cómo nos alimentamos, cómo nos cuidamos, cómo vive nuestro espíritu, con de adentro hacia afuera y de afuera hacia adentro, como esa alineación total que nos abarca en todos los aspectos.
0: Podríamos sumarle a esto que comentás, Ana, cuando el ser y el parecer son una misma cosa.
1: Es que el ser y el parecer tiene que ser la misma cosa. Yo creo que eso es justamente el alma mater de la coherencia. Esto de no estar dividida por dentro, ¿no? O dividido por dentro, dejar de vivir fragmentados. Yo creo que cuando hay coherencia, justamente lo que no hay es esa fuga de personalidad, esa fuga de energía, de la misma vitalidad de la persona cuando está haciendo lo que está sintiendo o diciendo lo que realmente le está pasando por dentro. El tema de hoy es que lamentablemente vivimos en un mundo donde todo es rapidísimo, todo es apurado, donde hay un piloto automático constante y donde lamentablemente, como ya también lo hemos hablado en otras oportunidades, la desconexión nos gobierna. Entonces pensamos una cosa, sentimos otra, decimos lo que corresponde para encajar, para no molestar, para que nadie se sienta mal, y la verdad es que terminamos haciendo lo opuesto a lo que somos en realidad. Así que cuando nos damos cuenta de que no ser coherentes nos pasa una factura de una desconexión interior muy grande, es cuando empezamos a notar que eso ya se ve reflejado en un montón de áreas de nuestra vida, de sistema nervioso, nuestra parte espiritual, nuestra digestión, no sé, y hasta el brillo de la cara, te diría.
0: Aunque coherencia puede estar alojada en la reflexión, en lo cognitivo, tal cual lo decís, se traduce, se refleja, aparece, emerge en lo concreto, en lo comprobable, incluso, sí, depende del caso, en lo mensurable. Caminar, nos hablas de caminar en coherencia. Caminar, entiendo, está vinculado a movimiento, desplazamiento, no quietud. ¿Cómo sostener la coherencia mientras vamos andando?
1: Lo que pasa es que justamente vos me decís caminar y me decís algo que no es estático. Exactamente, para mí es algo que se entrena cotidianamente. O sea, hay un acto en donde yo debo moverme, en donde yo primero tengo que haber tomado una decisión para hacerlo y desde ahí empezar a trabajar distintos hábitos que me lleven a que eso se vuelva parte de mi vida, ¿no? Para poder hacerlo más tangible, porque todo lo que nosotros somos y vivimos por dentro, de alguna forma se va a ver reflejado en el afuera. O sea, no sé, pienso en algo diario, cómo me comporto dentro de mi casa y qué pasa cuando salgo afuera y cómo trato a alguien de mi familia y cómo trato a alguien que no conozco. Digamos, todo se ve reflejado con todo, no podemos... O sea, yo creo que es un esfuerzo de energía muy grande el tener que estar poniendo postura para todo, para poder caer de acuerdo a lo que se espera.
0: Ana, para hablar de caminar en coherencia, elegís mensaje, imagen, espíritu. ¿Por qué estos tres elementos antes de repasar cada uno?
1: En realidad lo veo como tres áreas como que engloban a una persona. Creo que nosotros habitamos nuestro templo y que el templo de nuestro cuerpo tiene esas tres como aristas como un poco más exacerbadas que otras quizás, o por lo menos así lo he analizado yo. Pero tiene que haber más seguramente, y hay más, de hecho si me pongo a pensar, hay más.
0: En el contexto de tu reflexión, de tu abordaje de esta reflexión acerca de la coherencia, ¿qué son para vos el mensaje, propiamente dicho, la imagen y el espíritu?
1: Como mensaje yo creo que es un poco también, por eso me resulta interesante que hablemos de esto, porque tiene que ver también con lo que hemos hablado en otras oportunidades del diálogo interno que tenemos.
0: Sí.
1: Nosotros estamos como cuasi desesperados por buscar una paz mental, viste, que todo lo que hacemos es que me dé paz, estar tranquilos. Sin embargo, tenemos una exigencia sobre nosotros mismos que más que calma nos lleva a una crítica, a estar enojados, a estar desconectados. Entonces yo creo que empezar a reconectarnos y a registrar cuál es nuestro tono interno, o sea, nuestra voz interna de nuestra mente, nuestro espíritu, nuestra piel, todo lo que el cuerpo está escuchando de nosotros, es importante. Es importante el diálogo que nos damos, es importante qué amabilidad usamos con nosotros, qué compasión aplicamos en nosotros, como sí a veces lo hacemos con otras personas que quizás hasta ni conocemos, ¿no? Entonces el tema de, para mí puntualmente, el tema del mensaje es muy importante. Yo creo en la fuerza que tiene la palabra, creo en la vida que tiene la palabra. Entonces si cada palabra que yo voy a decir no va a ser para bendecir, va a ser para maldecir. Entonces empezar a entender que mi diálogo, mi mensaje, tiene que ser un mensaje que no solamente me haga bien a mí, a mi espíritu, a mi alma, sino que también pueda ser bendición para el que la escucha o para el que lo recibe. Entonces, para mí el mensaje es extremadamente importante. El tema de la imagen también lo veo como una dimensión de coherencia, porque nosotros, y lo veo mucho en gabinete a esto, dame una crema para sacarme años. O, no sé, se sienta alguien en el estudio y me dice, bueno, sacame 10 años o rejuvenéceme. Entonces digo, claro, digo, pero vos estás durmiendo, ¿cuántas horas estás durmiendo? ¿Estás tomando agua todos los días? O sea, ¿cómo viene tu estrés? ¿Cómo viene tu desconexión? Entonces empiezan a reír, porque claro, estamos buscando que una crema haga lo que yo no estoy haciendo. Entonces, hasta que no entiendo que la piel es un órgano y es sinceramente el órgano más honesto que tenemos, porque es la pantalla donde proyecta todo lo que nos está pasando internamente, cuidar nuestra piel no es vanidad. O sea, cuidar nuestra piel es un ritual de contacto con uno mismo, de agradecimiento por el cuerpo que tenemos, de cuidado porque nos está llevando para todos lados. Entonces eso también es ser coherente. O sea, yo quiero que una crema me saque a mí arrugas, claro que sí, pero yo tengo que tratar de trabajar en función de esto y entendiendo sobre lo que trabajo. Y la parte espiritual, que para mí es como la más importante porque es de la que se desprende todo el resto, es cuando sos consciente de vos mismo, o sea, cuando sos consciente de lo que sos, de lo que tenés, de lo que portás. Uno tiene normalmente la cabeza como acelerada, ¿no? Yo estoy ahora hablando con vos, pero a lo mejor mi cabeza está pensando en lo que tengo que hacer de acá a una hora, que tengo que ir a atender, que tengo... Y digo, claro, pero me estoy perdiendo esto. No estoy conectada con lo que está pasando. No me interesa lo que le pasa a mi alma. No me nutro, no me alimento. Entonces, esto también de no estar en presencia en mí y poder alimentarme de silencio y poder tener un tiempo de reflexión, un tiempo de lectura que me cultive por dentro y vivir esta corrida constante me va a llevar a que la calma no venga y que mi cuerpo siga con ese cortisol disparado que me inflama y me apaga. Entonces creo que desde ese lugar tenemos estas tres aristas que para mí atravesan bastante lo que somos como seres humanos.
0: ¿Cómo interactúan, Ana, el mensaje, la imagen y el espíritu?
1: ¿Cómo interactúan? Bueno, yo creo que justamente esto, o sea, alineados. O sea, interactúan con esa coherencia, con esa es como cuando vos sos consciente de todo esto y empezás a trabajar y empezás a ponerte en función de esto, hay una cosa que va llevando a la otra. A veces empieza por un lado, a lo mejor arranca por la parte física y decís quiero empezar a verme mejor, entonces empezás a ser coherente con lo que comes, con la actividad física, y eso inevitablemente te va a llevar a decir, bueno, lo que estoy viendo es lo que quiero mejorar, pero me lo voy a hablar con cariño, y entonces ahí una cosa se relaciona con la otra, y cuando te das cuenta no puedes trabajar tu parte física sin haber trabajado tu parte espiritual, tu parte interna, tus emociones, tus pensamientos, ¿a dónde te llevan tus pensamientos? Entonces yo creo que todas están como una agarrada de la otra, hay como una red de contención en sí misma. Por eso también cuando una pata falta se nota mucho, porque las otras están demasiado exacerbadas. Entonces ser coherente, ser equilibrado es prestarnos atención un poquito en cada área sin exigirnos, porque eso también nos lleva a un punto de desconexión. Entonces paso a paso, haciendo las cosas una por vez, para que lo que se vea sea realmente lo que yo quiero reflejar.
0: En viaje de gracia, la columna de Anabel Bessone, licenciada en comunicación social, cosmetóloga, directora de Vaya B Estudio. Vaya B Estudio de Anabel Bessone está allí en Mitre 1017, piso 7, oficina 2. Mitre 1017, piso 7, oficina 2. El móvil de Vaya B Estudio es el 351-538-8047. 351-538-8047 en Instagram, byab.studio, todos los días, aunque solo con turno previo. Sin turno previo, no. Ana querida, gracias.
1: No, gracias a vos por invitarme una vez más.
0: ¿Te quedó algo puntual que quieras decir antes de despedirte?
1: Punto no, creo que todo lo que trabajemos en nosotros, lo que cultivemos en nosotros, se va a ver reflejado en todas las áreas, y tanto nuestra postura, la forma en la que hablemos, la paz de nuestra mirada y también la luz de la piel va a reflejar cuán coherentes somos.
0: Gracias, te mando un gran abrazo.
1: Otro para vos.
0: Anabel Bessone en Viaje de Gracia. Están pasando 30 minutos después de las 2 de la tarde. Llegará Claudia Kowalczuk con el resumen de noticias 89.5, y en esta media hora, la segunda para Viaje de Gracia, disfrutaremos de la estupenda columna de Lean Di Chiasa, que hoy llega para hablar de branding fraccional. ¿Qué es el branding fraccional? ¿Cómo entenderlo? ¿Cómo hacerlo pasar por mí? ¿Cómo aplicarlo? Lean Di Chiasa con la columna de branding en instantes en Viaje de Gracia.
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0: Es la hora 14:32 en todo el país, 17 grados 4 décimas la temperatura en Rosario, humedad 55%. 14 detenidos en allanamientos por banderas mafiosas en escuelas. El ministro de Seguridad, Pablo Cococcioni, y el fiscal regional, Matías Merlo, señalaron que los mensajes intimidantes son producto de disputas territoriales entre diferentes grupos criminales. El presunto caso de corrupción, la justicia ordenó levantar el secreto fiscal y bancario de Chiquitapia en la causa por presunto enriquecimiento ilícito a su cargo en la SEAMSE. Al menos 20 personas murieron, entre ellas 8 niños y decenas permanecen desaparecidas tras el derrumbe de un edificio dañado por la guerra en la Franja de Gaza. Es la hora 14:32 en todo el país, 17 grados 4 décimas la temperatura en Rosario, humedad 55%. El cielo a esta hora se encuentra despejado.
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0: Él es diseñador gráfico, es especialista en branding y diseño de identidad. Para mí es un verdadero crack. Es autor de Identidad BDG. Es quien me dijo, Sergio, deja de decir que Viaje de Gracia es un programa de interés general de producción independiente, porque Viaje de Gracia es un lifestyle. Lean qué es un lifestyle. Él, bueno, me enseñó, me desasnó. También él es quien me acercó el concepto Negocios con Propósito, que fue el que tomamos en el programa y también sobre el cual giró el panel del evento de los 16 años del programa que hicimos en mayo en uno de los salones de Hotel Presidente. Él viene hablándonos de autenticidad, el negocio de ser real. También nos invitó a responder la pregunta ¿por qué deberían elegirte? Nos habló de personas extraordinarias y marcas invisibles y anteriormente 5 preguntas para no perderse mientras todo cambia. Lío, chau selección, ¿lo convocarán a él? Lean, querido, amigo mío, bienvenido.
1: Muchas gracias, Sergio, buenas tardes.
0: ¿Te llamaron?
1: No, no me han llamado todavía. No, todavía. Por ahí, no tengo señal a veces, así que capaz que... Me voy a fijar en las perdidas. Pasa que yo, el número que no conozco.
0: Claro, no atendés.
1: No atiendo.
0: No atendés, no. Está muy bien. Porque a veces te llaman para preguntarte si tenés servicio de sepelio, obra social, si querés votar a este, al otro.
1: No.
0: Ay, Dios querido. Bienvenido, amigo. Gracias por venir, gracias por tu columna, gracias por vos, por sobre todo. Para mí hacía mucho que no venías. Y hoy llegas, Lean, con el branding fraccional. Vos me pasaste, bueno, un comentario al respecto que indica que el branding fraccional es un modelo de contratación donde una empresa incorpora a un especialista o director de marca externo a tiempo parcial o proyectos específicos. Esa es una definición técnica. Sin embargo, vayamos a escucharlo a él, a Lean Dichiasa. ¿Qué es fraccional?
1: ¿Qué es fraccional? Bueno, y está bueno que el nombre ya... Lo explico por el nombre, porque viene... Se entiende mejor. Es más, si vos lo googleás, ahora es una antigüedad googlear, parece, pero si lo buscás de alguna forma que más te guste, googlearlo o por la IA... Es probable que lo encuentres, o más fácil que lo encuentres, en inglés, porque todavía es un término que está, como otros términos en inglés que van llegando, que es fractional, ¿sí? Este nuevo modelo que es el fraccional, como su nombre lo indica, es porque una fracción de tiempo de un profesional, no nace con el branding, sino que se empieza a usar en todas las profesiones, ¿sí? En todas las profesiones, todas las especializaciones, en las profesiones técnicas, o que pueden brindar un servicio freelance a una empresa. Arrancó la primera vez que vi el tema de la fracción o del fraccional fue con un director financiero, también puede ser con un director de marketing, con algo más tecnológico, ¿sí? Estamos hablando siempre de una función de tipo directiva, me refiero a seniority, es decir, algo que es que no es un junior, ¿sí? Sino es una persona con mucha capacidad, probablemente que trabajó muchos años en alguna empresa y que hoy está disponible. Y en vez de trabajar para entrar a trabajar en otra empresa otra vez, sino que trabaja para varias empresas cumpliendo este rol de dirección en alguna área específica que sea de su conocimiento, como por ejemplo, en mi caso yo suelo hablar de branding, marcas, comunicación, pero pueden ser otros. Entonces, es como vos lo dijiste, digamos, es ser el responsable, el director, como vos lo quieras llamar, pero el responsable de un área de la empresa, pero a tiempo parcial, ¿sí? A tiempo parcial.
0: ¿Es una suerte de consultor?
1: Bueno, ahí está buena la pregunta. Quizás cuando hablamos, por ejemplo, si se usa también, por ejemplo, para proyectos específicos. Pero cuando uno hace ese trabajo para un proyecto específico, ahí es casi lo mismo que un consultor, ¿sí? Es una consultoría.
0: Claro.
1: La diferencia entre el consultor, ¿sí? y el fraccional es que el fraccional es estable, ¿sí? Si bien se puede aplicar a proyectos también, la diferencia con el clásico viejo y querido consultor, es que el fraccional es estable, es decir, es un director que vos tenés part-time, ¿sí? Alguien a quien vos, en tu empresa, le confías la dirección de la comunicación, por ejemplo, la dirección de la marca, pero no lo tenés contratado full time, no trabaja full time, a veces ni siquiera trabaja dentro de la, ese tiempo, ni siquiera trabaja dentro de la empresa.
0: Y puede no ser exclusivo. Y es no decir, como nos decís, ese especialista, bueno, trabaja para otras empresas.
1: Exactamente, al no trabajar full time, trabaja, es externo, te factura, ¿sí? Generalmente te factura, no tenés que ponerlo como...
0: Leyes sociales...
1: No es un empleado, es un contrato entre dos privados, okay, básicamente, okay. ¿No? O sea, esté escrito o no, pero es un contrato entre dos privados. Y bueno, y surge en función de, siempre como toda profesión o cambio de profesiones que ya existían antes, surgen a partir de determinados situaciones.
0: Claro, te escucho y es algo que también hemos hablado muchas veces, Lean, antes de convocar a un especialista en términos de branding fraccional, se supone, es recomendable que la empresa tenga claro la marca personal, el comercio, lo que sea, cuál es la necesidad, por qué te llamo.
1: Sí, generalmente los problemas por los cuales suelen... Cuento esto de fraccional porque creo que hoy todavía muchas empresas no lo conocen. No tienen este conocimiento de que puede haber esto. Simplemente contratan, bueno, un profesional con cierta capacidad, cierta experiencia, porque es un trabajo generalmente para alguien de experiencia, ¿no?
0: Sí.
1: Porque hay problemas que lo generan, que aparecieron, y bueno, y se termina dando la situación. Bueno, yo te cuento ahora que esto tiene un nombre que es fraccional. Y los problemas típicos de una empresa que suelen dar lugar a este tipo de función, ¿cuáles son? Por ejemplo, una es la falta de iniciativa, ¿sí? Y te voy a decir cosas que me han dicho los clientes a mí. Son palabras reales.
0: Vos sos fraccional.
1: Yo he hecho este trabajo de fraccional muchas veces. Sí, lo he hecho para varias empresas. He trabajado para empresas como fraccional en relaciones de 2 o 3 años, ¿sí? Hasta que, y yo te lo voy a explicar después cuando te cuente para qué empresas es y para qué no. Cuando el mismo crecimiento de la empresa termina por ya quizás no necesitarte, ¿por qué? Porque arman ya su departamento y su empleado y ponen su director, su gerente, y que a lo mejor, bueno, yo no, en ese caso yo, no es algo que yo quiera hacer, entonces sigo en mi actividad. Entonces yo trabajo por proyectos y soy fraccional. Bien. Ahora soy de una empresa, pero he sido de 2, 3, 4 empresas al mismo tiempo. Entonces, ¿cuáles son los problemas? Falta de iniciativa. Un cliente que me dice... tiene community manager, tiene diseñador, tiene gente, tiene proveedores creativos, pero dice, pero no me dicen vamos a hacer esto, ¿sí? Sino que cuando nosotros tenemos este producto, queremos esta promoción, ahí lo llamamos y ponemos en marcha, ¿sí? No tengo la iniciativa, no tengo esa proactividad de que viene alguien y me dice, porque claro, obviamente no tenés a nadie pensando cómo, no tenés a nadie que sea responsable de la dirección de esa comunicación, de eso que se hace, de crecer junto a la dirección de la empresa, a la cabeza de la empresa.
0: Claro.
1: Otro problema, la falta de coherencia, ¿sí? La falta de coherencia. Todos, vos tenés estos proveedores, pero cada uno hace cosas distintas. Vos entras a la página web y lees una cosa. Entrás a la. Lo googleás y encontrás otra. Lo buscás por IA hoy, lo buscás por ChatGPT y te encontrás otra definición de la empresa, otros valores, otra cultura. Percibís cosas diferentes cuando entras a la web, cuando entras a la oficina, cuando entras a las redes sociales. No hay coherencia, ¿sí? Falta de creatividad conectada al propósito, ¿sí? Al propósito, a la misión, a la cultura, como vos lo quieras llamar. Esto es importante, porque las empresas hacen esto, sienten que hacer cosas es seguir la tendencia. Entonces te dicen, ¿viste el nuevo reto viral? ¡Pah! Y entonces tienen ahí, le dan a la community, la llaman y dicen, ¿por qué no hacemos la foto con el...?
0: Sí. Usemos cloud.
1: Hay que usar, porque el miedo, ¿viste? Me quedo afuera. Entonces está la tendencia. Entonces, como no hay... Seguramente el propósito por ahí lo tenés, la cultura la tenés, pero no está convertida en estrategia. Eso es la identidad de estrategia. Es cuando estos elementos se convierten en diferenciales, por los cuales a mí la gente me elige. ¿Sí? El cliente me termina eligiendo. Y te diré también otras dos cosas más, y corto porque si no podemos seguir, pero la falta de orden y la falta de criterio de contratación. Esta es otra. Gente que me dice, constantemente me preguntan, ¿y quién hace esto? ¿Y quién hace esto? Entonces, está bueno conocer gente, pero también vos tenés que tener en claro qué es lo que vos querés, porque hay proveedores para todo. A mí muchas veces yo he declinado pedidos de trabajo porque, pero ¿por qué? Si vos querés para que yo...
0: Ofertas de trabajo.
1: Ofertas de trabajo, sí, perdón. Ofertas de trabajo, ¿por qué? Porque hay una persona especial para eso que vos querés hacer, y no soy yo. ¿Sí? Salvo que vos me quieras contratar a mí para que yo se dirija. Pero sí, si no, esto que vos estás buscando hacer, sí. hay un y fíjate qué cosa, ¿no? Porque hoy está todo tan lleno de información y cuando necesitas a alguien a la medida de lo que vos necesitas, no sabés dónde encontrarlo. Entonces, ¿qué te puedo...? Yo no conozco a todo el mundo tampoco, ojo, tengo que buscar. Muchas veces sigo buscando gente siempre, pero uno con mucha experiencia ya conoce. Entonces dice, mira, ese cartel, ¿sabés quién es el ideal para ese cartel? Tal. Bueno, entonces eso te lo da cierta experiencia y esos son los problemas típicos que una persona con capacidad, con experiencia, con peso de dirección puede hacer a veces por una empresa.
0: Leandy Chiasa, hoy en este miércoles 16 de septiembre, está hablándonos de branding fraccional. Antes de saber exactamente para quiénes es y para quiénes no es el branding fraccional, tomemos en cuenta que con Leandy Chiasa podemos encontrarnos a través de Instagram y LinkedIn, arroba Leandy Chiasa. Dichiasa con CH. Y latina y doble Z. Leandy Chiasa en Instagram, en LinkedIn. Allí podés leer, podés ver lo que Lean produce, podés enviarle un mensaje privado y, por supuesto, coordinar, contratarlo como especialista fraccional. Lean, querido, ¿para quiénes es y para quiénes no es esta propuesta, esta herramienta?
1: Bien, bien. A ver. ¿Para quién es y para quién no es? Me parece más que está más bueno contestar para quién no es.
0: No es.
1: Sí, para quién no es. Porque, por ejemplo, cuando hablamos, a ver, una forma fácil de entenderlo tiene que ver con tamaños o etapas de empresa, ¿sí? Una empresa que ya es grande, obviamente, y que tiene que ya tiene una estructura, que ya tiene alguien que dirige la comunicación, alguien a cargo de la marca, que ya tiene estos procesos internos, no necesita para esto un fraccional porque ya tiene una estructura. A lo sumo necesita consultoría para algún proyecto concreto. ¿Sí? Puede ser. Pero no necesita esto. Una empresa muy pequeña, un emprendimiento, alguien que está comenzando, quizás tampoco, porque todavía está en etapa de probar ciertas cosas. A veces con un buen servicio de community manager va andando. Con un buen. Alguien que trabaje en diseño gráfico de forma muy criteriosa, va funcionando, ¿sí? va andando bien, con algunas puntas de consultoría también se ordena, pero hay un lugar en el medio de todo esto, cuando una empresa empieza a crecer, cuando una empresa ya necesita profesionalizarse, cuando existe esta necesidad de profesionalización, cuando aparecen estos problemas que hablamos antes, que no hay orden, que hay medio como que ya se empieza a desordenar todo, que se empieza a... porque al principio... el dueño, la dueña, los fundadores de la empresa es como que mantienen decisiones sobre la comunicación. Pero empieza un momento en el cual el diseñador, el community manager empiezan a decir, che, pero no me, pásenme la. ¿Cuál es el objetivo de esto? Y ya no tenés tiempo de empezar a atenderlo. Creciste. Pero, ¿ves cuánto tenés que pagar a un director full time? Y tampoco estás para eso, porque tampoco hay tanto trabajo. Ahí está, ese es el espacio del profesional fraccional, ¿sí? Ese es el espacio en el cual vos trabajás para profesionalizar esa empresa, sus procesos internos de comunicación, su forma de manejar la publicidad externa, y empezás a darle orden. Ese orden que es el de una empresa grande, pero aplicada a una empresa pequeña en crecimiento, una pyme, ¿sí? Entonces, ahí está el lugar ideal para el desarrollo de esta función.
0: Que es entonces, dentro de este contexto, de esta descripción, lo que el cliente compra.
1: Lo que el cliente compra es, ante todo, es experiencia y es seguridad en lo que se está haciendo. Lo que se está haciendo está bien hecho. Ya no tiene que estar pensando, a ver a quién contrato, a ver si esto lo estamos haciendo bien. Ya está alineado, ya sabe que quiere crecer y sabe que tiene decisiones de comunicación y diseño, decisiones relacionadas con su marca, por una cabeza que ya piensa en grande, igual que él como dueño o como dueña. Yo creo que una de las principales funciones de este rol es conectar la cabeza de la empresa, la visión de la empresa, la cabeza que lleva los negocios de la empresa, con estas áreas y proveedores de comunicación. ¿Sí? Mirá, vos contratás a la mejor persona para hacer un video en IA sí. hoy, pero esa persona necesita un brief.
0: Sí, claro.
1: Necesita una bajada de esos objetivos de la empresa, ¿sí? Esa visión de la empresa, visión comercial, ese lugar donde la empresa quiere estar acá en 2, 3, 4, 5 años. Necesita que alguien se lo convierta en un brief y se lo entregue. Ese brief es convertir una idea de negocios en una idea creativa que además está alineada con la cultura y propósito de la empresa. ¿Eh? Entonces, eso es lo que está comprando. Experiencia, una solución, una mezcla de orden, creatividad y estrategia.

0: O la próxima seguimos con algún tema.
1: Por favor, gracias. Lean en el viaje.
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1: Lo que escuchamos antes de la columna de Lean Dichiasa en BDG fue Sting haciendo She's Too Good For Me desde 10 cuentos para predicadores, la versión extendida de este disco lanzada en 2023. En la puesta en el aire del programa allí, Piero Trevisan. Gracias, Piero. En el resumen de noticias para Radio Fisherton 89.5, Claudia Kowalczuk. Especialistas del día, hoy Anabel Besone, licenciada en Comunicación Social, directora de Bahía B Estudio, hoy hablándonos de la coherencia, y eligió Anabel tres elementos para hablar de caminar en coherencia, el mensaje, la imagen y el espíritu. Mensaje, imagen y espíritu como elementos que son concernientes a cada persona y que bien pueden traducir la coherencia que cada quien elija ser. Esto de que lo que soy y lo que parezco sean la misma cosa. Y hasta hace instantes Lean Dichiasa con la columna de branding, hablándonos de branding fraccional. Tomen en cuenta que los contenidos de todos nuestros especialistas, todo lo que permanentemente producimos y compartimos en el aire, después se puede volver a escuchar, se puede escuchar por primera vez, se puede compartir, se puede incorporar a través de las redes sociales del programa, a través de podcast BDG en Spotify y tantas otras plataformas, y también, por supuesto, a través del canal de YouTube. La locución artística para BDG, el tremendo Fabián Montana y Mariana Biduzzi, flyers y redes sociales, Rebeca Di Marco, Identidad BDG, Lean Dichiasa. Él es el autor de la Identidad BDG, y en la conducción y producción general, quien les habla, soy Sergio Contemori. Gracias por estar, gracias por viajarnos recíprocamente, por sobre todo y sobre todos, gracias a Capitán Giré. Mañana, jueves 17 de septiembre, edición Radio Stream. Mañana de 2 a 3, además de Radio Fisherton 89.5, también a través del canal de YouTube Radio Fisherton. Eso quise decir, y después quedará el contenido en el canal de Viaje de Gracia. Mañana vamos a recibir a Pedro Vergara y Norberto Vergara, directores de CEMEC y también de HS Neurociencia, alto entrenamiento mental, un contenido Big contenido, se lo super recomiendo. Y también mañana, nuestro amigo en común con Lean Dichiasa, Seba Amarillo, CEO de Macea Desarrollos, para hablar de casas, edificios, arte y también cómo se puede jugar a través de la creatividad. Todo esto mañana en Viaje de Gracia Radio Stream, si Dios quiere. Ahora, quédense con Juanpi Berardi, ya empieza Sport Music.
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0: Hola, hola, ¿cómo andan? Bienvenidos por Music por Radio Fisherton. Hasta las 4 de la tarde, quédate con nosotros porque tenemos 60 minutos con la mejor información deportiva. Porque vamos a seguir de cerca con todo lo que está aconteciendo con los Juegos Suramericanos 2026 en nuestra provincia, en Rosario, en Santa Fe, en Rafaela. Por eso, en minutos, viajamos a la capital de nuestra provincia para charlar con Flor de Silio, que está ahí cerquita de las Leonas y los Leones. Así que Flor nos va a dar todo el detalle del hockey en estos Suramericanos, que ya ha tenido los seleccionados argentinos victoriosos y que obviamente la obligación para tanto damas como caballeros en hockey es ganar la medalla de oro. No les queda otra cosa. Y vamos a hablar también en minutos con el querido Pablo Casaza, que está en el Rosario Golf Club, aquí en la zona de Fisherton de nuestra ciudad, en el día a día de lo que está pasando con el golf y el equipo argentino que nos está representando y muy bien. Eso mostró en el primer día, en una cancha espectacular como es la que tenemos en el Rosario Golf. Así que bueno, de eso vamos a estar hablando en un ratito. Vamos a darte detalles de esta despedida de la selección de Lionel Messi el 6 de octubre frente a Benín en el Estadio Monumental de Núñez. Vamos a hablar de los equipos de la ciudad que ya conocen los árbitros para sus partidos del domingo a las 5 de la tarde. Sí, los dos juegan en el mismo horario. Es increíble lo de la liga profesional, ¿eh? Y ya hay que empezar a echarle la culpa a las cadenas televisivas que no se imponen para... Sabiendo que Central y Newell's, o Newell's y Central, como más le guste decirlos, son de los equipos que más share, como se le dice, o rating, generan cuando están en pantalla. Pero bueno, parece que importa poco. Y vamos a hablar también de rugby porque mañana habrá un entrenamiento abierto para la gente, los periodistas y demás, de los Pumas 7 y de la Jaguareté en el hipódromo. Así que todo eso te lo vamos a contar en un ratito, sumado a la muy buena música que prepara el señor Piero Trevisan, quien está en controles. Así que quédate, hasta las 4 hacemos Sport Music aquí por Radio Fisherton. Vamos.
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0: 15 y 17 en la República Argentina, hacemos Sport Music, es momento del hockey, nos vamos a hablar con Flor de Silio para que nos cuente todo lo que está pasando en Santa Fe, allí donde Leonas y Leones están sacando lo mejor de sí para quedarse con la medalla de oro en estos Juegos Suramericanos, y así la presentamos.
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0: Flor querida, ¿cómo estás? Buenas tardes.
2: Hola, Juanpi, muy buenas tardes, ¿cómo estás?
0: ¿Todo bien? ¿Todo tranquilo?
2: Bien, muy bien, muy bien. Con buenas noticias, porque como bien decías, a las Leonas y a los Leones les está yendo mejor imposible, con resultados muy, pero muy abultados. Sí. Pero bueno, era de esperar, claro, me parece, ¿no? Lo claro. Veníamos anticipando. Así que, bueno, la verdad que gran torneo. Recordemos, Juanpi, que este torneo, estos Juegos Suramericanos, le conceden al campeón un lugar en los Juegos Panamericanos Lima 2027. Bien. Así que es importante, y también recordar que vinieron Leonas y Leones campeones, sí. Leonas campeones del mundo y Leones que participaron y se llevaron la medalla de bronce en el último mundial, así que el nivel es de lo mejor.
0: Sí, sí, es de lo mejor. Pero bueno, insisto, en ambas ramas son los favoritos, ¿no? A quedarse con la medalla de oro, digo, ¿no, Flor?
2: En sí, ese aspecto. Sí. No creo que haya ningún problema para conseguir la máxima, digamos, medalla, tanto para las chicas como para los chicos, porque si repasamos rápidamente, las chicas en el primer partido le ganaron a Paraguay 14-0.
0: Claro.
2: Y ayer le ganaron 5-0 a Uruguay.
0: Sí.
2: Bueno, la verdad que son, como decíamos, resultados muy abultados. Ahora le queda Chile, que van a estar jugando el viernes, uh-huh, y después el sábado contra Perú.
0: Bien.
2: Ya después se viene el bronce y después la final. Así que bueno, vamos a ver, pero las expectativas son todas, así que bueno, por supuesto lo vamos a ir contando.
0: Sí.
2: Y los chicos fueron por más. Con el primer partido contra Perú, 22-0.
0: Sí, lo vi.
2: Impresionante. Sí, sí. Ese 22 hacía mucho que no lo veíamos ahí, ajá, digamos. La verdad que
0: una diferencia
2: muy importante, sí, por parte de, sí, los chicos. Y bueno, y hoy le ganaron a Brasil. Los Leones le ganaron 4-1 a Brasil. Sí. Así que les queda Chile el viernes y después Uruguay el sábado.
0: Bien.
2: Así que, bueno, vamos por la de oro, me parece, sí, así, sí, con confianza.
0: La pregunta es, ¿cómo se hacen para motivar, ¿no? Teniendo en cuenta que saben que enfrenta y rivales inferiores, ¿no? Digo, ¿qué conclusiones sacan los entrenadores? A eso me refiero, Flor.
2: Sí, la verdad que bueno, nosotros también dudábamos, ¿no? Va a venir dos equipos, ¿no? Tanto las chicas como los chicos, claro, equipos que sean más de los inferiores. Y bueno, la verdad que vinieron con una propuesta, claro, importante, y que, como decíamos, muchos jugadores y jugadoras que estuvieron jugando en el primer nivel, sí, y recién, o sea, hace nada, o sea, muy poquitito tiempo, sí, sí, estuvieron en el Mundial. Entonces, la verdad que, bueno, y bueno, justamente hablábamos hace unos días con Zoe Díaz, que sí, volvieron y campeonas del mundo y llegar y disfrutar, y ahora tenían este torneo y tenían todas las ganas de jugarlo y estaban, pero bueno, súper tranquilas y retomando un poquito el entrenamiento para también, bueno, tener un equipo, ¿no? Acorde, por si algunas jugadoras no se conocían tantos, pero bueno, la verdad que los resultados están llegando muy fácil, así que, bueno, como decíamos, ¿no? Las expectativas son muchas y me parece que tanto las chicas como los chicos van a ir por la de oro, uh-huh, sin ningún problema y se van a asegurar ese lugar en los, sí, Panamericanos del año que viene. Así que bueno, vamos a seguirlo de cerca, por supuesto, a lo largo de la semana. Ojalá que el fin de semana con buenos resultados y ya ir por una, sí, final el martes que viene sería para para asegurarnos esta medalla tanto para las chicas como para los chicos. Pero bueno, es un deporte que se está disputando todo en la ciudad de Santa Fe, con muchísimo público.
0: ¿Tanto? Así ¿viste? Que, ¿viste tanto público, Flor? Yo no vi tanto.
2: Ayer con las Leonas había mucha gente, sí. Bien. Había largas filas para entrar también. se ve que el horario acompañó, 4 de la tarde. Claro. Bueno, muchas nenas con sus palos, con las camisetas de Argentina, para que los firmen. O sea, por supuesto que a la mañana se complica más, pero los claro. horarios de la tarde, uh-huh. La verdad que ayer el partido de las chicas estaba con muchísima gente, así que bueno, eso también está buenísimo, ¿no? Que el hockey sea protagonista en un juego suramericano.
0: Sí, genial.
2: Así que, pero bueno, vamos a ver qué ocurre. Y Juanpi, para repasar rápidamente, estamos disputando los juegos, pero el torneo local continúa. Sí. Y este fin de semana hubo una nueva fecha del hockey del litoral. Gimnasia y Esgrima de Rosario y Duendes siguen punteros con 24 puntos y pasó un partido muy importante que fue entre Duendes y Uni, que bueno, sí. les tocó por supuesto jugar en este torneo clausura una vez más, y Duendes le ganó 3-2 a Universitario. Bien. Que Universitario está un poquito más abajo con 18 puntos y bueno, Duendes y Ger quedó con 24 arriba. Bárbaro. Así que está ahí la punta muy pareja como la primera parte, que Uni se quedó con el torneo apertura, ahora se está jugando el torneo clausura, así que bueno, todos los fines de semana por supuesto con todo el hockey local, porque el torneo continúa, sí. así que por supuesto también lo vamos a ir contando en Sport Music, pero bueno, por supuesto que ahora es el plato fuerte son los sí. Juegos Suramericanos y está buenísimo que las Leonas y los Leones les esté yendo bien.
0: Bueno, anduvo Fernando Ferrara por Rosario también, sé que visitó algunos clubes. Sí. Está bueno eso, ¿no?
2: Sí. Está bueno y está bueno que mire y que sí. que bueno, que pueda rescatar, ¿no? Las cosas buenas que se hacen en la ciudad de Rosario y que vuelvan, ¿no? Con las Leonas a Rosario, que sí. los estamos esperando para una fecha de la Pro League, todavía no está confirmado eso. Pero bueno, ojalá que se dé, si sí. no es este fin de año, será el año que viene, ¿no? Febrero, que hay una fecha.
0: Sí, me contaron que en una charla que tuvo, íntima, un almuerzo, como que se le escapó algo.
2: Mm-hmm. Bien, bueno, vamos encaminados.
0: Vamos,
2: nosotros lo pedimos, lo pedimos siempre, espero que se concrete.
0: Paso a paso, diríamos Mostaza, ¿no? Pero... como que se le escapó algo.
2: Vamos a ver qué pasa.
0: Qué sé yo. Yo me acuerdo que la otra vez cuando habló con nosotros también se le escaparon algunas cosas que después tuvimos que bajar la nota, ¿no?
2: Sí. Así que no hagan lío, ¿viste? Para no comprometer a nadie.
0: Pero me dicen que sorprendió. Se sorprendió con lo que dijo, porque no, nadie se lo esperaba. No quiero decir nada, pero me contaron también que en esa charla que hubo y demás, donde había entrenadores, preparadores físicos y demás, en uno de los clubes importantes de la ciudad, se planteó esta historia de mirar un poquito más para acá. Y me dicen que no quedaron muy conformes con la respuesta que dio.
2: Mira.
0: Pero bueno, qué sé yo, Flor. ¿Viste cómo es esto? La verdad.
2: Sí. Hay que ver qué pasa.
0: No, me explicaban como que, bueno, lo que pasa es que ustedes acá tienen que hacer esto, lo otro, ta, ta, ta, ta, ta, ta, ta, ta. Y le dijeron, pero lo estamos haciendo. Necesitamos que nos convoques jugadores o jugadoras porque, sinceramente... El nivel quedó demostrado que no hay tanta diferencia como en otros tiempos. Existe, sí.
2: Sí, que está todo más nivelado, sí, por supuesto.
0: Claro, entonces, bueno, le explicaban eso. Así que, bueno, vamos a ver. Insisto, para mí es importante que haya venido, que puede estar con entrenadores, con profes. para contar un poco la metodología y un montón de cuestiones que hoy se trabajan en la Confederación en Argentina de Hockey y lo que se pregona también a la hora de entender que el hockey ha logrado un título del mundo, un podio en un mundial, que no es poca cosa, claro. Pero bueno, como que se mira solamente para un lado solo. Y bueno,
2: sí, le hicieron el reclamo.
0: El reclamo estuvo y me dicen que un reclamo, que insisto, me dijeron que con números sobre la mesa, así me dijeron, Flor.
2: Mira, vean.
0: Y está bueno eso. Sí, sí. Está bueno eso porque me parece que había una... entendió Ferrara que acá no son tontos.
2: Bien.
0: Eso me dijeron.
2: Bien. Importante
0: claro, ¿viste? A veces hay que mostrar las cosas, o a veces no se quieren ver algunas cosas, o no quieren, o no dejan ver algunas cosas. Entonces, bueno, por ahí va la historia, ¿no?
2: Bien.
0: Así bien. Que
2: vamos bueno, a esperar. Ojalá que vuelva a la ciudad, que vuelva con las Leonas y que se lleve a jugadoras importantes y que sean protagonistas también con la Celeste y Blanca.
0: Bueno, eso. ¿Cuento lo que se le escapó?
2: Como quieras.
0: Bueno, lo contamos. 2027.
2: ¿2027? Sí. Mira. Bueno.
0: Así que levantaremos las copas, Navidad. Y
2: después vienen.
0: Sí, claro. Claro.
2: Así bueno, que, ¿vamos bueno a esperar? Si son buenas noticias, acá estamos.
0: Claro, obviamente. Estamos para eso, obviamente. Bueno, amiga, te espero sobre el fin de semana. ¿Te parece?
2: Sí, vamos a repasar todos los partidos que vienen y bueno, y ya la otra semana ojalá que con buenas noticias y con medalla para la Celeste y Blanca.
0: Es lo que queremos. Flor, besote, nos vemos.
2: Saludos.
0: Flor de Silio con todo el hockey aquí en Sport Music, con lo que pasa en Santa Fe, con Leonas y Leonas en los Juegos Suramericanos y además hablamos del torneo litoral que no para, sigue y aquí lo vivimos en Sport Music.
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4: A esta hora en Rosario, 19 grados. En la temperatura, humedad 53%. La expareja de Cerimedo declarará como testigo ante la justicia argentina el próximo 23 de septiembre en la causa Andis. Nuevo guiño de Peter Lamela hacia el gobierno de Milei. Los argentinos que cumplen las reglas deberían ingresar a Estados Unidos sin visa. Avanza en Venezuela un delicado proceso de reconciliación democrática después de años de tiranía chavista. A esta hora en Rosario, 19 grados y la temperatura, humedad 53%. El cielo se encuentra ligeramente nublado. Se espera para mañana jueves cielo ligeramente nublado con temperatura mínima de 12 grados, máxima 24.
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0: Abrimos el segundo bloque del programa para ir en busca del que más sabe de golf. Está en un lugar espectacular como es el Rosario Golf Club. Ayer con Edad Media hicimos una voladita de dron por la zona y la verdad que está espectacular la zona, cómo ha crecido Fisherton, cómo está el club. Y está el señor Pablo Casas, al que más sabe, y es el placer y el orgullo que tenemos de tenerlo a Pablo, que está y que seguramente muy, pero muy pedido por todos, porque en Rosario el que sabe de golf es Casaza. ¿Y a quién vas a preguntarle sobre golf en los Juegos Suramericanos? A Pablo Casaza. Y lo presentamos de esta manera.
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0: Señor Pablo Casaza, ¿cómo anda? Buenas tardes.
1: Hola Juan, hola, ¿cómo andan todos por ahí? ¿Qué cuentan acá en el Rosario Golf? Una tarde maravillosa, un poco de viento, una mañana fría, fría, ¿sí? Bastante fría. Les cambió un poco el enfoque a las chicas que salieron a primera hora, pero ahora está una tarde espectacular con un poco de viento, no sé cómo me reciben.
0: Espectacular.
1: Se filtra mucho el viento en el micrófono.
0: Pero se te escucha bien, Pablo. ¿Cuántas veces estuviste por ahí por el lugar de Seba Bardone en lo que va del día allá?
1: Lo tengo acá cerca, un par de metros lo tengo. Qué está charlando aquí con sus compañeros. Acá lo tengo, a los cuatro.
0: Ahí está.
1: Que se encargan de que este club funcione. Hay más, amigo, acá.
0: Hay más.
1: Que hace que este club funcione.
0: Está para mí, la garza Sebastián Bonauso. Bonaudo.
1: Sí. Seba Bonaudo, el número uno del club.
0: Qué bardo.
1: Ahí se ríe, me mira y se ríe, claro. Porque me escuchó y los amigos lo están cargando.
0: Claro.
1: Estoy hablando
0: claro.
1: con Fonky Berardi, sí, Seba, señor. Amigo tuyo.
0: Sí, señor.
1: Me dice, me hace señas.
0: Sí, hace señas. Y Seba Bardone también, tranquilamente, ¿no? Ahí está.
1: Sí.
0: Imagínate que Seba Bardone, en su época de coordinador, fue conmigo a Bariloche en el año 98, Pablo.
1: 98, sí. Pero era muy chico usted en esa época.
0: Bardone más grande que yo. Y yo tenía 18. Y Bardone no sé cuánto tenía en esa época.
1: No le voy a preguntar porque no. Está reunido ahora. No quiero tener problemas porque
0: vamos
1: tengo
0: a hacer
1: que
0: así,
1: seguir viniendo al club, ¿viste?
0: Vamos a decir así, que nos invite un día a comer ahí o al DEC. ¿Qué te parece, Pablo?
1: Que nos invite al DEC también.
0: Claro.
1: Al
0: DEC. A comer un pescadito, ¿eh?
1: Ahí. Sí. Que nos invite. Hacemos un
0: caloso. Ahí está. Bueno. Contame, Pablo, porque ayer me llegaban algunas imágenes, tanto video como foto, de lo que fue la jornada de golf ayer. Sé que el equipo argentino arrancó muy bien. Bueno, contame un poco cómo estamos allí en ese lugar emblemático de la ciudad de Rosario.
1: Bueno, el equipo argentino sigue muy bien, sigue a paso firme. Ajá. Hay buenas sensaciones. Entre las chicas, Ana Giuliano hizo 2 bajo par en el día de hoy, sigue puntera. 8 bajo par. Vos sabés que hay un dato importante. Ayer hizo 66 Ana Giuliano, la jugadora de Boulogne, de Río Cuarto, perdón. Y 6 bajo par y todos pensamos, che, es récord de cancha. Y después le consulté a María Eugenia Noguerol, la reina absoluta de este lugar.
0: Claro.
1: Campeona sudamericana, campeonatos argentinos y demás. Digo, María, le mandé un mensaje, digo, ¿cuál es el récord de la cancha? ¿Cuántas veces hiciste? Porque me imaginé que si había un récord lo tenía ella. Dice, Pablo, yo nunca llegué a hacer 6 menos.
0: Mirá.
1: Así que probablemente lo de ayer, lo de Ana de ayer haya sido récord de cancha. Es un logro histórico. Esta cancha es bravísima.
0: Sí.
1: Es bravísima. Así que se suma un dato más.
0: Sí.
1: Hoy Ana hizo 70 golpes, 2 bajo par, está 8, con 8 golpes bajo par, esta puntera le lleva 6. A Sofía García, la paraguaya, candidata, ya quedan 36 hoyos, Sofía García es candidata a la paraguaya, tercera está María José Borges de Colombia, otra candidata al título, esto sin duda, así que vamos a tener 2 días, los 2 días que nos quedan, apasionantes, muy, muy, muy apasionantes en cuanto tienen que ver con las chicas, con los caballeros también, con los caballeros también. Tati Carvalho no tuvo la mejor vuelta hoy, hizo 3 más, está en par de cancha.
0: Bien.
1: Ya te repaso los números y no anduvo bien. Recién me lo crucé, todavía no le hice la nota porque recién acaba de terminar, recién está terminando segundo Oliva Pinto, el otro argentino, así que todavía no tengo el número final de la ronda.
0: Sí.
1: Pero me decía Tati, digo, Tati, ¿qué pasó hoy? ¿Cómo anduvo? Sabiendo que había hecho 75, dice, tomé malas decisiones. Dice.
0: Mirá.
1: Nos encontramos, tengo relación con Tati de muchos años.
0: Claro.
1: Me dice, tomé malas decisiones, que a veces es peor que pegarle mal a la pelota. ¿Vos sabés? Para nosotros eso, digo, para nosotros, el tipo se ponía a la altura de un jugador del PGA Tour. Digo, para cualquier golfista, a veces tomar malas decisiones es peor que...
0: Que
1: un mal golpe, ¿no? Por un mal golpe está dentro de los planes, digamos. Nadie, cada uno a su nivel, es lógico que no le pegues bien.
0: Claro.
1: A veces cuando tomas buenas decisiones, y bueno, la saco a buena, no busco la bandera, trato de arrimar. Dice, en el 6, erré por la derecha, me quedó mal, la dejé lejos, me quise tirar a embocar para salvar al par y terminé haciendo tres par. Dice, esa es la peor decisión que tomé en el día. Entonces, claro, un doble bogey en la ronda se siente, digamos. Sí, sí. Entonces, bueno. Así que está terminando segundo Oliva Pinto. Recién acaba de terminar el green del 18. O sea, acaba de terminar la jornada deportiva. Sí. Así que en unos minutos vamos a tener el número final, pero estaba ahí peleando la punta. Felipe Álvarez de Colombia es el puntero con menos 3. Ajá. Tati quedó con par de canchas, con lo cual está a 3 golpes. Sí. Está ahí cerca, está muy cerca. Y vamos a ver el resto después, cómo se van acomodando para 2 días tremendos de golf de lo que se viene acá en el Rosario Golf Club. Hoy los jugadores están ya empezando a almorzar y a bajar las pulsaciones y la adrenalina, digamos. Bien. Así que vamos a ver que, si me das un minuto, te puedo conseguir el número de segundo para ver cómo...
0: Tranquilo.
1: Cómo quedó. No, digo para cerrar el día, sí. Por lo menos oficialmente, sí. Cerrar el día y redondear la actuación. Pero bueno, por equipos, con la actuación de... la buena actuación de segundo, que estaba viniendo bien, sí. Jugando bien, con lo cual... parecería que el número va a ser bueno, más lo de Anita Giuliano, seguiremos punteando, dijo el Mosquito, en por equipos.
0: Bien.
1: Así que, pero bueno, 36 otros faltan, Juanpi. Esto es una eternidad.
0: Sí, una eternidad. Y es verdad, para dentro del golf. Una eternidad. Es así, Pablo, y obviamente que entiendo lo que nos contás y bueno, lo que nos escuchan. Está en esto. ¿El nivel, Pablo, es el que esperabas o superó tus expectativas? ¿Cómo lo estás tomando eso?
1: No, el nivel es bueno. Si vos tomás los punteros, si tomás los mejores de cada uno de caballeros, son los nombres que uno esperaba que estuvieran arriba, digamos, de acuerdo a lo que uno conoce, o por lo menos que conozco del golf sudamericano.
0: Sí.
1: Uno sabía que los números podían venir por ahí. Así que no hay un nombre fuera del eje.
0: No hay sorpresa.
1: Un nombre que no hay sorpresa. Eso. Hasta ahora no hay sorpresa.
0: Bien.
1: A ver si me acerco a Martín Corva. Está entrenando acá con.
0: Dale tranquilo. Y te esperamos, ¿no? Dale tranquilo.
1: Dame un segundo. Dale. Martín, estoy en vivo en la radio. 30 segundos te saco. Sé que estás entrenando conmigo. Bueno, balance de estas dos primeras jornadas.
2: Hoy muy difícil. El primer día. Creo que también porque arrancar nunca es fácil, hay expectativas, hay nervios, un montón de cosas. Hoy se puso mucho más difícil por el clima. Estuvo ventoso, la cancha se está poniendo cada vez más dura, los greens se están poniendo cada vez más duros y nada, se ven los resultados, hubo pocos scores bajo par. Así que sí, eso es lo que te podría decir. Un día difícil, pero bueno, ayer arrancamos bien y creo que de alguna manera nos dio como un colchoncito como para hoy estar un poquito más relajados.
1: Gracias, Martín.
2: Por favor.
1: Martín Corva es el entrenador de la selección argentina de golf. Claro. Decirlo de alguna manera, estaba entrenando, lo interrumpimos, estaba con mi Yaya. Así que bueno, nos tomamos alguna licencia por tantos años de trabajo, digamos.
0: Está bien, Pablo. Así que el lujo que siempre debo tenerte acá con nosotros de lo que cómo te movés ahí como pez en el agua, diría amigo, como pez en el agua.
1: Sí. Como Tiger en un faro, como Tiger en la noche también.
0: No diga eso.
1: Porque... ¿Eh? Bueno, total, no creo que escuche, ¿viste? No es como, ¿viste? Como los periodistas acá de Rosario dicen, no, Tiger, escucha este programa. No te escucha, Tiger, no escucha a nadie.
0: Bueno, algunos dicen que escuchan tal cosa y no escuchan nada en realidad, pero hay que decir que lo escuchan, ¿no?
1: Claro, por eso hay que decir que escuchan algo para quedar bien, así que bueno.
0: Hoy estaba con un amigo que me dijo, no, porque viste lo que está haciendo tal. Y yo le decía, pero ¿vos viste los números? ¿Qué número? Le digo yo, me dice él. Estos. Ah, no, me dice. Entonces, tanto despliegue, tanta cosa, tanta tecnología para esto. Sí, dije yo. Ay, Dios, me dice.
1: Bueno. Aquí estamos. Ahí la gente caminando.
0: Sí.
1: Estamos pasando allá cerca, Tati está almorzando, después seguramente vamos a charlar con él, después va a estar toda, Pablo, la información en el Clubhouse Golf y en la página de la
0: Federación. Eso te iba a decir, Pablo.
1: El análisis de lo que pasó hoy, ¿no?
0: Sí, señor.
1: El querido Otero Cero Pérez de Uruguay,
0: sí,
1: el coach del equipo uruguayo.
0: Sí.
1: Nada, saludando gente, porque voy caminando, claro, vengo con los auriculares, vengo con el teléfono hablando y todo el mundo te mira y dice que loco. Único periodista acá acreditado.
0: Pero
1: y tampoco
0: claro,
1: acreditado, pero único periodista en este.
0: Pero claro.
1: En este ámbito, ¿viste cómo es?
0: Sí. Bueno, amigo, entonces todo esto en los canales oficiales de la Federación de Golf del Sur del Litoral y en Club House Golf, que ahí lo encuentran a Pablo, ¿sí?
1: Exactamente. Así que ahí vamos a estar subiendo al transcurso de la tarde.
0: Bien.
1: Algunos datos para repasar. Anita Giuliano, -8. Sofía García de Paraguay, -2. María José Borges de Colombia. Los tres nombres que sabíamos que iban a estar ahí. Par de cancha. Que van a estar peleando por medallas. Vanessa Gili de Venezuela, -2. Así que ahí en ese aspecto hay una luz de 10 golpes.
0: Bien.
1: De Anita Giuliano con Vanessa. Hablo de medallero, no hablo de oro, ni de plata, ni de bronce. Hablo de medallero en general. Y Yayamía, que está en el puesto 11, un poquito lejos.
0: Sí.
1: Pero bueno, hay que jugar. Hay que jugar. Y cada día de golf es un día absolutamente distinto. Así que vamos a ver qué sucede. El viernes se sale temprano, pegarán cerca de las 8:15 de la mañana, para la gente que por ahí nos escucha y quiere venir a ver la definición. La idea es terminar antes de la 1:00 p.m, como para que la entrega de medallas sea tipo 1:00 p.m.
0: Bien.
1: El día viernes.
0: Bien, perfecto. Te mato si te pregunto, ¿la gente para ir también tiene que sacar el QR y todo, Pablo?
1: Mirá, mucha gente entró con el DNI, le toman el DNI en la puerta, pero si sacan el QR yo lo aconsejo.
0: Sí.
1: Generalmente viene gente del golf.
0: Sí.
1: Creo que es un poquito distinto a lo que pasa habitualmente con el FanFest y los otros deportes.
0: Sí,
1: distinto, es un club y es como que...
0: Claro.
1: No quiero decir una cosa por otra, digamos, pero...
0: No, te entiendo.
1: Me parece que con el DNI puedes entrar tranquilamente.
0: Sí.
1: Te escanean el DNI, viste cómo está de moda ahora, el DNI.
0: Y listo.
1: Y entras a la... ¿cómo es? Al Rosario Golf Club. Generalmente viene gente de golf que conoce, así que es, digamos, toda una cosa más sencilla de lo habitual. Así que bueno, vamos a esperar a ver qué es lo que pasa. Queda mañana y el viernes la definición. Está todo abierto, a pesar de la luz de ventaja, lo que nos decía Martín sobre lo difícil que estuvo hoy. Martín Corba es el jefe de delegación deportiva, digamos, el head coach del equipo. Así que palabra más que autorizada para hablar y entender un poco lo que pasó en el día. Y como decíamos, Felipe Álvarez de Colombia, puntero entre los caballeros. Estoy esperando que se actualice el leaderboard para terminar de cerrar esto, pero bueno, vos disponés, Juanpi.
0: Sí. Bueno, amigo, se me terminó el programa, te agradezco como siempre, la rompiste toda, Pablo. No siempre agradecido yo. Nos tenemos que juntar más seguido, Pablo, siempre te digo lo mismo. Bueno, vamos a ver si nos juntamos más. Pero yo insisto, como digo siempre, síganlo a Pablo en las redes, en Clubhouse Golf, allí lo van a seguir a Pablo, en su programa que tiene en Radio Walks de los amigos, allí donde está nuestro operador, el señor Piero Trevisan también, en algunos envíos lo tenemos ahí operando. No te tocó nunca, Pablo.
1: No, con el amigo Nico Urquiza estoy, que
0: sí,
1: también
0: señor,
1: es un
0: crack. Claro, Nico Urquiza. También viene acá, Nico, ¿no? Los sábados.
1: Está ahí, Nico, es un grande.
0: Todavía
1: es un
0: gran... Bueno.
1: Aparte lo hicimos golfista, ¿viste? El tipo está desesperado. Llega el programa y dice, ¿viste lo que hizo Scotty? ¿Viste lo que hizo Rory? Me dice.
0: Qué bien.
1: Está actualmente enfermo de golf, ¿viste? Bueno, es lo que generamos nosotros los golfistas.
0: Esa es la idea.
1: Es lo que hay.
0: Bueno, nos encontramos el viernes, ¿te parece? Bueno. ¿Te parece?
1: Nos vemos el viernes a la tarde.
0: Dale.
1: Y hacemos el resumen de lo que está pasando acá en el golf, en el Rosario Golf Club con los sudamericanos.
0: Excelente. Abrazo, Pablo.
1: Chau.
0: El lujazo que tenemos de tenerlo a Pablo, un tipo que además de golf sabe tantas otras cosas. Y desde el lugar de los hechos, desde el Rosario Golf Club, allí donde Pablo nos contó todo lo que está pasando con el equipo argentino, cómo está el desarrollo de la competencia en estos Juegos Suramericanos 2026. Nos tenemos que ir, Piero, ya nos vamos, ¿no? ¿Ya está sonando la cortina o todavía no? No, bueno, ahí está, mirá, ahí suena nuestra cortina de despedida. Mañana jueves vamos a tener rugby con el señor Lisandro Liaro. El viernes vamos a estar en vivo desde el hipódromo porque juegan los Puma Seven y la Jaguareté, equipo masculino y femenino de rugby, y además recorridas del FanFest allí para lo que hacemos habitualmente todos los días aquí, desde las 3 a las 4 de la tarde en Radio Flinton. Gracias, Piero Trevisano en controles. Nos reencontramos mañana a las 3 de la tarde. Chau.

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0: Muy buenas noches, ¿cómo les va? ¿Cómo están pasando? Bueno, miércoles, en este nuevo formato, miércoles 16 de septiembre de este 2026, ¿no? 2026, no me equivoco. Bien. Qué poquito que falta. ¿Qué día cae? A ver, ¿qué día cae 5 de octubre? Déjenme ver, porque la verdad que no lo sé. Y ustedes dirán, ¿y por qué? ¿Qué le importa cuándo cae el 5 de octubre? Bueno, el 5 de octubre es ese cumpleaños. Ese cumpleaños, 22 años, junto al acontecer deportivo, social y cultural del Jockey Club de Rosario. 22 años con muchas cosas más que eso. Hemos trascendido eso, hemos hecho un camino al andar maravilloso que nos permite hoy estar muy contentos con el producto que tenemos. Pero sobre todo, 22 años junto a ustedes. Eso es lo más importante. Y esto cae un lunes. El lunes 5 de octubre. Quiere decir que la previa va a ser el miércoles 30 y el cumpleaños lo vamos a festejar el 7 en la radio. El 7 en la radio. Después si habrá un evento, ¿no? Veremos. Tenemos ganas, pero veremos. Bueno, 5 de octubre cumplimos 22 años. Estamos muy contentos y estamos muy cerquita, porque hoy es 16. Tenemos 16, 23, 30, se faltan 3 semanas, Bueno, y cómo pasa el tiempo, ¿no? Estamos en el mes de septiembre. Estamos promediando el mes de septiembre. Yo no lo puedo creer. Ayer y anteayer tuve la posibilidad de presentarme en microteatro en unas muestras que hicimos del taller Patalano Fumiato. Y la verdad que estuvo divino. Le quiero mandar un saludo a mi compañera, a Lauri y a Melie. Y bueno, un saludo también a todos mis compañeros de curso, que la rompimos ayer, la pasamos muy muy bien. Fue una experiencia hermosa y fue mucha gente querida, así que un beso grande para todos los que asistieron allá. Fue un momento hermoso y ojalá que se pueda repetir. Bueno, usted quiere estar en contacto con nosotros, pueden hacerlo a través de la 89.5, esto es Radio Fisherton. Volvimos a hacer la Fisherton. 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Y además, en momentos del programa, no en este por ejemplo, pero en muchos programas, momentos del programa, podés escuchar y ver en vivo a través del Instagram del programa @mundojockey lo que está pasando en ese momento. Generalmente una nota, notas atemporales, con mucho contenido humano y hermosos momentos del programa se eternizan en el feed de Mundo Jockey. Quiere decir que si no lo escuchaste en el momento, ese vivo, bueno, lo puedes escuchar en cualquier momento. Dentro de un año, dentro de dos, dentro de seis meses, dentro de cinco semanas, dentro de una hora. Bueno, todo el contenido se sube inmediatamente y podés disfrutarlo nuevamente o disfrutarlo por primera vez si no lo escuchaste y es de tu interés poder escucharlo. Y en muchos casos verlo, porque muchas veces son notas que están acá presente, como hicimos una nota con Mary Sandásamo, que ya le dije que la quiero de nuevo en el programa, la genia que estuvo cantando con Rada en la inauguración de... ¿Lo viste eso, Nico? ¿Viste la chica que estaba con Rada? Es Mary Sandásamo, que estuvo acá, ¿te acordás? Bueno, Mary ayer vino a verme al teatro con el novio y me dio una alegría tan hermosa me pidió ella una foto a mí y yo le pedí una foto a ella, así que estamos los dos contentos. Bueno, no, en verdad ella, yo tengo que estar contento, no ella. Bueno, una genia total que no tiene techo, ya lo dije hace varios años. Bueno, ¿qué más? Bueno, vamos con una presentación del programa. Le vamos a adicionar también la primer tanda publicitaria del día de la fecha. Ponemos un temita y en un ratito volvemos.
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Bueno, quiero meterme en el mundo del fútbol, porque hubo fecha este fin de semana y quiero hacer un repaso de todo esto. Bueno, contarles que vamos a empezar de arriba hacia abajo, me refiero a arriba de la edad, ¿no? Veteranos, se llama la categoría, es para 54 años para arriba, y los resultados fueron los siguientes: Caracha y la Yunta 1-1. El empate de la Yunta fue sobre el, se sacó del medio y terminó el partido, o sea, bien en descuento. El empate de la Yunta con Caracha, un resultado que se repite mucho entre estos dos equipos. Abacap le ganó 2-0 a Bahía. Ponderosa le ganó 2-1 a Superávit y Mandarina le ganó 1-0 a All Star. Con estos resultados, la tabla de posiciones, jugados 6 partidos, falta una sola fecha para terminar la primera ronda, y muestra a Abacap puntero, que ganó 5 partidos, empató solamente uno, tiene 16 puntos. A un punto está la Ponderosa con 15, que ganó 5 y perdió 1. A un punto, Caracha es el tercero con 12 puntos. Me quedé pensando por qué le lleva un solo punto si uno empató y el otro perdió, tendría que llevarle dos, ¿no? Pero 15, bueno, no sé. Caracha con 12 va tercero. Bahía y la Yunta tienen 10. Mandarina tiene 3, Superávit 3 y Ostar 0. Hace una fecha dijimos que entre Abacá, Ponderosa, Caracha, Bahía y la Yunta, de esos 5, 4 van a jugar por el campeonato. Todo parecería indicar, en principio, que la lucha va a ser entre Caracha, Bahía y la Yunta para ocupar 2 lugares de 3. Porque todo parece indicar que Abacá y Ponderosa están en una racha positiva y le llevan en este momento 5 puntos y 6 puntos a Bahía y a la Yunta. Pero bueno, falta una ronda entera. Los partidos del fin de semana, día sábado, Ponderosa con Caracha, gran partido, muy importante este partido. All Star va a jugar con Superávit. All Star tiene 0, perdió los 6 partidos que jugó. Bahía va a jugar con la Yunta, en un partido que se las trae, porque puede determinar, no va a determinar nada porque falta una ronda, pero es un partido clave para los dos. Están los dos con 10, cuartos, los dos con 10, cuarto y quinto, digamos, los dos con 10, o sea que este partido va a definir esta posición seguramente, si es que hay un ganador. Y Mandarina va a jugar con Abacá, lo que parecería que le va a permitir mantener la punta al equipo de Abacá. Para nosotros el partido de la fecha, a pesar de que juegan Ponderosa y Caracha, y creo que están jugando el segundo con el tercero, me parece que el partido en este caso de Bahía con la Yunta tiene un poquito más de relevancia, porque los dos están luchando por ese cuarto puesto y los dos están con 10. Por eso vamos a elegir como el partido de la fecha Bahía la Yunta, que se va a jugar en cancha 3 el próximo sábado a las 15:30, sábado 19, 15:30 horas, Bahía la Yunta. Bueno, ponemos la música de fondo, así hago una pequeña pausita y paso a la otra categoría.

Pasamos a categoría mayores, la categoría con más equipos. 14 equipos juegan en esta categoría. 14 equipos. Les cuento los resultados. Cucaracha 0, La Manuela 0. Cigota perdió 3-2 en manos del Opio. Patrillos 1, Bodega 0. Carbonera 1, Pajarera 0. Con estos resultados, los partidos son las posiciones son las siguientes. Matrícula, que tiene un partido menos, que lo va a estar jugando el 19, es sábado, ¿no? Sí. Bueno, no sé, ese partido menos no está programado todavía, pero Matrícula, que tiene seis partidos jugados, sigue puntero con 16 puntos y le lleva 3 puntos al segundo, a pesar de tener un partido menos, que es Carbonera con 13. Gran campaña Carbonera. Matraca con 12. La Cuca, que viene bien este año, está con 11, junto al Opio, que también viene bien. Patricio, que también ha levantado, tiene 11. La Manuela tiene 9. Cigota tiene 9. Pajarera tiene 7. Ahí está la sorpresa, es Axolote con 6. Pero recordemos que tiene 2 partidos menos que el resto, con lo cual, si ganara esos 6 puntos, estaría con 12, estaría tercero. O sea que no estaría tan mal si gana los 2 partidos pendientes que tiene. La Tuerca tiene 4, mala campaña de La Tuerca, mala campaña de Ibiza. Dinamo con 3, también mala campaña, y Bodega con 3, también mala campaña. La Cuca, pero todavía esto estamos hablando de 7 fechas en un torneo que tiene 13 fechas, ¿eh? Claro, acá no hay partido y revancha, acá es una sola ronda de 13 fechas y clasifican por el campeonato y por la parte Copa Subcomisión. Los próximos partidos: La Cuca con Ibiza, Matrícula con La Cuca, Dinamo con Ibiza, o sea, este de Cucaracha y Ibiza se está jugando hoy mismo, hoy a las 8 empezó el partido, está jugando el primer tiempo seguramente, La Cuca con Ibiza. Ya después pasamos a sábado, donde juegan Matrícula y La Cuca, Dinamo e Ibiza. Y a partir de las del día domingo, se va a estar jugando a la mañana La Tuerca con Bodega, Patricios con La Manuela, Carbonera con Lopio, Axolote con Pajarera, y Axolote va a jugar, ellos el 20, es el domingo, y el martes va a estar jugando con La Tuerca, empieza a recuperar partidos. Bueno, para nosotros el partido de la fecha sin duda es Matrícula con La Cuca. Matrícula va primero, La Cuca va cuarto, me encanta ese partido, son dos equipos históricos del club que han sabido de las mieles del triunfo en primera. Ese partido, ahora les voy a decir exactamente cuándo se juega, que para nosotros es el partido de la fecha. Matrícula con La Cuca van a estar jugando en cancha 4 el sábado a las 15:30. Cancha 4 el sábado a las 15:30, Matrícula con La Cuca. Bueno, vamos otra vez un poquito de música y vamos con la última categoría de veteranos.

Vamos con categoría senior. Cuando hablamos de senior hablamos de 34 años. Los últimos resultados muestran que Calunia le ganó 1-0 a la Carbonera, que tiene equipos en las dos categorías. Sigota Vintage 5, La Tuerca 0. La Tuerca tiene equipos en las dos categorías, la anterior y esta. Patricio, que también tiene equipo en las dos categorías. Y Pobre Popi, 0-0. Sigota le ganó 5-0 a la Cueva. Perdón, a la Tuerca. ¿Cómo está la tabla? El puntero es La Manuela, con gran campaña, en 6 partidos acá hay 9 equipos. La Manuela tiene 14, La Cueva tiene 11, Calumnia también tiene 11, pero con un partido más jugado. Patricio tiene 9, Carbonera tiene 9, Pobre Popi tiene 7, Escabio tiene 5, Sigota Vintage tiene 4 y La Tuerca tiene 1. Los próximos partidos de esta categoría, después en el próximo programa vamos a contarles el formato de cómo se resuelve cada categoría, pero por ahora vamos con la tabla, los resultados y las próximas fechas, en este caso Calumnia con Escabio, Sigota Vintage con Pobre Popi, Patricio con La Cueva, La Tuerca con Carbonera. Para nosotros el partido de la fecha es Patricios con La Cueva, estamos hablando del segundo con el cuarto, que se van a estar enfrentando también dos equipos muy con mucha historia dentro del club. Van a estar jugando el próximo sábado a las 15:30 en cancha 5, Patricios, La Cueva. Bueno, cerramos este momento del fútbol. En veteranos, y en un ratito ahora también vamos a escuchar un temita. Hoy pusimos el de Mundo Jockey, ¿no? Sí, ya lo pusimos. Bueno, vamos a escuchar un temita y les cuento rápidamente qué pasa con promocional, qué pasa con la categoría segunda y qué pasa con la categoría primera.

0: Bueno, vamos con categoría promocional, así liquidamos también todo lo que es fútbol de mayores varones. Les cuento los últimos partidos. La Paralítica sucumbió por 5-2 en manos de La Comuna. La Chipa le ganó 3-0 a La Artillería, mientras que La Comuna también le ganó, se ve que en un partido pendiente uno de los dos, con La Artillería por 5-2. La tabla de posiciones muestra a La Chispa como absoluto y cómodo puntero con 18. Claro que Deportivo La Sucre tiene dos partidos menos y tiene 9. Si llegase a ganar esos dos partidos, podría estar en 12. Igual es mucha diferencia. Son 9 puntos que los separan. Son 9 puntos, estarían 12, 15. Quedaría 3. Si gana los dos partidos. La Comuna tiene 9, La Artillería 4, Cochabamba 3, El Cóndor de Mar del Plata 1 y La Paralítica 0. Próximos partidos: El Cóndor de MDQ contra Deportivo La Sucre, La Artillería contra La Paralítica, La Chispa con El Cóndor y Cochabamba contra Deportivo La Sucre. Ese me parece que es el partido de la fecha. Se va a estar jugando el domingo a las 15:30 en la cancha 2, el partido que para nosotros es de la fecha de la categoría promocional, Cochabamba Deportivo La Sucre. Pasamos a segunda división del fútbol libre. En este caso, los resultados, últimos resultados, son: La Plaga 2, La Tinta 2, Chiclana 2, La Hermética 0, La Tinta 4, El Abate 0. La Abstinencia cayó 4-2 en manos de Pabellón, mientras que Chivilcoy le ganó 6 a La Maquineta y La Gala 1-1 con Servilleta. Hoy vi el partido del Barcelona, creo que salió 7-1 o 7-2. No se puede creerlo eso, muchachos, y creo que erraron, no sé, más de 15 goles. Impresionante. Bueno, aparte le han encontrado el puesto a Rafinha. Juega de 9 ahora. 3 metió hoy a la tarde. Bueno, y Caicedo, el portugués, metió 3 también. O 2 metió. Bueno, y 2 Yamal. Servilleta. Bueno, ¿qué estaba contando? Estaba contando el resultado, vamos a la tabla. Servilleta, 17 puntos. Acá hay 12 equipos, ¿eh? Esta categoría segunda está picante. Servilleta 16, Chiclana 16, La Gala 16. La Tinta 14, Chivilcoy 11, junto a La Plaga. La Maguineta, Pabellón y La Abstinencia tienen 7. La Hermética y El Abate tienen 4 y La Pricozza tiene 1. Próximos partidos: El Abate con Pabellón, La Plaga con La Pricosa, La Gala, esa es La Plaga, La Gala con La Tinta, La Gala con La Tinta, buen partido. La Maquineta con Servilleta, Maquineta con Servilleta, Chiclana con La Plaga. Yo voy viendo las posiciones para decirles cuál es para nosotros el partido más importante. Chiclana con La Plaga. La Abstinencia. Algunos partidos se van a estar jugando el viernes y otros se juegan el día sábado y otros se juegan el día domingo. Chiclana con La Plaga, La Abstinencia con La Pricozza y Chivilcoy con La Hermética. Para nosotros el partido de la fecha tiene que ver con La Gala y La Tinta, ya que La Gala va tercera y La Tinta va cuarta. Tercera, que puede ser segunda, porque tiene la misma cantidad de puntos que Chiclana. Así que es un gran partido para nosotros, el partido de la fecha, de La Plaga con La Plaga. La perdí. Perdón, La Gala con La Tinta. La Gala, que va tercera, con la tinta que va cuarto. La gala con la tinta se va a estar jugando el sábado a las 18 horas en cancha 1. Van a estar jugando el sábado a las 6 de la tarde en cancha 1 la gala con la tinta, el partido de la fecha para nosotros. Y ahora nos vamos a lo último que nos queda, que tiene que ver con la primera división del fútbol libre. Bueno, resultados. Ah, no hice musiquita esta vez. Nico es muy atento, Nico. Bueno, en los últimos partidos, la Pilcha le ganó 1-0 en 1-0 en manos de Caravana. La Chapo cayó 2-0 en manos de Delirio. La Pilca cayó 1-0 en manos de Lienzos. Rapel le ganó 3-0 a la Pilcha. Junto 5, la Garrafas 2. Delirio 2, Pilcas 2. Con estos resultados, la tabla de posiciones muestra, en este caso son 10 equipos, que Lienzos y Chapotera, equipos con experiencia, con campeonatos. Lienzo con 15 puntos, Chapotera con 13 puntos, Delirio con 12, Porepopi 11, Caravana tiene 5, Rape tiene 4, la Pilcha tiene 3, Junto tiene 2, la Garrafa tiene 0 y la Pilca tiene menos 3. Próximos partidos: Chapotera con Porepopi, la Pilcha con Junto, la Garrafa con Caravana, Chapotera con Lienzos, Junto con Caravana, Rapé con Porepopi, Pilca con la Garrafa, Delirio con la Pilcha, Lienzos con Rapé y Caravana con Porepopi. Hay muchos partidos que se juegan esta entre semana, algunos el fin de semana y otros en la otra semana. Pero para nosotros el partido más importante de todos, sin duda, es que el que va a pasar el día sábado. Porque el sábado en cancha 1, en la cancha principal, en la categoría principal, van a estar jugando Chapotera con Lienzos a las 15:30 en cancha 1. ¿Y por qué digo que es el partido de la fecha? Porque Chapotera y Lienzos, repito, Chapotera y Lienzos van a estar jugando y van. Lienzos va primero con 15 y Chapotera va segundo con 13. Por eso elegimos como el partido de la fecha Lienzos con el equipo de Chapotera, repito, el sábado 19, cancha 1, a las 15:30. Esto es categoría primera. Hacemos un repaso entonces de los partidos más importantes de todas las categorías y comenzamos entonces en la categoría veteranos. El partido de la fecha para nosotros es Bahía con la Junta. Este partido se va a estar jugando el sábado 19 a las 15:30 en cancha 3. Esto es categoría veteranos 54 años. Vamos al partido de la fecha para nosotros de la categoría mayores. En la categoría mayores, el partido de la fecha para nosotros tiene que ver con Matrícula con la Cuca. Este partido se va a estar jugando el sábado también, el sábado 19 a las 15:30, el mismo horario que el partido que elegimos de veteranos, pero en cancha 4. Así que simultáneamente en la 3 y en la 4, que están pegadas, va a estar jugando el mejor partido para nosotros de veteranos, que va a ir a la Junta, y en la cancha 4 van a estar jugando Matrícula con la Cuca, el mismo día a la misma hora en dos canchas distintas. De acá pasamos a la categoría senior, donde el partido elegido por nosotros en esta categoría es, sin dudas, Patricios con la Cueva. Este partido se va a estar jugando también el sábado 19, a las 15:30 también, increíble, Patricios con la Cueva, en cancha 5. Todos los partidos que hemos elegido en veteranos son a la misma hora el mismo día, uno en cancha 3, la Junta con Bahía, uno en cancha 4, Matrícula y la Cuca, y otro, Patricio Silacueva, en cancha 5. Increíble, increíble. Se puede creer, el mismo día, la misma hora, cancha 3, 4 y 5, categoría veteranos, mayores y senior. Veteranos 54, mayores 44, senior 34. Y vamos con las categorías libres. En este caso, contarles que promocional, el partido para nosotros más importante es... Me olvidé cuál era. Bueno, esto suele pasar. Deportivo La Sucre, creo. Cochabamba con Deportivo La Sucre. Cochabamba con Deportivo La Sucre. Es un partido que se va a estar jugando el día domingo, el 20, domingo 20, a las 14 horas, en cancha 1, Cochabamba con Deportivo La Sucre. Y ahora vamos a primera y segunda. Vamos primero con segunda. Entonces, categoría segunda, el partido de la fecha para nosotros tiene que ver con el equipo de La Gala y La Tinta. La Gala y La Tinta, el tercero y el cuarto. La Gala con La Tinta. Este partido se va a estar jugando el sábado también, 18 horas en este caso, en cancha 1. Finalmente, en Primera División del Fútbol Libre, el partido también en cancha 1 a las 15:30, pero del sábado, entre Chapotera y Lienzo. Partido de la fecha, tabla de posiciones, fechas completas y próximas fechas de todo el fútbol de mayores, de varones, del Jockey Club de Rosario. Vamos a ver si hoy hacemos una notita con Marquitos Gallo, el Pitu Gallo, para que nos cuente novedades del fútbol de femenino del club. Bueno, ahora sí, vamos a una tanda y ya volvemos.
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